0: Exactamente las 19 horas con 23 minutos.
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0: Exactamente las 19 horas con 24 minutos.
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3: Exactamente las 19 horas con 36 minutos.
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0: Exactamente las 19 horas con 41 minutos.
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0: Exactamente las 19 horas con 41 minutos.

0: Exactamente las 19 horas con 50 minutos.
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0: Exactamente las 19 horas con 51 minutos.

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1: Exactamente las 20 horas con un satelital.

0: Exactamente las 20 horas con 10 minutos.
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0: Exactamente las 20 horas con 10 minutos.

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1: Exactamente las 20 horas con 30 minutos.

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0: noche, las 20 horas, con 44 minutos.
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1: Exactamente las 20 horas con 49 minutos.

exactamente las 20 horas con 52 minutos. 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Exactamente las 20 horas con 53 minutos.

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7: Exactamente las 21 horas con 4 minutos.
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0: Exactamente las 21 horas con 10 minutos.
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0: Exactamente las 21 horas con 11 minutos.

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5: Exactamente las 21 horas con 33 minutos.

0: Exactamente las 21 horas con 41 minutos.
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0: Exactamente las 21 horas con 41 minutos.

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6: Exactamente las 21 horas con 52 minutos.
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6: Exactamente las 21 horas con 52 minutos.

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5: Exactamente las 22 horas con 2 minutos.

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1: La verdad, exactamente es que las 22 horas con 8 minutos.
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1: Exactamente las 22 horas con 16 minutos.

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1: Exactamente las 22 horas con 29 minutos.

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1: Exactamente las 22 horas con 49 minutos.

0: Exactamente las 22 horas con 53 minutos.
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0: Exactamente las 22 horas con 53 minutos.

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5: Exactamente las 23 horas con 3 minutos.

0: exactamente las 23 horas con 10 minutos.
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0: Exactamente las 23 horas con 10 minutos.

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1: Exactamente las 23 horas con 20 minutos.

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1: Exactamente las 23 horas con 26 minutos.

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1: Exactamente las 23 horas con 48 minutos.

0: exactamente las 23 horas con 53 minutos.
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0: Exactamente las 23 horas con 53 minutos.

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1: Exactamente las 0 horas con 20 minutos.

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1: Exactamente las 0 horas con 23 minutos.

0: Exactamente las 0:41.
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0: Exactamente las 0:41.

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1: Exactamente las 0 horas con 50 minutos.

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1: Exactamente las 0 horas.

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2: Exactamente, la 1 de la madrugada con 10.

0: Exactamente la 1 de la madrugada con 22 minutos.
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0: Exactamente la 1 de la madrugada con 22 minutos.

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1: Exactamente. Llorar, la una de la madrugada con 32 minutos.
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1: Exactamente, la 1 de la madrugada con 57 minutos.

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1: Exactamente las 2 de la madrugada con 19 minutos.

0: Exactamente las 2 de la madrugada con 22 minutos.
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1: Exactamente las 2 de la madrugada con 33 minutos.

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1: Exactamente las 2 de la madrugada con 56 minutos.

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3: Exactamente las 3.

0: exactamente las 4 de la madrugada con 24 minutos.
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0: Exactamente las 4 de la madrugada con 24 minutos.

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3: Exactamente. Las

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1: Exactamente las 5 de la madrugada con 24 minutos.

0: Exactamente las 5 de la madrugada con 50 minutos.
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0: Exactamente las 5 de la madrugada con 51 minutos.

0: El Consejo de Generales de la Policía destituyó ayer.
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3: Exactamente las 6 de la mañana con 21 minutos.

¡Amigos en todo el país! ¿Qué tal? ¡Familia ecuatoriana, buenos días! ¡Buenos días, Ecuador! ¡Buenos días a toda la fuerza laboral ecuatoriana! ¡Buenos días a nuestros amigos y amigas que se levantan muy por la mañana para empezar ya este nuevo día de labores! Hoy estamos 26-06-26. ¿Qué les parece, amigos? Sí, amigos, hoy estamos 26 de junio del 2026. Bienvenidos, amigos. Bienvenidas, amigas, a compartir las noticias aquí en la 91.5. Amigos satélite, lo que se viene. Atención, amigos, viene la pregunta. La tribuna pública. Tribuna abierta para ustedes, amigos. Aquí la voz del pueblo es la voz de Dios. Recuerde que puede mandar mensaje de texto normal. Mensaje de voz al WhatsApp. O la llamada directa. El teléfono que estará habilitado 0959-4269-75. Ahí está la línea. 0959-4269-75. La pregunta de hoy, ¿a qué se refiere, amigo satélite? Ah, caray. All right. El amigo satélite dice que hoy la pregunta se refiere, amigos, al tema de lo que dijo ayer el presidente. Ha estado en Nueva York, en Estados Unidos, ha estado en el partido. Y dicen que el man es el salado. ¿Cómo es eso? Y ganó Ecuador. No dicen que habían ido a poner la

¡Atención, amigos! ¡Viene! La pregunta. Hoy, 26 de junio, viernes. La pregunta dice... ¡Atención! La pregunta para hoy, viernes 26 de junio, dice... Atención, amigos. ¿Usted está de acuerdo que por el triunfo de la selección, el presidente haya decretado feriado nacional tanto para el sector público y privado en todo el país? Diga sí o diga no. Llamen, comenten, escriban. Recuerde que su opinión es importante. El teléfono 0959-4269-75. Ahí está el número. 0959-4269-75. Repito la pregunta. La pregunta dice... ¿Usted está de acuerdo que por el triunfo de la selección, el presidente haya decretado feriado nacional tanto para el sector público y privado en todo el país? ¿Sí o no? Llamen, recuerde que su opinión es importante. Otra vez el teléfono, 0959-4269-75. La pregunta, aquí en el noticiero, amigos...

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2: Nos vamos a la pausa publicitaria. 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

0: 6 de la mañana, 34 minutos, aquí en el noticiero. Qué lindo mi Ecuador, amigos. Mi Ecuador del alma. Mi Ecuador, amigos. Ayer ganó Ecuador. Ayer ganó Ecuador. ¿Ya ven? ¿Ya ven lo que les dije, amigos? ¿Qué les decía yo? Y la licenciada ya mismo viene para que ella corrobore. ¿Qué le decía yo? Que contra Alemania iba a ser otro el cantar. Porque Alemania va a hacer su fútbol, pero va a dejar que Ecuador también haga el suyo. Ecuador hizo su fútbol, amigos. Ecuador hizo su fútbol. Porque el otro, acuérdense ustedes que Alemania atacaba. Y cuando Ecuador ya lo comenzaba a atacar, Alemania retrocedía. Y Ecuador le tocaba la pelota, le tocaba para acá, le tocaba para allá, le tocaba por acá, le buscaba los espacios. Hernán Galíndez ha dicho que se siente ser, que hay que sentirse orgulloso de ser ecuatoriano. Sí, amigos, hay que sentirse orgulloso de ser ecuatoriano, ha dicho Galíndez, quien es de nacionalidad argentina, pero defiende el arco de nuestro país. Aquí lo escuchamos, amigos.
1: Disfruten, que estos momentos no son de todos los días, que hay que sentirse orgulloso de ser ecuatoriano, que el cariño de la gente es lo único que no se puede comprar, es lo más difícil de conseguir. Y yo no sé qué me pasó con Ecuador a mí. Yo llegué hace mucho tiempo, el 18 de enero del 2012, fue la primera vez que aterricé en Quito y tenía solamente la ilusión de seguir jugando a la pelota y hoy me encuentro en un segundo mundial después de haberle ganado a Alemania y pasar de fase y que toda la gente que me grita como me grita en el hotel, o cuando estoy en la cancha es difícil de explicar. Yo lo dije un montón de veces ya, cuando le decía antes de ser ecuatoriano me decían que era porque quería venir a la selección. Yo soy orgulloso de ser ecuatoriano, le gusta a quien le guste, yo soy ecuatoriano. Esta bandera me la pongo con muchísimo orgullo, trato de hacer todo lo que puedo para contribuir para mi país y creo que en estos tres partidos pude poner un granito de arena como hicieron mis compañeros también para ser feliz a 18 millones de personas. Eso para mí es el éxito. Después podemos ganar, podemos perder, pero cuando uno puede dormir tranquilo en su cama, sabiendo que lo dejó todo, se acerca mucho a la felicidad. Hoy estamos felices y sabemos que nuestro país no está. Gracias.
0: Muy bien, ahí estaba Hernán Galíndez, buen arquero, amigos. La plena que Galíndez es Galíndez, amigos. ¿Qué más? Ah, también el técnico Becasés. ¿Qué ha dicho Becasés? Que a él no evalúa por la, ¿cómo se llama? Por la, el resultado, sino por lo que se ha hecho durante toda su permanencia. Escuchemos.
2: Ahora sí, descríbame la madurez emocional de este equipo, profesor. Felicidades.
3: Bueno, pero yo te lo dije, ¿te acordás que usted iban a esperar el resultado? Digo, ustedes los medios, ¿no? Pero yo qué dije, yo no necesitaba el resultado, yo lo había dicho a los futbolistas. Yo no necesito ningún resultado para saber lo que ustedes valen. Ustedes son un proceso, no un resultado, ¿te acordás ayer? Y en base a eso te dije, para mí ya tengo un grupo, a pesar de ser el más joven del Mundial, muy maduro. Porque hoy la charla antes de venir fue una maravilla. Después vamos a mostrar seguramente algo, porque también, no sé si percibieron que hoy fue capitán. En un gesto extraordinario de Enner, hoy le cedió la cinta en una charla que mantuvimos en la mañana. Y eso habla de la belleza que nosotros tenemos como grupo. Y del carisma que hay, y la unidad, y la admiración. Es como que un papá le entregó la cinta a un hijo y le dijo, ahora anda. Ya estás preparado, yo ya hice mi trabajo. Ese es el legado. Enner Valencia es el legado vigente del Ecuador. Con la cantidad de partidos que tiene, cómo se entrega, cómo lucha. Cuánta alegría nos dio al Ecuador. más de 49 goles, no sé cuántos partidos. Entonces, por eso yo te transmito esto con mucha emoción, porque a mí mis futbolistas me emocionan en el día a día, cómo conviven, cómo comparten, cómo interactúan, en un mundo lleno de ego, que se fijan quién tiene la cinta, quién vale más, quién vale menos, dónde jugar. Eso acá no existe. Esos son los valores de la familia que yo digo. Nosotros nos equivocamos, sí, cómo no. En la familia también hay situaciones que hay que intervenir, actuar, pero tenemos una pureza y una transparencia en cómo comparte este grupo, que merece que por lo menos yo la cuente, porque hay más cosas que un partido de fútbol también, que pasan día a día y que me parece que hacen que la gente todavía se acerque más. Nosotros queremos la gente bien cerca, porque los jugadores juegan por ellos. En la selección la gente juega por el amor de su gente, ¿se entiende? Entonces, bueno, imagínate que tenemos el grupo más joven, pero con una madurez de poder levantarle un resultado adverso, injusto, a los dos minutos, a nada más y nada menos que Alemania. Que si alguien sabe de fortaleza mental, son los alemanes. Bueno, yo siempre lo dije, ¿no? Que no iban a cambiar y que no importa quién jugara, porque yo respeto a todos. Porque hace 23 años que estoy y me ha tocado perder por goleada. Y el fútbol me enseñó la importancia de la humildad y que la derrota viene a fortalecer eso, ¿no?
0: Ahí estaba el técnico Becasés. Y usted, amigo oyente, ¿qué dice? ¿Becasés debe continuar o se va? Porque mucha gente ya decía que hasta ahí nomás. Ya gane o pierda, que se vaya. Pero ayer jugó pelota Ecuador, amigos. Vamos con los mensajes. Hola, no estoy de acuerdo. Ese señor tiene plata. Porque esto recién comienza, Luis. Hazo de la pregunta. Bueno. Estimado amigo, con todo respeto, si no es Juana, es Chana. Para mi opinión, está bien. Podría parecer algo absurdo, pero ganó la tri. Claro, amigo. Licenciado, buenos días. Yo sí estoy de acuerdo con el feriado nacional. Se le ha ganado nada más y nada menos que a una selección campeón del mundo, como es Alemania. Y hemos pasado a la otra fase. ¿Qué más quieren? Gracias, amigo. Buen día, licenciado. Claro que no estoy de acuerdo, porque si ganó, ganó y ya. Buenos días, licenciado. No estoy de acuerdo con este feriado. Hoy tenía que hacer unas transacciones bancarias y esos bancos ya con este pretexto van a cerrar. ¡Uy, Diosito! Licenciado, buen día. El arbitraje fue malo. Esa colorada tuvo muchas fallas. Sí, oiga, esa colorada, la plena que estaba inclinada a favor de los alemanes. La árbitra que le tocó pitar el partido de, ¿cómo se llama?, de Ecuador contra Alemania. ¡Qué manera, oiga! Todo era a favor de los alemanes, la plena, no es por nada. Pero todo era a favor de los alemanes que pitaba esa coloradita. La árbitra que dirigió el partido de Ecuador contra Alemania. Y en el gol de los alemanes, uno dicen que primero fue a la pelota, que después fue al pie, pero alzó la pierna. Que vaya primero a la pelota o lo que sea, la pelota la coge ya a la altura de la cara del jugador y es pierna arriba, es falta. Ni el VAR corroboró ahí para que se anule ese gol. Y la colorada rapidito lo pitó. Un penal pitó la colorada. Un penal, amigos. Y tuvieron que llamarle del VAR para que vean que primero había una, ¿cómo se llama?, una falta. Amigo, buen día, mi amigo, ¿cómo le va? Oiga, me dicen que usted es alemán, ¿cierto es eso?
4: No, nada de eso, soy ecuatoriano.
0: No, me dicen que usted era alemán, que andaba ahí haciéndole barra a los alemanes.
4: No, no.
0: Ah,
4: yo
0: ya.
4: Soy ecuatoriano.
0: Ecuatoriano.
4: No estoy de acuerdo con ese feriado.
0: No está de acuerdo.
4: Que más feriado, que más tantas cosas. Yo no sé qué es que le pasa a este señor. En que ya mismo salen los abogados de él. Ya mismo salen.
0: Ya.
4: Eso es más hecho.
0: Ah, ya.
4: Gracias.
0: Ya, muy bien. Gracias a usted, amigo. Saludos para mi compadrito Gregorio Zambrano. Compadrito, ahí está su amigo, pero poquito habló, no habló más. Lucas Rendón ayer celebró a lo grande su cumpleaños, amigos. Licenciado, buenos días. Sobre el feriado, sí estoy de acuerdo. Y los que no estén pueden trabajar. Y para los que dicen sobre las entidades bancarias, si trabajarán normalmente. Sobre el técnico de la selección, debe irse, porque la selección ayer ganó a pesar de él, no por él. ¿Mm? Bueno, gracias por su comentario, amigos. 6:45 aquí en la 91.5.

0: son las 6:46 aquí en el noticiero de la 91.5. Claro que sí, nos vamos a la pausa publicitaria. 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Y la hora son las 6:49. 6:49 ya aquí en el noticiero de la 91.5, la radio de Quevedo, informando para todo el Ecuador. El amigo que está en la línea, buen día.
1: Buenos días, licenciado Reyes.
0: Buen día, amigo.
1: ¿Qué manera este presidente hacerle gastar plata al ecuatoriano? O sea, el que tiene no importa, pero el que no tiene, él quiere trabajar para poder tener pues, su platita. Es un desperdicio de presidente que tenemos.
0: Muy bien, gracias, amigo. Pero el que trabaja y hay feriado hoy, él gana igual su plata normal, amigo. Normal gana su plata. Por ejemplo, hablemos de un empleado municipal. Él trabaja, hoy se va de vacaciones, porque así está decretado, pero igual ese día lo cobra. O sea, no es que ese día le van a descontar. Por eso es feriado a nivel nacional, dice. 6:50. ¡Harold! Un saludo para nuestro compañero y amigo, el licenciado Harold Escobar, su querida esposa, y mi amiguito Jeremías. Buenos días, Jeremías. Los saludamos atentamente a través del noticiero de la 91.5, la radio que está aquí, allá y en todas partes, informando para todo el Ecuador. Don Guanchi.
2: Don Guanchi. ¿Cómo está, licenciado? Muy buenos días.
0: Buenos días, don Guanchi. Buenos días, don Guanchi.
2: Escuchando los comentarios de ciertos oyentes de la radio, yeah, me da lástima de ver la mentalidad tan corta que tienen hoy. Pero si da el feriado el presidente, ya también que lo dé, pues. Si el que quiere trabajar, trabaja. Y el que no quiere trabajar, que no trabaje, porque no se ponga un bruto, pues. Gracias, licenciado, que tenga un excelente día.
0: Pero no está bravo don Guanche, ¿no?
2: No, no, no, cabrero. No voy a escapar.
0: Ya, muy bien, gracias don Guanche. Gracias mi don Guanche, ahí estaba mi amigo Pedro González Nicola, don Guanche. Caliente el hombre. Buen día.
3: Licenciado, muy buenos días.
0: Buenos días, amigo.
3: Sí, estoy de acuerdo con el feriado para el día de hoy. Mucha gente, muchas personas van a salir y esa es una manera de dinamizar la economía. Va a haber bastante circulante para los microempresarios, para los emprendedores. Muchas personas, por el odio a un partido político, nada les agrada de lo que venga del gobierno. Todo les parece mal.
0: Muy bien, gracias a usted, mi amigo. Gracias por su comentario. A través de la 91.5. 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Porque justo iba a ingresar la llamada del amigo de San Carlos. Ahí está. Amigo de San Carlos, buenos días.
4: Buenos días, licenciado.
0: Buen día, mi amigo.
4: Que Dios me lo bendiga.
0: Este amén.
4: Y que este equipo trabaje a todos los días.
0: Gracias, amigo.
4: Yo sí estoy de acuerdo con el feriado, licenciado. A veces la gente se opone a lo que hace el gobierno. Pero está bien, hay gente que está estresada, licenciado. Para estresarse está bien, ¿no? Todo el tiempo es trabajo, trabajo, licenciado. Cualquier rato no se acaba y todo queda. Que tenga un feliz día, un feliz fin de semana.
0: Muy bien, gracias a usted, mi amigo de San Carlos. La ministra de Educación confirma que hoy viernes no habrá clases en todas las instituciones por el feriado. El presidente Noboa decretó feriado nacional para este viernes 26 de junio. Tras el decreto no recuperable en Ecuador para este viernes 26 de junio, la ministra de Educación, Gilda Alcíbar, confirmó que este día no habrá clases en todo el Ecuador. Así es que, amigos, se suspenden las clases en el país también. ¡Buen día, amigo!
5: Licenciado Darwin Reina, buenos días.
0: Buenos
5: que papito
0: días,
5: Dios me lo bendiga.
0: Buenos
5: sobre
0: días.
5: Su pregunta.
0: Comen.
5: Claro, yo sí estoy de acuerdo. Es que la gente vivió la pasión, la alegría. ¿Sí me entiende?
0: Ajá.
5: Entonces la gente está contenta y como dijo don Guanchi, que quiere trabajar, que trabaje, y que no trabaje, más claro. Y todo lo que hace Noboa para los correístas es mal. Pero si fuera Correa, ¡ay, viva mi Correa, viva mi Correa! ¡Qué manera! Vamos, vamos ahí, vamos a disfrutar de este día libre, vamos a dinamizar el billete, el billuyo en todo el Ecuador. Que tenga buen día, licenciado. Amanecí alegre. Y ahora ya no se me subieron los tricicleros, licenciado.
0: ¡Ah, qué bueno! Pero Rata Peter le faltó. ¡Rata Peter, más rápido! 6:55, licenciado. Buenos días. Sí estoy de acuerdo con el feriado nacional. Téngalo en cuenta que le hemos ganado a una de las mejores selecciones del mundo. Eso es para celebrarlo. Buen día, licenciado. Buenos días, amigo. Buenos días, licenciado. Capaz que si el presidente no decía absolutamente nada y hoy se elaboraba normal, ahí salían a decir, este presidente, ¿por qué no declara día de feriado nacional? ¡Qué manera de joder la gente! ¡Viva mi Ecuador, licenciado! Le ganamos a Alemania. Gracias, mi amigo. Gracias por su comentario. ¡Buenos días!
6: Buen día, licenciado.
0: Buen día,
6: bendiciones. Sí, estoy de acuerdo que se haya dado feriado porque el motivo es suficiente. Lo que sí le digo es que para el sector privado es solamente las empresas que deseen acogerse, no es obligación. Entonces, en mi caso, ya estoy yendo a trabajar. Que tenga un bendecido día y que Dios Todopoderoso la bendiga siempre. Excelente día. Que vive el Ecuador.
0: Muy bien, gracias amigo. Gracias por su comentario, Galo. Cuello se ha arrepentido, Galo. ¿Qué habrá escrito? A lo mejor escribió algo que concordaba con cómo se llama. Es vivísimo, Galo Cuello. A lo mejor escribió algo, ¿no? Y ve que la gente lo critica, entonces dijo, mejor lo borro. Y ya mismo lo ha de corregir. Borró el mensaje, Galo Cuello. Sí, amigos. Saludos para don William Hidalgo, mi pana, el gato. Pero no gato por los ojos. No, amigo. Es ojo negro. Pero le dicen el gato a mi amigo don William Hidalgo. ¿Por qué? No sé. Allá en la gasolinera San Cristóbal, en la que queda saliendo de la ruta del río. Allá me voy a poner yo gasolina, amigo. No me quito ese tormento de estar haciendo unas colas por acá el otro día. Y después me dicen que no se puede por este lado, que tiene que ir para el de allá, que el de aquí no está. Uy, Diosito. Yo por eso cojo nomás mi carro, me voy por la ruta del río y allá voy a poner gasolina. Se acabó el problema. Allá está don William en el puestito ese de los sándwiches. Ahí está siempre don William, mi amigo don William Hidalgo. También está mi amigo don el ingeniero David Hidalgo Calvo Piña. ¿Qué dice don William? Buen día, licenciado. En feriado los que trabajan igual ganan doble. Los que hacemos empresas sabemos de eso. Los que ni un chicle han vendido en la vida son los que más hablan. ¡Pura ignorancia! ¡Uy, Dios mío! Ese mensaje está muy fuerte. Claro, ¿no? En el feriado, a veces el que genera trabajo gana más. ¿Por qué? Porque yo trabajo en mi empresa, ¿no es cierto? Salgo de allá, igual la empresa me paga porque hay feriado, pero aprovecho en este feriado y como yo vendo sándwiches, vendo más sándwiches. ¿No les parece, amigo? Aprovecho para también generar otros ingresos. Don Félix Macías, vean, están de feriado, pero yo voy a trabajar. Los únicos que no trabajan al 100% son las empresas públicas. Las empresas privadas sí laboran, pero les van a pagar horas extras y ya no jodan, dice don Félix Macías. Tenía que salir con su palabrita. Don Darwin, al menos ese muñeco de cartón hizo algo bueno, dice la mamá de Jimmy Mendoza. Porque le han hecho, ¿cómo se llama? El feriado. Hola, licenciado, buen día. Con respecto a la pregunta, no estoy de acuerdo. Si bien es cierto, el triunfo de la selección es de mucha alegría para el país, también es muy cierto que con la situación que vivimos no nos podemos dar el lujo de no trabajar, ya que todos no tenemos el derecho de ganar, porque claro, dijo ese presidente, día no recuperable. Gracias y bendiciones. Gracias a usted, gracias a los amigos que siguen mandando mensajes a través de la 91.5. La pregunta es si están o no están de acuerdo con el feriado nacional decretado por el presidente por el triunfo de la selección de Ecuador. ¡Atención, amigos! 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Un saludo para mi gran amigo Don Darwin Salvatierra. ¡Don Darwin! ¡Don Darwin! Ahí está con su querida esposa, con las patotas para arriba, ahorita desayunando. Desayunando está Don Darwin. Así es, tranquilos amigos. 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Son las 7 de la mañana con 3 minutos aquí en el noticiero de la 91.5, amigos, la radio de Quevedo. ¡Me voy a Mocache! 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
2: La hora son las 7 de la mañana con 6. 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
1: La hora son las 7 de la mañana con 8 minutos.
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0: de director, que un partido no define lo que significa nuestro país.
1: Tenía toda la razón el amigo. No la guarde.
0: Oiga, es y esa combinación, verá lo que le voy a decir, director. Ah. Empatamos con quien debíamos haber ganado.
1: Ya.
0: Perdimos con quien teníamos que haber empatado.
1: Como mínimo, claro. Empatado.
0: Y le ganamos con quien teníamos que haber perdido.
1: Oiga, y como es, y igual la selección es como que ha venido de menos a más.
0: Ajá.
1: Porque, mire, el primero perdimos. El segundo empatamos.
0: Empatamos y ahora, el tercero ganamos.
1: Ahora le tocaba ganar, pues.
0: Ya.
1: Pasamos por las tres etapas que pueden darse.
0: Oiga.
1: Perder, empatar y ganar.
0: Y usted, director, con ese partido que vio ayer, usted se lo vio, ¿no es cierto?
1: Me lo vi el partido, claro.
0: ¿Usted lo vota a Becasese?
1: Bueno, yo con ese partido yo no lo voto a Becasese. Lo que le digo a Becasese es que...
0: Me juegue de esa manera.
1: Ordene el equipo, lo planifique de esa manera. Lo que pasa es que a veces planifica mal.
0: No, pues, no, director.
1: Ese es el problema.
0: Yo también fui técnico, director. Yo no, por eso entiendo. No. ¿Sabe cuál es el problema?
1: ¿Cuál es el problema?
0: Escúcheme.
1: ¿Cuál es
0: que
1: problema?
0: Verá. Y la licenciada yo le dije.
1: ¿Cuál es el problema?
0: El problema es, director,
1: ajá,
0: que contra Curazao...
1: Ya...
0: O contra el otro, ¿cómo se llama? Costa de Marfil.
1: Ya.
0: Todos esos equipos, sabiendo que Ecuador era más, ¿qué fueron a hacer? A encerrarse, a meterle pata, no lo dejaron jugar.
1: Ajá.
0: En cambio, con Alemania, ¿qué le dije yo a la licenciada aquí? Con Alemania va a ser diferente, porque Alemania hace su fútbol y deja que el otro haga su fútbol también. Ecuador lo dominaba, lo tocaba, y los otros miraban y observaban. No eran como esos morenos que se iban encima de los jugadores con todo. Es diferente, director, cada partido.
1: No, cada partido es diferente.
0: Claro.
1: Por eso mismo, como cada partido es diferente, el planteamiento debe ser también diferente. En cambio, para mí que no, el planteamiento no estuvo a la altura con Costa de Marfil, no estuvo a la altura el planteamiento.
0: Oiga. Ah. Ayer me dijo el ingeniero Johnny Cedeño Cuenca que le dé la dirección exacta, porque va el ingeniero Paul Peñafiel.
1: Hace años que no lo he visto.
0: A cambiar las llantas de una, ¿cómo que se llama esa? Una Mitsubishi Montero que tiene el ingeniero Peñafiel. Dijo, don Darwin, démele la dirección exacta, porque el otro día ha ido a Valencia y se ha quedado comiendo hornado porque no dio con la dirección en Valencia.
1: Usted le da mal la dirección en Valencia.
0: Y que le dé bien, porque hoy día van a cambiar las cuatro llantas directas. Pero ya tienen por llantas hoy, ¿no?
1: Pero por supuesto.
0: ¿Y no dice que es feriado?
1: No, pues el feriado es el para el trabajador, pero los locales trabajan todos. Todos los locales trabajan, sí, señora.
0: Así vámonos de por llantas, director.
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1: 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Usted sabe cómo las vías están en Quevedo.
0: Claro.
1: Está hueco.
0: Está bonito.
1: Aquí,
0: no, Quevedo está bonito. Está bello.
1: Esa
0: Quevedo, director,
1: sí,
0: no diga
1: le
0: eso.
1: Duran, oiga. Está bello. Qué bello, qué bello. 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
0: ¿La Domingo Comín?
1: No, esa se llama 13 de diciembre.
0: Ah.
1: En la principal y diagonal ahí a...
0: ¿Apoyo Gus?
1: Alex.
0: Ah,
1: Alex, Pollo Alex. Así, señor, así que vamos a ir por llantas. Buen. Vamos con una noticia que estaba viendo aquí en Primicias.
0: Ahí va a escoger de Primicias. Claro, ahí va de Toro Sentado. Atentos, amigos de Toro Sentado, que ahí va una noticia de Primicias.
1: No sé si sea de Toro Sentado.
0: Siempre dice lo mismo y lo involucra.
1: Pero creo que amigos sí eran.
0: Ahí está, ya ve. Ahí va, algo tiene que ver.
1: Creo que sí son amigos.
0: A ver.
1: Comisión de Mesa entrega informe sobre la remoción de Aquiles Álvarez. Y el Consejo de Guayaquil se alista para decidir. Ya el informe está listo.
0: O sea, Aquiles.
1: El informe dice que ya está listo para cambiar al alcalde.
0: Oiga,
1: ya
0: estaba viendo
1: ya
0: un.
1: Lo van a reemplazar.
0: Estaba viendo un reporte por ahí, director.
1: A ver.
0: Que la querida madrecita del señor Aquiles Álvarez.
1: Ya.
0: Le ha dado un carro que vale no sé cuánto.
1: Ah.
0: Otro que vale. No, entre los tres carros, ya han. O creo que pasan del millón de dólares.
1: No me digas.
0: Entonces, ¿qué decían los que comentaban ahí?
1: Ya.
0: Que ponían a nombre de la mamá.
1: Ah, a nombre de la mamá.
0: Imagínese usted, claro. Porque él los cargaba.
1: Claro.
0: Entonces, está difícil la cosa con Aquiles, director.
1: ¿Difícil comprobar todo?
0: No, difícil de salir, digo.
1: Ah, difícil salir de ahí.
0: Está difícil de salir. De todo lo que le siguen sacando, está más difícil todavía.
1: O sea, en vez de ir mejorando, más bien mal al fondo va cayendo el hombre.
0: ¿Y se acuerda usted que decía que él era chúcaro? Que no se metan con él, porque yo soy chúcaro, decía.
1: Ah, caballo chúcaro.
0: Chúcaro.
1: Le salió un buen jinete. Le salió un buen jinete al caballito chúcaro.
0: Verdad, ¿no?
1: Le salió un buen jinete al caballito chúcaro. El presidente de la Comisión de Mesa, Arturo Escala, confirmó que el informe sobre el proceso de remoción del alcalde de Guayaquil, Aquiles Álvarez, fue entregado este 25 de junio a la alcaldesa encargada, Tatiana Coronel. Según el concejal, la sesión extraordinaria para conocer el documento debería realizarse este viernes 26 de junio, es decir, hoy día. Hoy debería realizarse la sesión, ahí van a conocer el informe y a decidir. Hoy se sabrá todo, entonces. Hoy se sabrá. El proceso de remoción contra el alcalde de Guayaquil, Aquiles Álvarez, entró este jueves 25 de junio en su fase decisiva. La Comisión de Mesa concluyó el informe previsto en el artículo 336 del Código Orgánico. El Código Orgánico de Organización Territorial, Autonomía y Descentralización, COATAT.
0: COTAC.
1: ¿Qué es? Informe más. Ese nombre
0: el COTAC,
1: más raro, oye. Y lo remitió a la alcaldesa encargada, Tatiana Coronel. Ya está el informe allí. El anuncio lo realizó el presidente de la Comisión, Arturo Escala, al término de la sesión ordinaria del Consejo Cantonal. Esto fue ayer. Según explicó Escala, una vez recibido el informe, la alcaldesa encargada dispone del plazo previsto en la normativa para convocar a una sesión extraordinaria del Consejo Cantonal, en la que se conocerá el documento y se resolverá si se aprueba o no la remoción. Como Tatiana Coronel ejerce actualmente la alcaldía de forma encargada, no podrá presidir esa sesión, por lo que el Consejo deberá designar a otro edil para conducir el debate. Debería ser mañana, de esto lo dijo ayer, ¿no? La sesión adelantó Escala, es decir, hoy deciden, hoy se reúnen y hoy se sabrá, se necesitan las dos terceras partes para remover al alcalde, las dos terceras partes de los concejales. Pero el informe ya está listo, señor.
0: Se lo comen, director.
1: Se va porque se va.
0: Se lo comen porque se lo comen.
1: Se va el alcalde.
0: ¿Caña qué?
1: Hasta ahí llegó el caballo chúcaro.
0: Muy
1: dice.
0: Bien. No, a la pausa, director.
1: 7:18, señor.
0: 7:18. Oye, ahí está.
1: Viva el feriado.
0: No ha sido salado, Novita. Ha estado en el partido ayer celebrando y disfrutando del partido. Y ahí, ¿por qué no dicen? Este ha sido el de suerte porque fue y ganó. Es que yo los cojo es más rápido, se coge al mentiroso que al ladrón, director.
1: Lo coge a la vuelta de la esquina.
0: A la vueltita de la esquina. El partido anterior, este es el salado, que porque fue. El otro va y se va a ver el partido y en primera fila y gana Ecuador. ¿Y ahora, dónde está que salado?
1: Se emocionó tanto que hasta feriado
0: decretó. Hasta feriado de...
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0: ¡Eso! ¡Nos vamos a la pausa publicitaria! No sin antes saludar a la gente que está conectada en la web. Ya mismo me enseña, porque yo ayer me mataba en mi casa y no sé cómo conectarme con esa web. Yo de tecnología no sé. Ahí sí no sé. Eso no he estudiado, no sé. No he trabajado en eso tampoco, no sé. Sí, ya mismo me enseña. 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

0: La hora son las 7. Rata, Peter, más rápido. 7 de la mañana con 24 minutos. Aquí en el noticiero de la 91.5. Va llegando la niña, director. Ah, es que ayer me visitó, director.
1: La Pantera trabajó.
0: Ayer me visitó, ¿cierto?
1: Trabajó, director, en feriado la Pantera.
0: Ayer me visitó la Pantera y me ha llevado unas fotos y todo eso. Venga, Panterita, para que me explique bien. Véngase para acá, Panterita. Venga para acá. Ya, aquí quédese un ratito sentadita, un ratito usted. No sea malcriada, esté tranquilita. Y ya mismo me cuenta todo lo que ha pasado. Que no es una, sino dos panteras, director.
1: Ah, dos en uno.
0: Dos panteras.
1: Oh.
0: Hoy día es pantera a la carta. Hay dos.
1: Pantera al cuadrado.
0: Ya. Al cuadrado. Pero anda con el chiringo también, director.
1: Anda con el chiringo.
0: Con el chiringo, anda.
1: Y el chiringo no es que andaba por Estados Unidos ni el mundial, no.
0: ¿Y cómo usted sabe que es? Hable serio, director.
1: Yo me pareció haber visto por ahí una publicación del chiringo.
0: Ah.
1: Me pareció, sí. Anda por el mundial, el chiringo.
0: Oiga, pero... Y entonces usted lo está confundiendo. ¿Dónde fue la última vez que usted vio al chiringo?
1: Al chiringo, la última vez que lo vi fue ahí por el Parque de la Familia, pues manejando un gusanito. Por ahí lo vi la última vez.
0: Y ahora anda por Estados Unidos, dice.
1: Sí, me parece que anda por Estados Unidos.
0: Entonces quiere decir que el chiringo es de suerte.
1: Me parece.
0: Mire, usted va a ver a la selección y la selección gana y clasifica.
1: Ah, ve, suertudo ha sido el chiringo, ¿no?
0: Ya, entonces aquí está la panterita, director. Anda con su chiringo y todo. Ahí está. Déjela quedito nomás ahí, directora, la panterita.
1: Ah.
0: Porque me va a dar dos panterazos. Y son dos, no es uno, sino dos.
1: Ah, son dos.
0: Ahorita viene la pregunta, director.
1: Oh, la pregunta, la pregunta.
0: Aquí está la pregunta.
1: A ver, la pregunta.
0: La pregunta para hoy.
1: A ver.
0: Viernes 26. Hoy estamos, director, 26, estamos 666.
1: Ya.
0: 26 del mes 6 del 2026.
1: ¿Verdad? No, coincide todo.
0: No, coincide.
1: Viernes 26 del mes 6 del año 2026.
0: Para
1: ¿qué
0: los
1: coincidencia? Entonces compre la lotería en 6.
0: Para los supersticiosos, director.
1: Compre, hoy compro la lotería en 6, ¿ya?
0: ¿Usted
1: hoy
0: cree en la superstición, director?
1: ¿Ah?
0: ¿Usted cree en la superstición?
1: No, pero igual yo a veces le apoyo a los señores que venían a lotería.
0: No, pero mire, decían que si lo vestían a Rocky con la camiseta de Ecuador, quedaba eliminado. Y lo vistieron. Al Braveo lo vistieron.
1: Ya.
0: Y que no quedó eliminado Ecuador.
1: No, pues yo no, ya eso vi. No.
0: Aquí está la pregunta, director. La pregunta dice...
1: Ya.
0: ¿Usted está de acuerdo que por el triunfo de la selección, el presidente haya decretado feriado nacional tanto para el sector público y privado en todo el país? ¿Sí o no?
1: Claro, yo creo que sí, hay que darle un alegrón también al pueblo ecuatoriano, ya. Ese tipo de alegría, ganarle a un referente mundial de fútbol, oiga, ese partido,

0: tiene esa ganancia es alto, y por eso digo esa alegría, ese alegrón del pueblo ecuatoriano, esa felicidad, como decía Galíndez, ¿verdad? Eso de ahí es algo único. Y que hay que festejarlo.
1: Hay que festejarlo.
0: Sí, señor. Así
1: verdad,
0: que,
1: muy bien. Muy bien. Dice aquí, verá, director, dice saludos. Igual para el director, es panterilla, diga lo que diga. Ah. Ya, vamos a ver. Usted está bien, todo es pantera. Usted me corre a la pantera.
0: Vamos a ver, vamos a ver, vamos a ver.
1: Licenciado, buenos días. Hoy es doblete de panterillilla.
0: Ah, doblete ahí, no.
1: Panterillilla.
0: Como el doblete que hizo Ronaldo, ¿cómo es? No, Ronaldo, Cristiano. Cristiano Ronaldo.
1: Cristiano
0: sí.
1: Ronaldo.
0: Sí, sí, está bien.
1: Saludos para el director. Atentamente, el Chirringo.
0: ¿El?
1: Chirringo.
0: El Chirringo, ¿ves? Te voy a decir el Chirringo.
1: Ese chido. Saludos. ¿Y de dónde es la dirección? ¿De dónde? ¿Dónde está?
0: ¿De dónde está? A ver.
1: ¿Dónde está el Chirringo? Solo dice saludos para el director. Atentamente, el Chirringo. Pero ¿dónde
0: está el Chirringo?
1: Porque usted la última vez que lo vio fue en el parque, ¿no?
0: En el parque manejando un gusanito.
1: Ya.
0: De ahí no lo he visto, ¿no?
1: De ahí no lo ha visto.
0: No lo he visto de ahí.
1: Doctor Marco Zambache, buen día, licenciado Reina, y un cordial saludo al director. Y no estoy de acuerdo con el feriado, dice el doctor Marco Zambache.
0: Ya.
1: Hay gente que no está de acuerdo, director. Hay otros que sí.
0: Sí, hay unos que no están de acuerdo.
1: Dice don Félix Macías, a ver, seamos serios. Aquí los que empujaron a la selección fueron los miles y miles de aficionados, que aunque los tenían decepcionados, no dejaron de acompañarlos. Aquí no hubo mano de técnico, porque ese no sirve, y bien por los muchachos, dejaron todo lo mejor de ellos en la cancha. Hola, amigos de RBT, un saludo, por favor, para el personal de Bimbo Quevedo. Estamos a full sintonía todos los días, gracias. Gracias, amigos del personal de Bimbo Quevedo. Galo Cuello, buenos días, Galo.
2: Licenciado, sobre la pregunta, buen día.
1: Buen día.
2: Es de acuerdo al cristal con el que se miren las cosas, porque depende de a lo que cada quien se dedique. El servidor público, lógico que va a estar de acuerdo, gana sin trabajar. El estudiante está de acuerdo. Y el que trabaja de forma privada también, porque trabaja y gana doble. Pero vaya, pregúntele a un señor de un bus urbano si está contento hoy, o también nosotros los taxistas, baja el trabajo. Entonces todo va en relación a eso. No tenemos por qué ponernos extremistas en la crítica. Buen día.
1: Muy bien, buenos días, Galo. Buenos días, Galo.
2: Y ahí también estaba, el gobierno.
1: Ya, ahí estaba mi amigo Galo Cuello dando su comentario. Licenciado, buenos días. Pero por favor, póngame este video. Uy, Diosito. Es del señor Tulio, el primo de Einer Valencia, que le dice que hasta ahí no más. Póngalo, licenciado. Del señor. ¿Quién es Tulio, director? Dice que es el del señor Tulio, pidiéndole a su primo BKCC, Einer Valencia, que hasta ahí no más. A ver, don Tulio, lo escuchamos, director, a don Tulio.
0: A ver
1: para
0: qué
1: ver
0: dice.
1: De qué se trata don Tulio. A ver, ¿dónde está? Acá está. No, ahí se me fue.
3: A ver. Para mi tío Egner. Tío Egner, yo lo quiero mucho, tío, pero ya retire ese tío. Usted ya no da, tío. Retírese nomás con honor. Vean, antes le metieron un cuerpo porque casi hasta se desnuca, tío. Usted también. Tío Egner, usted es histórico, pero denle chance a los jóvenes, tío Egner. Yo lo quiero mucho. Ha logrado. A veces sí me hacía cabrear que le metía sus palabritas, pero eran para motivarlo. Pero, tío, usted nomás denle motivación a los jóvenes ahí. Mírenlo cómo entró Kevin. Arrecho. Peleando con los centrales. A usted esos centrales lo tenían a pan y agua, tío. Se metió a... Yo dije, cuando le metieron ese cuerpo, se eliminó solito. Mi tío va embalado a meter cuerpo. Hoy, Germando, hasta BKC se iba pasando trabajo, tío. Retírese nomás, tío. Gracias por toda la alegría. Vele chance a los jóvenes.

0: usted ya es histórico, también puede apoyar desde la banca. Vamos, tío Edner.
1: Le dice a Valencia.
2: A Edner Valencia, que ya se retire, que ya le dé chance a los... A los, ¿cómo se llama, director? Que ya le dé chance nomás a los otros, dice. A los más jóvenes. ¿Será, director? Don Freddy Gil Rivera, buenos días.
3: Buenos días, Darwin. Buenos días al director, a los tiempos que se lo escucha. Desde Montecristi reportándome.
2: ¿Montecristi?
3: Pero fácil, Galito, también tómese el día libre, pues no trabaje.
2: Muy bien. A Galo Cuello fue que le contestó. Desde Montecristi, ahí está cerquita donde vive la licenciada. Canuto. De allá Canuto, esté cerquita, cerquita. Vamos a la pausa para venir con la panterita. Vamos a la pausa.
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0: 7 de la mañana, 40 minutos, aquí en el noticiero de la 91.5, amigos. Va ingresando, director.
1: Chut.
0: Cogido de la mano. ¿De quién, director?
1: No lo veo, al chiringo por ahí.
0: No. Oiga, a propósito de la pantera.
1: Ajá.
0: A propósito de la pantera, me contó la pantera y me mandó una foto, director, que aquí la tengo, que lo han visto al licenciado John Salcedo Cantos en el estadio allá en el Triunfo de Ecuador.
1: Ah, por allá.
0: Allá estaba el licenciado John Salcedo Cantos celebrando.
1: Oh.
0: Ahí está la foto, en pleno estadio. Qué bien, ¿ah?
1: ¿Eh? Ahí está la foto. Ya.
0: Ahí está la foto.
1: Ay, ay, ay.
0: Director, aquí va entrando la panterita con su chiringo agarrado de la mano. Pantera número uno, director.
1: A ver, estamos con la uno.
0: Vamos con la pantera número uno, director. Agárrese de la silla, siéntese. ¿A usted le gusta el cuento, director?
1: No, pero sí entretiene.
0: Entretiene un poquito.
1: Entretiene.
0: Ayer me visitó la pantera, director.
1: A ver.
0: Y me enseñó unas fotografías.
1: A ver.
0: ¿Ya?
1: ¿Qué?
0: Me dijo, ¿reconoces este lugar?
1: Ajá.
0: En la imagen, director.
1: ¿Qué aparece ahí?
0: Se observa. No está aquí, no me lo subieron al Facebook. En la imagen se observa un bar de color negro con letras amarillas perteneciente a una franquicia manabita que elabora cócteles y otras bebidas.
1: ¿Ya?
0: ¿Ya? O sea, ahí eso se observa en la imagen.
1: ¿Ya?
0: Resulta, director, que el negocio funcionaba en un local alquilado frente al Parque de la Familia.
1: Ya.
0: Ahí al frente habían alquilado un local y ahí funcionaba este negocio.
1: Esa franquicia, ya.
0: Esa franquicia. En la segunda etapa, me contó la panterita que fue inaugurado en agosto del 2024 con bombos y platillos. Hubieron artistas invitados y, bueno, una gran promoción. Todo esto en la inauguración de este local allá en la segunda etapa del Parque de la Familia.
1: Ya.
0: Y aquí es donde la pantera se puso más colorada de lo que es.
1: Ya.
0: Los labiecitos se le pintaron de rojo.
1: Hasta ahí todo bien, digamos.
0: Y los ojos se le pusieron medios amarillosos, director.
1: Ya.
0: Sí. Porque se puso así de coraje, director. De coraje. Resulta que ahora ya no alquila frente al parque.
1: Ya.
0: O sea, ya cuando alquilaban ahí al frente ya salió.
1: Se fue.
0: Ya no alquila ahí.
1: Se fueron.
0: La gente dijo se fue.
1: Oh.
0: Ya no está. Pero, dando vuelta a la pantera, se ha dado cuenta que ahora están ubicados, este mismo kiosco, en el parqueadero grande del Parque de la Familia, más rápido, adentro mismo, director.
1: Ay, pero ¿qué? ¿Cómo? ¿Hicieron una construcción?
0: No, ya no está al frente, ahora está ahí mismo en el parque.
1: Ah.
0: Ahí le han hecho todas las adecuaciones, todo, porque es un kiosco grande, pues, director.
1: Ah.
0: Como que estuvieran alquilando ya, así más.
1: Ya.
0: Pero ahora están en la calle, en el parqueadero.
1: En el parque de San Miguel.
0: Oh. Lo más grave, según la pantera, director, es que el propietario o los propietarios de esta franquicia aquí en Quevedo sería un alto funcionario municipal.
1: Oh,
0: yeah. Alto, o sea, ¿qué? ¿Alto deporte o alto de cargo?
1: Alto de cargo.
0: Hay alto deporte y alto de cargo.
1: Pero yo he visto unos chiringos también de tamaño.
0: Pero tienen cargos bien altos.
1: Cargos altos,
0: claro.
1: Entonces, cargo de alto, no, de cargo y alto de tamaño.
0: Aquí la pantera me dice, directores, que es de un alto funcionario municipal.
1: Oh.
0: Y es la persona encargada de controlar el comercio y la vía pública.
1: Ala, ¿vale? El mismo encargado.
0: O sea,
1: ¿cómo es eso?
0: ¿Cómo es eso? Ahí
1: el,
0: sí.
1: El mismo encargado de controlar el orden.
0: Sí, oiga, ahí ya me quedé
1: vía
0: como
1: pública,
0: loco.
1: Pone el desorden. No.
0: Así no dice puede. Aquí, director.
1: O sea, que se pone su kiosco en el parqueadero.
0: Aquí está, director, vea, la panterita.
1: Vea usted. ¿Dónde ha llegado la ciudad?
0: ¿A dónde ha llegado la
1: ciudad? A ese extremo. El mismo encargado de controlar el orden.
0: Ajá.
1: Pone el desorden. ¿Dónde está? Se necesita un cambio urgente de esto, hija.
0: Con razón.
1: No podemos seguir así.
0: Con razón, director, en varias ocasiones
1: claro.
0: Ha escuchado decir que con las calles se reactiva el comercio. Y no sería el único caso. Está bien, más rápido. Me pongo una peluquería en pleno parque también.
1: En las calles se reactiva el comercio. Tómese en las calles entonces.
0: Tómese.
1: Hagan lo que quieran. Viva el relajo.
0: Viva la paz. Viva el relajo, más rápido. Antes dijo una pantera 2. Pantera, panterilla, panterazo.
1: Ah, y esa es una pantera.
0: Pantera.
1: Que vuelva.
0: Onda le ganó ya al director.
1: Que vuelva la comisaria, ¿cómo es? Vaque, ¿cómo era que se llama? Olguita Vaque.
0: Con Olguita no había vara.
1: Que vuelva Olguita Vaque, para que ponga el orden ahí.
0: Olguita Vaque era cosa seria. Olguita Vaque era cosa seria. Ayer, cuando me visitó la pantera, me dijo.
1: Ya.
0: Me dijo lo siguiente, director.
1: ¿Qué le dijo? A ver.
0: Llegó la renuncia de una distinguida concejal de Quevedo.
1: ¿Renunció?
0: Así me dijo la pantera.
1: Ah, no le creo.
0: La verdad, no le creí, director.
1: ¿Pero qué? ¿Se va de candidata? ¿Qué?
0: Y le respondí, pantera. Ven acá, panterita. El chiringo andaba ahí que no la dejaba. Ven acá un ratito, panterita. Ya sabes que aquí no trabajamos con chisme. Si tienes el dato, tráemelo, pero con papeles.
1: Ah, ya.
0: Porque a pesar de que la panterita director casi casi no se equivoca, pero igual, papel es papel. Y la pantera, como cuando uno quiere demostrar que habla en serio,
1: papel
0: apareció
1: en mano.
0: Con el documento en mano, director.
1: La renuncia.
0: Ajá. Sí, señor. Por escrito llegó la renuncia de una concejal al Consejo Cantonal. Aquí la tengo, director.
1: Pero la tengo. ¿Quién renunció? Pues si ya tiene, diga quién.
0: Escuche,
1: pues,
0: director.
1: Que también mantiene el misterio.
0: Déjeme ver. Wilmer Loor es el misterioso.
1: Te mantiene el misterio todavía.
0: El oficio fue entregado al municipio de Quevedo
1: ya.
0: 24 de junio del 2026.
1: Ah.
0: 24. ¿Cuánto estamos hoy día? 26, antes de ayer.
1: El miércoles.
0: Por eso ayer me avisó la pantera.
1: Ah, eso
0: por
1: fue
0: eso
1: el miércoles.
0: Ayer me avisó. Entonces, aquí está el documento, déjeme ver lo que dice.
1: Debe ser que renunció para ir a ver el partido de la selección.
0: Ya, déjeme ver.
1: Por eso debe ser.
0: Ya. Dice aquí, señor ingeniero PhD. ¿Qué más los títulos?
1: Alcalde.
0: Alexis Fernando Matute Matute. Alcalde del Cantón Quevedo y presidente del Consejo Municipal, Gobierno Autónomo Descentralizado Municipal del Cantón Quevedo. De mi consideración.
1: Ya.
0: Luego de la pausa le contamos, director, nos vamos a la pausa.
1: Ay, usted también viene luego de la pausa. Diga rápido.
0: Luego de la pausa, contamos, director.
1: ¿Quién renunció? Diga rápido. Y también debe poner por qué, pues.
0: Ya.
1: Debe poner la justificación también, ya, pues, ¿no? Ya. Supongo.
0: Aquí está, ya.
1: Claro,
0: aquí
1: pues.
0: Ya que no quiere que me vaya la pausa, va.
1: Que le da vueltas por gusto al asunto.
0: En mi calidad de concejal principal del Cantón Quevedo,
1: ya.
0: Comparezco ante usted y por su digno intermedio ante el Consejo Municipal para presentar mi renuncia. Al cargo de concejal principal del Cantón Quevedo.
1: Ya.
0: Solicitando que la presente sea conocida por el Consejo Municipal y se realicen las actuaciones administrativas y legales correspondientes para la principalización de quien deba asumir esta dignidad conforme a la ley. La presente decisión constituye una de las más oficiales de mi vida, sin embargo, la adopto difíciles de mi vida. Yo me parezco a ese concejal de allá de Colte. Ese concejal de Colte es cosa seria. Ya. Sin embargo, la adopto con la tranquilidad de haber servido a mi ciudad con honestidad, convicción y absoluto compromiso y de un expreso más profundos agradecimientos.
1: Etcétera.
0: No obstante, también comprendí. Usted le encanta.
1: De vuelta, usted, oiga.
0: También comprendí que el trabajo de un concejal tiene límites cuando las decisiones dependen de un cuerpo colegiado, rata Peter, y las prioridades de la mayoría no siempre coinciden con las necesidades más urgentes. Ah, vea usted, comprendí que el trabajo de un concejal no tiene límites cuando las decisiones dependen del cuerpo colegiado y las prioridades de la mayoría no siempre coinciden con las necesidades más urgentes de la ciudadanía. Como bien dice el adagio, una golondrina no hace verano. Ah, caray.
1: Ah, también.
0: Ah, caray. Entonces, por eso se fue la concejal.
1: Pero diga el nombre de la golondrina, rápido. No ha dicho el nombre. No ha dicho el... Ay, puro amague.
0: La concejal Alexi Ajón, director.
1: Ella.
0: No, ella le pidió al alcalde en una sesión de consejo que hable sobre la basura. Y el alcalde ha hablado en una entrevista con matices porque no le contestó. No, eso se me vino a la cabeza ahorita.
1: Ah, ya.
0: Eso es otra cosa.
1: Ah, es otra cosa.
0: Sí, antes que se me vaya, porque me llegó esa noticia de la concejal que le pedía al alcalde que hable sobre el problema de la basura.
1: Claro.
0: Y luego el alcalde dijo, todos me miran a mí y se fue.
1: Ya.
0: La de matices, mi amiga, ¿cómo se llama? Verónica Chávez. Esa Verónica, tráigasela para acá, director. Es buena.
1: Ya.
0: Lo cogió y lo entrevistó y le preguntó, oiga, ¿y usted por qué no le contestó a la concejal?
1: Claro.
0: Bueno, pero ella no es. Aquí está la concejal directa.
1: ¿Quién es? Usted también. Ay, ya.
0: La concejal y vicealcaldesa Gabriela Santa María.
1: Ah, ahí es la que me decía.
0: No, ella estaba encargada de la alcaldía, pues, director.
1: ¿Pero
0: si el otro anda por el mundial, ¿a quién tiene que dirigirse?
1: Usted que me hace decir cosas. ¿Quién fue? Ya.
0: No, director, tranquilo. Esta pantera me hace meter en pito, director.
1: Usted también que no dice. Rápido.
0: La concejal, director, que pide la renuncia porque una golondrina no hace verano.
1: Ya.
0: Dice aquí.
1: A ver.
0: Aurin Alarcón. Déjeme ver qué dice Aurin Alarcón. No hagas historia, pura que me voy al trabajo. Dice.
1: Este hace demorar mucho.
0: Wilmer
1: la Lord, gente.
0: Ayo, ¿qué pasó? Dice, apura. Hasta ya te me ganaste en misterio. Bueno.
1: Mucho misterio, usted ya.
0: La concejal Melissa Pamela Chica Campuzano.
1: Ah, la concejal Melissa Chica.
0: No, ella ganó, digo, por el partido. Alianza Unida ganó. Ella
1: lo
0: ganó.
1: Quiere.
0: Lista 1. Lista 1 creo que fue.
1: Ya,
0: sí.
1: Ya se pasa.
0: Ella fue la que renunció, director.
1: Ah, ella fue la que renunció.
0: La concejal Melissa Chica.
1: Ah, ya, pero no.
0: Ha renunciado. Pero
1: no se había escuchado mucha gestión de ella.
0: Pero
1: digamos,
0: ¿por qué no se ha escuchado la gestión? Porque yo le destaco esto que dice ella, mire. ¿Por qué renuncia? Dice. No obstante, también comprendí, escuchen quevedeños, que el trabajo de un concejal tiene límites cuando las decisiones dependen de un consejo colegiado y las prioridades de la mayoría no siempre coinciden con las necesidades más urgentes de la ciudadanía. Como bien dice el adagio, una golondrina no hace verano. O sea, si ella tenía en su mente, por citarle un ejemplo, director, señor alcalde, hagamos el recorrido de los buses, tratemos las calles que veo que están destrozadas, hagamos esto en vez de hacer este techado acá. No, el otro ya decidieron hacer ese techado allá en una cancha que está linda y bella, hagan el techado. Entonces ya era por gusto.
1: Pero igual no, yo no había escuchado muchos proyectos de que ella haya presentado, la verdad que no.
0: Lo cierto, director, es que con proyecto o sin proyecto, se fue. Ahora, ¿quién es el alterno, director?
1: ¿Quién sería el alterno? Ahora otra historia para el alterno. Otra historia para el alterno. No.
0: El alterno es el papá de la Miss, de la ex Miss Ecuador, Leila Espinosa.
1: Ah, ahí es el alterno.
0: El señor Gonzalo Espinosa.
1: Gonzalo.
0: Él es el alterno.
1: Sí, sí.
0: Que se principalizaría como concejal del Cantón Quevedo.
1: Sí, lo conozco, sí lo conozco.
0: Ahora viene la mía, director. Ya vino la suya. Ahora viene la mía.
1: Ya.
0: Si la concejal Melissa Chica, quien toma la decisión de renunciar.
1: Ya.
0: Que dice que ha comprendido que en el consejo, en el cuerpo colegiado, depende de la voluntad de todos, no solamente de una golondrina que no puede hacer verano. Y como bien lo dice usted, director, que muy poco se ha observado de ella. ¿Por qué ya cuando está a punto de concluir su periodo se da cuenta de esto?
1: Recién se dio cuenta. Claro.
0: ¿Ah?
1: Es verdad.
0: También me comentaba la Pantera
1: ya
0: que durante su embarazo y su lactancia y todo eso, ella pidió permiso, pero no renunció. No renunció. Y ella hacía vía Zoom. Se conectaba vía Zoom.
1: Ah, vía Zoom se conectaba.
0: Vía Zoom.
1: Ah.
0: Y de la misma forma, en la mayoría de los cuestionamientos que hay, donde ha votado el consejo colegiado, consta el voto también de ella o de su alterno. Entonces, director, a estas alturas,
1: igual muchas veces votó a favor.
0: Por eso le digo,
1: hubiera votado en contra, pues.
0: Así
1: si
0: es.
1: No estaba de acuerdo, pues.
0: Así es.
1: Claro, ahí hubiera votado en contra,
0: director. Lo pero que pasa bueno, es que a uno ya le queda sus dudas también, director, como periodista. Ajá. Porque recordemos, director, que se avecina una campaña política.
1: Claro.
0: Una campaña electoral donde mucha gente aspira a llegar al Consejo Cantonal.
1: Y muchos aspiran a reelección también.
0: Muchos aspiran a reelección, pero los que aspiran a reelección tienen que pedir la renuncia primero, director.
1: Claro.
0: ¿O no?
1: No, si es el mismo cargo, no. Si es cargo diferente, ahí sí tiene que renunciar.
0: No, pues si es al mismo cargo, tienen que renunciar.
1: No renuncia, solamente pide licencia nomás.
0: Ah, ya, y si es para otro
1: cargo. Para los 15 días de campaña, pide una licencia sin sueldo y ya.
0: De pronto pueda que también tenga aspiración de ser alcaldesa de
1: Quevedo. Debe ser que va a un cargo.
0: De pronto, ¿no?
1: Ajá.
0: Ah, pero hay que ver un dato, director.
1: ¿Cómo?
0: Hay que ver un dato en la renuncia de ella.
1: ¿Por qué?
0: Que dice que en su calidad de concejal principal de Quevedo y ante el Consejo Municipal para presentar mi renuncia al cargo principal del Cantón Quevedo. Cuando usted dice mi renuncia, queda bailando algo por ahí. Cuando usted dice renuncia irrevocable, ¿qué significa ahí, director?
1: Ah, ya que ya va en firme, dice.
0: Ya va en firme.
1: Ah, usted
0: no
1: dice
0: hay marcha atrás.
1: Que puede decir renuncia con piola, dice.
0: Porque solamente dice renuncia, director.
1: Ah.
0: Ahí no dice irrevocable.
1: Pero igual tiene que aceptar el consejo en pleno.
0: Esta historia se acabó, vamos a la pausa. Gracias, Panterita.
1: ¿No
0: qué?
1: No preguntó, pues se da.
0: Ah, claro, pues espere, porque está la Panterita, espere. Con la corneta, con el saxofón. A ver, ahora sí viene la pregunta de rigor para el directo. Lo que toda la gente está esperando. La gente también les encanta el chuchuchu. Aquí va el chuchuchu. Sí, amigos. Para usted, director. Fue A, Pantera. B, Panterilla. José Panterazo.
1: Con tanto golondrineo que me hizo, eso es Panterilla. Mi
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0: ¡Nos vamos a la pausa publicitaria, amigos! 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
2: La hora son las 8 de la mañana con 4 minutos. Mañana juega Quevedito en Buena Fe. Sí, amigos.
3: En Buena Fe.
2: Mañana juega en Buena Fe frente al Patria de Buena Fe.
4: Ese partido es
2: el Pepa. El equipo rojo y azul.
4: Ese partido es Pepa ya.
2: Es Pepa, director.
4: Ese partido es Pepa.
2: El Quevedo. Hoy debe hacer algún trabajo suave. Ha recibido bastante apoyo, director.
4: Ah, se ha recibido apoyo.
2: Sí, hay gente externa, hay un grupo de apoyo también. El Quevedo se va a concentrar, director.
4: Ah, se va a concentrar.
2: Se va a concentrar. Mire, ahí está. Ayer decía mi amigo Carlitos Triana, un gran amigo que fue jugador hasta del Deportivo Quevedo, director. Buen jugador y buen técnico, pues dirigió a Mocache también en una ocasión.
4: Ah, ya.
2: Mi amigo Carlos Triana, y él dice que igual todos los días él igual va a llevar sus cartones de guineo y cartones de leche para los jugadores del Quevedo.
4: Ah, le lleva guineo y leche. Eso es potasio.
2: Es potasio,
4: bueno.
2: Pues directo.
4: Es potasio,
2: eso,
4: claro.
2: Es que el que sabe, sabe. Él claro, como jugador, claro. Él sabe que el jugador necesita eso para nutrirse, director.
4: Sí, sí.
2: Para estar bien.
4: Es potasio.
2: Entonces el Quevedo, director, hoy, en horas de la mañana, bajo las órdenes de Paul García, seguramente seguirá con miras a este partido, porque después del entrenamiento seguramente habrá un almuerzo y luego rumbo a la concentración, director. Se va a concentrar el Deportivo Quevedo para mañana. Se va a concentrar.
4: Ah, bien. Sí.
2: El Patria de Buena Fe está arriba en la punta. Es el puntero del campeonato. Pero el Patria... Del Patria al Quevedo hay una diferencia apenas de 4 puntos, directo.
4: ¿4 puntos?
2: Nada más.
4: Ah, entonces es alcanzable todavía.
2: Sí, Patria tiene 10.
4: Ya.
2: 10 puntos. El Quevedo tiene 6.
4: Ya.
2: El Quevedo tiene 6. El Insuté ya hizo 7.
4: 7.
2: Y el Corinthians, el Corinthians también está ahí, director.
4: ¿Cuántos tiene?
2: El Corinthians hizo 8 puntos.
4: 8.
2: 8 puntos. Está peleado. Ya. Y, no, y le digo una cosa, a San Camilo no lo dé por muerto. A San Camilo, mientras tenga en la banca a un técnico que sabe, que conoce de esto, que no es cualquier caído de la hamaca.
4: ¿Cuál es el técnico?
2: El profesor John Burbano.
4: Ah, John Burbano.
2: John Burbano, por algo quedó campeón con Insutec. Por algo ha jugado Copa Ecuador. Quedó campeón con el mismo San Camilo.
4: Oh.
2: Entonces, este técnico, director, no es en vano que está ahí. Y ya ganó un partido.
4: Digamos que tiene experiencia.
2: Ya ganó un partido, tiene 3 puntos ya San Camilo. Y mañana lo recibe a Corinthians de Vinces.
4: Ah,
2: si
4: ya.
2: Mañana gana San Camilo en Valencia como local al Corinthians de Vinces, San Camilo estaría haciendo 6 puntos igual que el Quevedo, director.
4: Oh, ya.
2: Estaría haciendo 6 puntos igual que el Quevedo. Dependiendo del partido que juegue Quevedo con Patria, entonces el San Camilo ya se pondría a 2 puntos del Corinthians.
4: Ya.
2: Y estaría a... Según el resultado que se entre Quevedo y Patria, estaría también cerca de ellos, pero ganando mañana. Por eso es que San Camilo también, director, póngale el ojo.
4: Tiene que ganar, pues claro.
2: Póngale el ojo, tiene que ganar. Entonces, esos son los partidos que se dan mañana, director.
4: De ley.
2: De ley, director. Mañana se dan estos partidos en el estadio, el uno en Valencia, ahí juega San Camilo contra el equipo de Corinthians. Y en el estadio Arena La Victoria, El Insutec recibe al River. Todo el mundo dice que ahí ya tiene 3 puntos a vaca.
4: A vaca.
2: Y luego 3 más, porque esta es la fecha espejo, director.
4: Ah,
2: ida y vuelta. Esta es la ida y vuelta.
4: Oh.
2: Y el Quevedo que tiene que jugar en buena fe y luego recibirlo acá
4: luego
2: en el 7
4: revisa,
2: de octubre.
4: Ah, lo recibe acá.
2: Lo recibe acá. Igual el Corinthians viene a jugar en Valencia y luego lo recibe allá en Vinces, a San Camilo. Entonces, esta es la fecha espejo del campeonato. Dice la mamá de Jimmy Mendoza, por gusto, don Darwin. Ella dice así, ¿sabe por qué, director? Porque ahorita ella es hincha del Patria.
4: Ah.
2: Ella es hincha del Patria. Ella ha viajado con el Quevedo. Ella ha viajado con el Deportivo Quevedo a diferentes partes donde ha ido el Quevedo.
4: Ya.
2: Ha llorado por el Quevedo. Con el grupo de señoras, amigas, que también son hinchas del Deportivo Quevedo.
4: Ah, ya, el grupo de hinchas.
2: Albita, doña Mari, doña... toditas las señoras que conforman el grupo de el Deportivo, doña Miriam, el grupo del Quevedo. Entonces ahí siempre ha ido doña la señora, la mamá de Jimmy, doña Nelly Barco. Pero como está bien, ahí se le entiende, porque como el hijo está en el Patria, obviamente tiene que ser hincha del Patria.
4: Ya.
2: Yeah. Normal, pues, director. Si ahorita Cevita va a jugar por una liga estadounidense, usted tiene que estar allá, pues, director, por su hijo. Normal. Ya, entonces, esos partidos se van a jugar mañana, director. Mañana, aquí en el Estadio de Buena Fe, creo yo habrá buena concurrencia de público, porque el Patria tiene que ganar o ganar. Porque Patria tiene 10. Ganando hace 13 puntos y se consolida en la cima de la tabla de posiciones. Y ya le sacaría una gran ventaja al Deportivo Quevedo, porque Quevedo tiene 6. Y si ya Patria mañana hace 13 puntos, ya le saca 7 puntos de diferencia. Al contrario, si empatan, Patria haría 11, Quevedo haría 7, para recibirlo aquí en el 7 de octubre. Está todavía la cosa ahí, director. Lo que sí le digo es que en esta segunda categoría todo puede ocurrir, director. No es raro que el Quevedo gane en buena fe. No es raro.
4: Nada está dicho, claro.
2: Ni es raro que el Patria le coja y le gane al Quevedo o lo golee. O empate en el partido. No es raro que el San Camilo le gane a Corinthians. Lo que sí sería un poquito raro es que River le saca un resultado favorable al Insutec. Ahí sí, porque el nivel de River es muy bajito comparado con los otros clubes también, director. Nada más.
4: Sí, señor.
2: Espérese un ratito, director, que me toca pausa. Espérese un ratito, no se vaya a ir, que me toca pausa. Estamos en feriado.
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2: Claro que sí, nos vamos a la pausa publicitaria. 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
5: La hora son las 8 de la mañana, 16. ¿Qué dijo Becasese luego del partido, director?
6: A ver, ¿qué dijo Becasese?
5: Becasese, pero después del partido.
6: Claro, después puede decir muchas cosas.
5: Porque la gente quería es verlo ganar. Hay una donde Becasese dice que Einer Valencia se ha sacado la cinta de capitán en la concentración y se la ha entregado a, ¿cómo se llama? A Moisés Caicedo.
6: Ah.
5: Dice, este es un acto que muy pocos lo reconocerán, pero dice Becasese, es como un padre que le entregue la responsabilidad al hijo, más o menos así.
6: Ah, ya.
5: Claro, ya Einer, sabiendo que el otro viene de atrás, ¿no? Y es muchacho todavía, tiene como 20, 21 años.
6: 23, por ya.
5: 23 ya. Entonces el otro, en cambio, tiene como 30 y ya, casi 36,
6: 40. 36, más de 36 tenía.
5: Ya, entonces él se ha sacado. Entonces todo eso explica a Becasese.
6: Y como Cristiano Ronaldo tiene 40 y está jugando su mundial, tranquilamente, vea, 4 años más, tranquilamente Valencia tiene para otro mundial.
5: Aquí está.
6: Así don, que no le pidan que se vaya a Valencia.
5: Aquí está Don Beca, escúchelo directo.
6: Tenemos Valencia para largo.
5: Sí.
7: Felicidades.
8: Bueno, pero yo te lo dije, ¿te acordás que ustedes iban a esperar el resultado? Digo, ustedes los medios, ¿no? Pero yo qué dije, yo no necesitaba el resultado, yo lo había dicho a los futbolistas. Yo no necesito ningún resultado para saber lo que ustedes valen. Ustedes son un proceso, no un resultado, ¿te acordás ayer? Y en base a eso te dije, para mí ya tengo un grupo, a pesar de ser el más joven del mundial, muy maduro. Porque la charla antes de venir fue una maravilla. Después vamos a mostrar seguramente algo, porque también, no sé si percibieron que hoy fue capitán.
5: Escuche.
8: En un gesto extraordinario de Einer, hoy le cedió la cinta en una charla que mantuvimos en la mañana. Y eso habla de la belleza que nosotros tenemos como grupo. Y del carisma que hay, y la unidad, y la admiración. Es como que un papá le entregó la cinta a un hijo y le dijo, ahora anda, ya estás preparado, yo ya hice mi trabajo. Ese es el legado. Einer Valencia es el legado vigente del Ecuador. Con la cantidad de partidos que tiene, cómo se entrega, cómo lucha.
5: Con eso va a titular Valencia el otro partido.
8: Ecuador, más de 49 goles.
5: Con eso va a titular el otro partido, escuche.
8: Entonces, por eso yo... te transmito esto con mucha emoción, porque a mí mis futbolistas me emocionan en el día a día, cómo conviven, cómo comparten, cómo interactúan en un mundo lleno de ego, que se fijan quién tiene la cinta, quién vale más, quién vale menos, dónde jugar. Eso acá no existe. Esos son los valores de la familia que yo digo. Nosotros nos equivocamos, sí, cómo no. En la familia también hay situaciones que hay que intervenir, actuar, pero tenemos una pureza y una transparencia.
5: Habla bonito BKC ese directo, ya me está convenciendo. Ya me está un poquito más y me convence. Oiga, director. Ajá. Pero la coloradita esa que pitó. Esa colorada.
6: Esa árbitro no me convenció desde los primeros minutos.
5: Esa colorada, si no tenía VAR, se lo juro que metía la mano y terminábamos perdiendo. Hasta pitó un penal, ¿se acuerda usted?
6: Sí.
5: Pitó un penal. El VAR la llama. El VAR. Porque si no es por el VAR. El penal lo daba y ya lo había pitado.
6: ¿Y el VAR por qué no le llamó con tremenda patada que sacó ese mancito ahí?
5: Vea, director.
6: Eso de ahí, aunque no haya pegado a nadie, tiene que ser sancionado.
5: ¿Por qué tiene que ser sancionado?
6: ¿Por qué? Porque es un peligro, imagínense
5: que... pierna arriba, pierna fuera de lo normal. Pero, los gallos...
6: Por eso.
5: Han de descifrar. Pero
6: imagínense,
5: si
6: con
5: no
6: tremenda patada, ¿quién va a dar un cabezazo ahí?
5: Claro.
6: Si pues, se le va a llevar la cabeza.
5: Es
6: no,
5: una jugada brusca, jugada
6: sí,
5: peligrosa, pierna
6: por eso,
5: arriba.
6: Aunque no le haya pegado a nadie, eso sí tenía que haber sido sancionado.
5: Aunque el otro ganó primero la pelota, pero la ganó fue acá arriba.
6: Arriba,
5: le quitó la pierna arriba.
6: No, ahí no. Por eso digo, aunque no la haya topado, pero igual le topó.
5: Pero la
6: igual
5: coloradilla
6: le topó.
5: Esa de una pitó el gol.
6: Ay, no.
5: Ella no paró la jugada, director, y el VAR tampoco.
6: No, tenía que haber parado ahí. Por
5: el
6: eso
5: VAR tampoco.
6: Ahí,
5: y
6: ahí
5: todo
6: no
5: pitaba en contra de los ecuatorianos. Pero...
6: ahí,
5: director,
6: los mismos de Alemania tenían que haber devuelto el gol ahí. Dicho, no, no, eso no es gol. Anule el gol. Tenían que haber dicho los mismos alemanes, porque eso de ahí no.
5: ¿Acaso?
6: No estuvo bien.
5: ¿Acaso es Barcos? Barcos fue que una vez, el que jugaba en la liga, director.
6: Ya.
5: Una vez jugando en otro equipo por allá.
6: Ya.
5: Estaba jugando y él va en una jugada con un defensa, ¿no?
6: Ya.
5: Y a lo que sale el arquero, el arquero va saliendo y él a lo que lo va a burlar, el arquero se coge la pantorrilla, no el posterior de acá de la pierna. Yeah. Se agarra porque le cogió como un calambre ahí a lo que sale el arquero.
6: Yeah.
5: Y Barco obviamente ya se lo lleva. Entonces Barco a lo que va a definir, él lo queda viendo que el arquero se desgarró,
6: yeah,
5: se lesionó. ¿Y sabe lo que hizo Barco ya con el arco a toda su disposición? Cogió la pelota a mano y la botó. No hizo el gol.
6: Ah, no
5: y
6: hizo el gol.
5: Dar la mano a su compañero.
6: Ah.
5: Eso fue un gesto, director, que quedó en todo el mundo por registrado.
6: Oh.
5: Eso es un acto de caballero. ¿Usted cree que un alemán va a venir acá a decir, no, no fue gol porque le pegué al de acá? Eso querían antes más. Se habían apostado que le ganaban a Ecuador, director.
6: Oh, esas apuestas, ¿cómo habrán quedado? Porque nadie le daba una apuesta a Ecuador. ¿Cuánta gente habrá perdido plata ahí?
5: Director, Jofre Contreras.
6: ¿Ah?
5: Mi ahijado, Jofre Contreras. Que él vive en Estados Unidos, está allá.
6: Ya.
5: Él apostó, director.
6: ¿Le apostó a quién?
5: Apostó a Ecuador.
6: A Ecuador.
5: Y ayer él dijo, bueno, a cobrar se ha dicho. ¿Sabe cuánto se ganó?
6: ¿Cuánto?
5: $12,500.
6: Oh.
5: Jofre Contreras. Apostó a Ecuador. Pero allá en Estados Unidos. Claro. Sí.
6: Por eso digo, ¿cuánta gente habrá perdido? Porque nadie le iba a apostar a Ecuador.
5: Antes que te vayas, ñaña, desásname, desbúrrame tú. Ven acá. Ven acá. Fue gol ese de Alemania el primero. Tú, como eres alemán, vas a decir que sí.
0: No, no, fue gol porque lo marcó como
5: ya,
0: tal.
5: Pero la falta hubo, diga, porque fue pierna arriba.
0: A ver, lo que pasa es lo siguiente, atención.
5: A ver.
0: Hay pierna arriba, sí.
5: Ya,
0: pero
5: pierna.
0: Sube primero la pierna, démonos cuenta de eso. Que ya. Por eso que el VAR no llama, ojo, para mí.
5: Pero es pierna arriba.
0: Sí, pero pierna arriba. Ya. Antes que viste, haga esto.
6: Ya. ¿Y quién va? ¿Quién va a querer meter la cabeza contra la pierna
0: no,
6: de arriba?
0: Sí, la mete, pero después.
6: Claro.
5: O sea, fue falta de Vite contra la pierna arriba del alemán.
6: O sea, que le cobre la falta a Vite.
5: Sí, es falta de
6: que
5: Vite.
6: Que le saquen tarjeta a Vite.
5: Sí,
6: no,
5: o sea, si no era
6: ¿qué
5: gol,
6: va
5: era falta
6: a creer?
5: De Vite
6: eso
5: y amarilla para Vite, según el señor.
6: Alemán, y a Yuri Yurki ya quiere que le saque tarjeta, viste, dice.
0: Según yo, la juzga es porque la jugada que se da
6: el... Ya, ya los mexicanos. Ya los mexicanos están preocupados porque dice que Vite no va a regresar al fútbol mexicano y ya se lo van a llevar a Europa.
5: Dice. Sí, oiga. Sí,
6: tremendo pues, partidazo de Vite. Tremendo. Se van fuera de serie, la pena.
5: Vite, oiga.
6: Ayer, bueno, todos los partidos han hecho muy buenos partidos, pero ayer, fuera de serie. Fuera de serie, ese pana pide Europa. Ya.
5: Don Darwin, reproduce este audio, opinión del partido. A ver, va, el audio.
7: ¿Cómo está, mi estimado Darwin? Bendiciones para usted. Buen Un día. Comentario sobre el partido ya. De ayer. Yo creo que ayer no tuvo que ver nada, cosa de técnico. Yo creo que más fue el coraje que lo metieron los muchachos, como usted lo vio a Gonzalo Plata en el partido anterior, con indignación haber empatado con ese equipo. Pero realmente, si usted se aprecia, ya en el Valencia ya no era nadie en la cancha. Imagínese que terminó jugando como de mediocampista porque ya no le daba, ya él ocupaba un lugar que podía ser un chico que mejor se desenvuelve en el mediocampo. Y él terminó en el mediocampo, ya no podía más.
5: Bueno, gracias amigo. Mensajes más cortos, por favor. ¡Caramba, que no entienden! ¡Larguísimo ese mensaje! Oiga, director.
6: Ajá.
5: Pero mire cómo es la vida. Vea cómo es la vida. Cuando la Rola Rodríguez va a entrar en Ecuador,
6: ya.
5: Normalmente cuando le toca entrar, la gente grita, ¡no! ¡No! La gente grita. Es la plena, director. Y ayer, no sé si gritaron o no gritaron, no.
0: Ya.
5: Pero ayer, director, esa Rola Rodríguez yo lo mando de titular, así como jugó.
6: Yo no lo mando de titular.
5: No lo mando de titular.
6: No, lo dejo bien, porque esos minutitos poquitos...
5: Entra como enchufado.
6: Sí, ¿no? Sí, meterlo así.
5: Oiga, le ganaba todo por arriba a esos alemanes.
6: Sí, eso sí.
5: Le ganaba todo por arriba, los hacía fallar, director.
6: Ajá.
5: Y dice el amigo que no tiene nada que ver el técnico. Yo creo que el técnico tiene mucho que ver ahí, director. Un planteamiento muy inteligente.
6: Sí, no, sí lo cambió
5: el planteamiento. Muy inteligente el planteamiento. De
6: porque los cambios igual lo hizo antes. La vez pasada hizo los cambios en el último minuto.
5: Claro.
6: Claro, los cambios deben ser al segundo tiempo.
5: Buen día, decir. Comente.
9: Buen día, licenciado. Lo que pasa es que él armó sus líneas jugando al principio en la eliminatoria con Perlin Estupiñán y Ángelo Preciado por la punta. Esa fue la ventaja de Ecuador. Ya hubo más salida.
5: Ya. Bueno, gracias, amigo.
9: Porque Alan Franco no desborda.
5: Ya, perfecto. Gracias, amigo. Gracias por su comentario. Oiga, si Alan Franco lo manda de marcador, ya entendí por qué lo manda de marcador, directo. Es inteligente el técnico.
6: Porque se man marca.
5: Créame lo que
6: se man marca bien.
5: Oiga, marca bien y tiene salida.
6: Sí, marca
5: que
6: bien.
5: No es el Ángelo Preciado.
6: Claro.
5: Que más ataca.
6: Claro.
5: Pero ya cuando va el 1-1, director, y ya ve que el tiempo se le consume y ya no le queda de otra, es a ganar, matar o morir.
6: Sí.
5: ¿Qué hizo? Ahí ya lo metió a Ángelo. Porque esa es más llegada.
6: Claro.
5: Pero si de una lo mete Ángelo Preciado
6: no.
5: Y comienza a llegar, por ese lado nos atacan y nos hacen los goles.
6: No, se nos meten por ahí.
5: Claro.
6: Queda un huequito ahí. No, él defiende bien.
5: Sí,
6: y también coge el balón y lo entrega bien. Es muy, muy técnico. Alan Franco es muy técnico.
5: Mi compadrito, el doctor Carlos Mendoza García. Buen día, compadrito. Saludos cordiales a la distancia.
6: Ah, también anda
5: mira
6: por allá.
5: Mira lo que está desayunando allá, mi compadrito. Directo.
6: También está por allá.
5: Él se iba a venir. Él vio el primer partido, se iba a venir, pero como Ecuador no pudo ganar, como perdió, se quedó hasta el segundo para ver la goleada.
6: Yeah.
5: Como Ecuador, ¿cómo se llama?
6: Empató.
5: Venía de menos a más, se quedó hasta el último. Y ahí se quedó con el doctor Silvio Menéndez.
6: Ah,
5: está desayunando, vea, huevito frito, patacones,
6: y un
5: pedazo de aguacate.
6: Ya.
5: Imagínese usted, director. Imagínese.
6: Está bien, que disfruten por allá.
5: Sí, pero también harta grasa ahí, director.
6: Ah, harta grasa. Y tiene que cuidarse por el hombre de la grasa.
5: ¿Por qué?
6: Porque la grasa hay que cuidarse.

0: ¿Cuánto?
1: $12,000 lo que voy gastando hasta el día de hoy.
0: Ñaño, es la entrada de un carro.
1: No importa, brother, por la selección. Vine de Miami a Nueva York, Nueva York, Filadelfia, Filadelfia, New York, Kansas, Kansas, New York, y me regreso a Miami.
0: Y si llega a pasar, lo hace.
1: No, como le dije a mi mujer, empeño la casa. De aquí lo sigo hasta donde vaya la selección.
0: Hermano, me has dejado sorprendido. Primero fue contra Costa de Marfil. ¿Cuánto pagaste?
1: Esas entradas las pagué 1.200, 2.400 cada, entre las dos.
0: Nos fuimos a casa. ¿Cuánto pagaste?
1: 1.800, 900 cada uno.
0: Ok, ¿y ahora?
1: Ahora todavía no consigo la entrada, estoy consiguiendo la entrada.
0: ¿Y cuánto estás dispuesto a pagar por el partido
2: de Miami?
1: 1.200 más o menos es el rango que estoy buscando. Estamos buscando dos, hemos encontrado una,
2: pero
1: estamos
2: buscando una. Dos.
1: Tengo la foto con los jugadores, me fui en el mismo hotel con los jugadores en Kansas.
2: Entonces, el hombre dice que así sea, empeña la casa, pero que se queda.
3: Oh, yo no hago eso.
2: Es que usted
3: ahí
2: no,
3: sí que sí. No, yo no.
2: Muy bien, ya vaya.
3: Yo disfruto con mi partidito en la televisión nomás y ya. Listo, señor, usted siga. Bueno, ya no hay tiempo. Yo me despido. Estaremos con usted en otra oportunidad al estilo de la 91.5.
2: Muy bien, director. Dice apreciado Reina, por favor, envíe saludos a la familia Aón Gaibor por la hospitalidad. A Silvio y a Carlos. Ah, ya. La familia Aón Gaibor allá en Estados Unidos. Le han dado esa hospitalidad a mi compadrito y también a, ¿cómo se llama?, al abogado Silvio Menéndez. Contentos, alegres, vale la pena, amigos, vale la pena. Se lo juro que me dio bastante sentimiento de alegría ayer cuando Ecuador metió el segundo gol. Y de ahí para acá no sabía qué hacer, amigos. Eso, Alemania es Alemania. Mire, los alemanes tienen doble función. Ellos defienden, ¿no? Se abroquelan acá y defienden en bloque, en grupo. Y como tienen un estado físico impresionante, luego atacan de la misma forma. Pero el ataque no es un ataque al azar. Ellos juegan con la pelota en los pies y al nivel de la misma velocidad que toman, hay conducción de balón, hay control de balón. Y en espacios reducidos, donde lo apretan, lo cierran con todo, tienen una habilidad para tocar, hacer jugadas impresionantes y siempre va dirigida la pelota a sus compañeros. A esa Ecuador le ganó el día de ayer. A esa selección del señor Yuri Peter Aguayo.
4: 80 minutos hablando de deporte.
2: Ya vienes a joder tú, que sí. No, que lo voten a Becasese, que no vale. Que ahí está. ¿Viste? Es que el señor ya él dijo que Becasese no vale. Ahí así Becasese quede campeón del mundo y ya para él no vale. Se acabó. Amigos y amigas, vienen los honorables gallos en el programa Buenos Días Deportes.
4: Legítimo de Alemania.
2: Dice que el gol de Alemania fue legítimo. Legítimo. ¿O no es así, Peter Aguayo?
4: Sí, señor.
2: Legítimo, ¿no? Gol legítimo, dice. Pierna arriba, la pata. Cualquier árbitro, cualquier... Casi te se me da una mala palabra. Alza el pie aquí y ahí se falta. Pero bueno. Nosotros, si Dios lo permite, mañana, no. Domingo tampoco. Lunes, 6:20, regresamos. Rata, Peter Alemán, más rápido. Y 20.
5: Camina plácido entre el ruido y la prisa y piensa en la paz que se puede encontrar en el silencio. En cuanto sea posible y sin rendirte, mantén buenas relaciones con todas las personas. Enuncia tu verdad de una manera serena y clara y escucha a los demás, incluso al torpe e ignorante. También ellos tienen su propia historia. Esquiva a las personas ruidosas y agresivas, ya que son un fastidio para el espíritu. Si te comparas con los demás, te volverás vano y amargado. Pues siempre habrá personas más grandes y más pequeñas que tú.

0: Disfruta de tus éxitos lo mismo que de tus planes. Mantén el interés en tu propia carrera. Por humilde que sea, ella es un verdadero tesoro en el fortuito cambiar de los tiempos. Sé cauto en tus negocios.
1: Sí, vente para pues acá y yo no me puedo conectar con esa güey.
0: Más no dejes que esto te vuelva ciego para la virtud.
2: Pues tú sí eres bruto. Hay muchas personas.
3: Yo me río de otra cosa. No es güey, oye, es güey. A ver, no es güey, bobo.
0: Sé sincero contigo.
3: Diga, güey. Termina en qué.
0: No finjas el afecto y no seas cínico en el amor.
3: Ya, termina en
0: aquí. En medio de todas las arideces y desengaños, es perenne como la hierba. Acata dócilmente el consejo de los años, abandonando con donaire las cosas de la juventud. Cultiva la firmeza del espíritu para que te proteja las adversidades.
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Hola, hola, ¿qué tal? Buenos días. Buenos días, señoras y señores. No le pongamos condiciones a Dios. ¿Él sabe qué es? Lo que más nos conviene y cuándo. Si pretendemos colocar plazos y condiciones, estaremos obstaculizando la voluntad divina. Simplemente confiemos en Él. Con buena voluntad, con respeto, con confianza y con fe, todo saldrá como debe ser y como más y nos convenga. 8:40 Hoy viernes, al fin es viernes, viernes de fin de semana. En este viernes 26 del 06 del 26, aquí estamos, listos, preparados para compartir junto a ustedes lo mejor de la información deportiva local, nacional e inter.

0: 8:41, Víctor y Gómez Fuentes, emperador, buen día, ¿cómo andamos?
1: Gracias, buenos días, permítame entregar como siempre el abrazo cordial aquí. Por favor, Darwin Reina, ya deje en paz.
0: Ya usted Darwin, se despidió. Ven acá, Darwin, ven acá.
1: Ya usted se despidió.
0: Ya te presentaste.
1: Ya entrego un abrazo de siempre.
2: Preséntate. A mí me invitaron a hablar de Ecuador. Aquí exacto. Estoy, póngame en cámara.
0: ¿Cómo andas, Darwin? ¿Cómo estamos? Buen día, ¿cómo andamos?
2: A mí me invitaron a hablar de Ecuador. Aquí
1: y a mí me... Ya le hice una pregunta a Uruguay.
2: ¿Cómo? No, se trabaja sin audífonos. Pero
0: ahí está el audífono.
2: Pero no se trabaja con audífonos. No,
1: oh, Dios mío, lindo.
0: Se fue, míralo. Ya se lo presentó. Ya se fue. Oye, pero ¿qué podemos hacer? Dime, ¿qué puedo hacer yo? A ver, ¿qué puedo hacer yo con él? Nada, él es así. Gómez, te cortó lo tuyo. Se sentó ahí, se interrumpió y se fue.
1: ¿Y se fue?
0: Sí.
1: No entiendo.
0: ¿Pero qué más le puedes pedir a él? ¿Qué te pasa? Ya está bien.
1: No, acá yo no tengo el sonido de siempre.
3: ¿Y cómo yo
1: escucho? Ahí estoy bien ya. Ahí sí.
0: Ahí está estodititito.
1: Pero y bueno, y ahí, entonces acá yo no sé por qué no sube. Ya, pero ahí ya quedo en Santa Paz.
0: Qué raro. Que no podía, y aquí estoy viviendo. 8:42, Iberia La Barrella, buen día, ¿cómo andamos?
3: Lo raro es que yo escucho muy bien, le logré subir el volumen, pero
0: entonces
3: él no.
0: Debe ser ese audífono. Ahí hay dos cosas, mira. Una puede ser los audífonos que ya están bajos.
3: Exacto.
0: Y la otra puede ser lo otro.
1: Sordera.
3: No diré nada. ¿Qué tal a todos? Muy buenos días. Muy buenos días a quienes ya se están sintonizando con nosotros a través de la 91.5 FM. Te vas a ahogar. A través de www.rbtradio.com, a través de nuestro canal de Facebook, de nuestro canal de YouTube y por supuesto también a través de nuestra aplicación que nos encuentran en la Play Store como RBT Satelital para que disfruten de Buenos Días Deportes y todo lo que tiene para ofrecer la 91.5 FM. Ayer se quedaron noticias del ámbito nacional porque nos fuimos para todos lados,
0: sí,
3: celebrando cumpleaños,
0: todo,
3: saludando
0: todo.
3: A la gente que está allá, bueno, que efectivamente hay muchos quevedeños, muchos riocenses que están en Estados Unidos.
0: Y nos pasamos de 10 minutos.
3: Y nos pasamos de 10 minutos. Ayer fue, la verdad que...
0: Oye, pero era como una premonición a lo que iba a pasar en la noche, pregunto.
1: De pronto.
0: A mí, vea, aquí el hombre más feliz del planeta, ¿quién?
3: Yo fui la única de esta radio, creo, que le dio el visto bueno y hasta lo último, inclusive sacándome la camiseta, quería un resultado positivo.
0: Claro,
3: el resto, la verdad, me decían no.
0: Sacándote, por aquí uno, pero sacándote la camiseta.
3: Y sacándome la camiseta. Y uno de aquí, que está ahí al frente, que lo estoy señalando, dijo que íbamos a perder por goleada. Uno de acá de mi, uno por acá de mi lado decía, no, es Alemania.
0: Mira,
3: por allá, quien está en el escritorio me decía, no, es que hemos jugado horrible, ya qué va a pasar. Bueno.
0: Pero es que el antes de tú siempre hablas delante.
3: Exactamente. Obvio.
0: El antes de es lo que había.
1: Yo le tenía.
0: El resto es otra cosa.
1: Le tenía terror al partido.
0: Claro.
3: La realidad es que
1: por cómo venía Ecuador y por lo que era Alemania.
0: Ya vamos a hablar,
1: Y cuando te cae un gol de entrada, uy,
0: peor.
3: La realidad es que todos teníamos miedo de ese compromiso porque era una campeona del mundo, obviamente, y no solo una vez. Entonces, la verdad es que obviamente el favoritismo se inclinaba hacia la selección alemana, pero como yo siempre lo he dicho y he reiterado aquí, esa selección no es lo que hemos venido viendo.
1: ¿La de Alemania?
3: No, la de Ecuador,
1: don Víctor. Ecuador.
3: Déjeme terminar de saludar ya.
1: ¿Estás saludando todavía?
0: Claro, no ha terminado de saludar.
3: En todo caso, estaremos repasando resultados y quiénes son las selecciones clasificadas como mejor tercero.
0: ¿Cómo están hasta ahora los mejores terceros? Señores, quedan dos para cambiar dos.
3: Exacto.
0: Ojo, Paraguay se podría quedar afuera. Paraguay se podría quedar afuera.
1: Por más que tiene cuatro puntos.
0: Se podría quedar afuera.
1: Pero tiene un gol diferencia malo.
0: Exacto. Bueno. Esto y más, como siempre, aquí en RBT Satelital 91.5, www.rbtradio.com. Este es el grupo Deportivo Radial, listos para informar a ustedes en este su programa Buenos Días Deportes. Desde Quevedo, la ciudad del río, ¿quién les habla? Yuri Peter, Aguayo el Ciber, para decirles bienvenidos, bienvenidas a este programa, donde no hay espacio para falsos profetas ni pájaros.

0: Como ayer fue mi cumpleaños, no pude celebrar completo y es viernes y es feriado y podemos hacerlo. ¿Estamos de acuerdo?
1: Quisiera verte.
2: Pero pon algo más alegre.
0: Eso de ahí, eso de ahí es veneno para viernes.
2: Pero pon algo más alegre.
0: Hacen daño. Bueno, la gente me está diciendo que en Facebook no estamos. Bueno, hemos tenido un pequeño inconveniente con Facebook desde ayer. No tenemos la señal de Facebook, pero como venimos diciendo, www.rbt.com, pueden ustedes ya ingresar a través de la web. A través de la web y pueden tener toda la señal que quieran, sin corte, sin nada.
2: rbtradio.com.
0: Exacto, perfecto. Pueden tenerlo allí sin ningún tipo de inconvenientes permanentemente. Perfecto. Vamos a ir con Rolando de una vez, que entiendo que ya está listo.
2: Así está.
0: Sí.
3: Ya se despertó.
2: Yo pensé que seguía celebrando en Times Square.
0: Tuve que llamarlo.

0: A ver si puede hablar, porque lo noto que está rarísimo. ¿Ves? ¿Ves? ¿Ves? ¿Ves? ¿Me escuchas, Rolo? ¿Se acuerda usted del telégrafo antiguo?
1: Sí. Clave Morse.
0: Clave Morse. Ahí está Palacio con clave Morse desde... Ahí sí, Rolo, dale. No, ya no, no está Rolando.
1: ¿Qué pasó?
0: Me avisas cuando ya estés listocho, ¿verdad? Para poder conversar.
2: ¿Pero es que sigue celebrando en Town Square?
0: No sé, la verdad que no sé. Hoy en la mañana lo saludamos, estuvimos conversando con él. ¿Saben que hoy yo tenía una cita médica y como ayer fue feriado?
2: Hoy es feriado.
0: Hoy es feriado, perdón, ya la cita médica quedó pospuesta. Yo no venía hoy. Cuando ayer me comunico con el presidente de la República y él me dice, mira, la selección te da tremendo regalo por tu cumpleaños, yo voy a darle uno al país. Y le digo, ¿cuál es, precio? Le voy a dar asueto mañana al país. Entonces le digo, tenía cita médica yo, ya eso queda para el próximo lunes, me dijo. Bacán, chévere, ahí está. Regalo al presidente por el triunfo de Ecuador, hoy es feriado.
1: Una
0: para quienes quieran hacer feriado.
1: Señor Aguayo.
0: ¿Okay? Nada más.
1: Supongamos que, porque la próxima semana ya se juega la segunda fase.
0: Claro.
1: Le toca a Ecuador, México, Inglaterra, el que sea.
0: Ajá.
1: Viene, supera Ecuador ese escollo.
0: Ajá.
1: ¿De nuevo queremos feriado?
0: No importa, y si mientras siga ganando Ecuador hay feriado, que haya feriado, ¿cuál es el problema?
1: Que sigan dando feriado.
0: Sí.
1: Perfecto.
0: El que quiere trabajar, Gómez, el que quiere trabajar con feriado trabaja.
1: Ya.
0: Y gracias a Dios, y aquí no hablo por hablar, este programa, como sin feriado, ha trabajado toda la vida.
1: Todo un cierto.
0: ¿Estamos de acuerdo? Sí. 25 de diciembre, Viernes Santo, 1 de enero, y a veces el 2 de noviembre lo guardamos. El resto nada que ver.
2: La pregunta es,
0: ¿me acuerdo?
2: ¿Cuál es lo negativo del feriado?
0: Porque lamentablemente algunas personas lo ven mal. Rolando Palacios Villagrán, hermano querido, ¿cómo andas? Buen día, ¿cómo estamos?
3: Muy bien, buenos días. Te cuento que estoy conectado con la otra aplicación también, pero no sé, yo te escucho por la otra aplicación, pero no sé qué es lo que pasa.
0: No, sale un pitido, sale un pitido acá nada más, te cuento, por la otra aplicación.
3: Ya es cuestión entonces del problema de allá, porque aquí yo los escucho bien por los otros medios. Pero bueno, saludos cordiales, Jimena, Víctor, ¿cómo están? Entiendo que contentos también por ese triunfo. Y bueno, vamos a ver con quién nos toca, México o Inglaterra, nada más. Buenos días, compañeros.
0: Perfecto. No sé qué me dicen acá. Yo no quiero comprar carros, me dicen. No entiendo. Pero bueno. Hasta la señal está Chuchaqui. Jaja, bendecido Dios. Kevin Zapatier, Leo. La plena, Kevin. Un abrazo para Kevin Zapatier. Abrazo grande para él. Como fiesta patronal ayer, hoy, mañana, con la victoria del Deportivo que hoy celebramos. Tu cumpleaños, Yuri Peter, tu padre Manuel Mendoza. Saluda a Pregunta Fea. Te está saludando Manuel Mendoza, Rolando. ¿Cómo estás, hermano? ¿Cómo vas? ¿Cómo estamos luego de ese triunfo?
3: Bueno, ahorita como que quiere lloviznar. Estoy en New Jersey, ahorita nos invitó Víctor Arana, nuestro común amigo hermano de Francisco Arana, a dar una vuelta, a hacer un city tour, por eso es que no he prendido el Zoom, porque vamos a encontrarnos en un lugar céntrico aquí en Nueva Jersey, así es que por eso es que no puedo conectarme por Zoom. Pero bonito, bueno, ayer luego del partido, mucha algarabía, mucha fiesta. Inclusive entiendo yo que como fui en las redes sociales en Quevedo y en todo el país se celebró a lo grande.
2: Uh-huh.
3: Acá también la mayoría de los ecuatorianos celebramos a lo grande, pero la noche se hizo larga ayer.
0: Sí, yo me imagino. Bueno, a ver, rápidamente para hacer el sorteo luego a las 9 de la mañana, por ahí 11 acertantes con el 2-1. 11 acertantes con el 2-1, al fin, por fin. Y lo que es más, como ganó Ecuador, tenemos premios para otro más. ¿Estamos de acuerdo? Para el otro partido.
3: ¿Te acuerdas que yo también cuando tú preguntaste en la parte final del programa cuál era mi resultado, te dije que ganaba 2-1 Ecuador. Entonces, ¿yo no entro en el concurso o sí?
0: Sí, tú también entras. Ahora, si no sales premiado, ya no es culpa. Sí, claro, exacto. Aquí está, Rolando Palacio Villagrán, pero no se sabe si gane o no. Hay que ver si gana.
3: Bueno, ese sorteo no me lo quiero ganar. Me lo quiero ganar una rifa que están aquí que sortean millones de dólares, la Lotería de los Estados Unidos.
0: Hay gente que ayer ganó plata.
2: Sí.
0: Hay gente que ayer a través de la casa de apuestas ganó mucho dinero. Hay gente que realmente cree en ese juego. Creía firmemente en la posibilidad, ¿por qué no?, que Ecuador le pueda ganar a Alemania. Y esa gente que creyó firmemente ganó mucho dinero.
1: Rolo, como andas con un tarro del diablo, cargas una suerte fabulosa, porque veo que todo es a vaca soñada. invitaciones por todos lados, para desayunos, para almuerzos, para cena. Compra el loto de New York. De pronto, con la suerte que tienes, te puedes ganar el loto de New York.
0: Pero ¿por qué? Pero a ver, uno siembra, uno cosecha lo que siembra.
1: Carga mucha suerte.
0: No,
1: hoy día invitado un diseño. Oh, ¿y qué es de Heiner Rivera? ¿Está viendo Heiner?
3: Aquí te está escuchando, salúdalo.
1: Un abrazo para él, don Heiner, un abrazo.
4: Igualmente, don Víctor, un fuerte abrazo para usted y para todos los del panel. Ya saben, muy emocionado por ese gran triunfo de ayer de Ecuador. La gente salió recontra que emocionado, llorando y todo, ¿no? Como siempre, sí se pudo, ¿no? Esta vez, ¿no?
3: Yuri, pregúntale a Heiner qué desayunó. Pregúntale cuánto
0: ya
3: costó.
0: ¿Ya desayunaste, Heiner? ¿Qué desayunaste?
4: Bueno, acá un pan como de un metro con carne, con jamón.
0: ¡Oh,
4: con
0: qué todo, rico, hermano. Qué bacán!
4: Muy agradecido, muy agradecido con toda la familia de Rolando que nos ha atendido de gran manera. ¿Para qué? Como todos decimos, es una bendición.
0: Sí, es una bendición. Y a mí me alegra realmente, pues, que por lo menos...
3: Se está llevando lo que no avanzó, se está llevando en la mochila.
0: Está bien, a ver, cuando usted lo invitan a comer y ya no alcanza a llenar, llévelo. O sea, nada es malo, le sirven para usted, ya usted no se lo come, no lo deje, llévelo.
1: Yuri, ya algunos días Palacio, donde la familia en New York, ya mañana déjale algo en la refri, pues ya reponga algo.
0: Esto a tú no te interesa.
1: Porque ya me imagino que está dejando la refri vacía.
0: Yo sé por qué tú te metes en la vida.
1: Porque hay que ser caballero.
0: Pero él, ya ese es problema de él. Ya
1: Rolando, cuando va al oriente, donde el cuñado le deja la refri vacía.
0: Además, él ya es burro viejo, ya él sabrá si lo hace o no. A esta altura no va a aprender.
2: ¿Y usted cómo sabe que deja la refri vacía?
0: De manera fastidiosa.
1: Yo conozco eso.
2: Pero a ver, una cosa es que usted conoce, otra cosa es que usted lo haya visto. Así que usted lo haya palpado.
1: Palacio, ponga algo en esa refri, no la deje vacía.
0: 8:55. Ayer viendo el partido me acordé de don Víctor. Rolo, escucha este mensaje. Yo ayer viendo el partido me acordé de don Víctor todo el partido. A esa árbitra que quiso meter la mano al partido la mandaba a cocinar. Dice, por eso me acordaba de él. ¿Él está en lo cierto o no?
3: Claro, yo me acordaba también de esa primera jugada que estaban dudosas, pero falta que nos pitaba aquí a Víctor Bosca.
1: A ver, que quede claro, yo a las damas las envío a la empresa.
0: No, usted un partido las mandó a cocinar.
1: A la compañía.
0: No hable lo que no es. Usted tiene que, a ver, aseverar lo que hizo y aceptar que lo dijo. Lo dijo de pronto un error y cabreado en ese momento que su equipo no ganaba. Y esa es otra cosa. Tiene que decirlo de esa manera. Ese loto que dice don Víctor, la última vez que jugó fue en 1970. Ya que no joda con esos viajes de la prehistoria, dice otro mensaje.
1: No, el loto de New York sigue.
0: Bueno, yo no sé, pues yo estoy leyendo lo que dice, sí, pues hombre.
1: Y premios de 800, 10 millones, 100 millones.
0: ¡Ay!
3: ¿Sabes qué? Aquí hay un premio que gana $50,000 semanales de por vida.
0: ¿En serio?
3: Que estaba aquí. Sí.
1: Compra Palacios.
3: $10,000 semanales. Y si tú cobras en su totalidad te descuentan el 15%, no digo pollito, ¿no? El 15% y cobras ahí.
0: ¡Wow!
3: Y tienes todo el premio en efectivo, sí.
0: ¡Qué bueno!
3: Son los $2, te cuento. Y lo más importante es que aquí tú escoges el número.
0: ¿Y ya compraste?
3: Ahorita voy a salir a comprar.
0: Compra uno de año. ¿Quién quita con todo el...
1: Compra un boleto que tenga el 3.
0: No, eso es por gusto. No. Es por gusto. Cuando él cambia a 0, le juega el 3. Y cuando cambia a 3, le juega el 0. En serio. Ese es real. Dice, ay, Gómez, te jodiendo.
1: A ver, ¿qué pasó?
0: A Manolo le pide todos los días que te lleve y nunca le pones gasolina.
1: A Manolo, siempre le puedo.
0: Aquí dice, estoy leyendo el mensaje. Y así le pides allá, a Palacios, que porque a él le dan algo allá, ya quiere que deje la nevera llena. Mira cómo tú ves.
1: Yo le pongo.
0: Exacto.
1: Le pongo mi voz de respaldo, Ismenia, a Manolo.
0: Gracias, Ismenia. Dile, Ismenia. A ver, ganador, acertantes, perdón, de ayer vamos a hacer el sorteo luego a las 9 de la mañana. Sorteo a la antigua, aquí va a estar la ingeniera con una fundita, los nombres de los acertantes allí, para poder entregar 6 premios. Que van a salir los premios en este orden. Primer boleto que sale, orden de consumo para Don Jami. Primer boleto que sale.
2: Primer ganador.
0: Segundo ganador, $10 en efectivo gracias a Isaac Alvarado Polly. ¿Estamos de acuerdo? Uh-huh. El tercer premio que sale, orden de estatus. Mañana, tarde o noche, usted quiera pasar una tarde alegre, noche, mañana, váyase a estatus. Y ahí tiene la orden en tercer premio. El cuarto premio, una orden para el sauna e hidromasaje para dos personas gracias a Osvaldo Afá, mi querido pana y amigo.
1: El doctor Osvaldo
0: Cuarto Afá. Premio. Quinto premio. Una orden en asadero tipi tapa para dos personas.
1: Ay.
0: Para dos personas. Y el último premio, la camiseta de la selección ecuatoriana de fútbol original, gracias a Wilson Manuel y Madeline Mendoza Barragán. En ese orden saldrán los papelitos, cada nombre que salga será tal cual está el orden de los premios que anoche el comité organizador de esto ya decidió. ¿Está bien?
1: ¿Cómo Perfecto, está integrado gracias. Ese comité?
0: En este momento uno solo, yo. Porque ya ni la que te conté le paro bola. Aguanta, ¿sabes qué me acordé anoche? No, ya he hablado de serio. Rolo. Haciendo este tema de este orden, la llamo a mi esposa, Roxana. Digo, mira, ven para acá. Mira, vamos a hacer esto. Pero digo, vamos. Pero ella es Suso.
2: Más respeto con la señora Roxana.
0: A ver, ¿quién era Suso, Gómez? ¿Quién era Suso?
1: El que acompañaba al que ayer lloró, pataleó. Qué coraje que me dio.
0: Pero eso es un Gómez, es como que tú te agarres, no, y hablando en serio, un TikTok que te haga Ismeni en cualquier momento, y tú te agarras a llorar de la alegría, la felicidad. Eso se hace viral.
1: De las lloras.
0: Pero eso se llama, show. Y sí, está bien, Gómez.
1: Tratar de ganar protagonismo.
0: Claro, es que la gente no te olvide, Gómez. De eso se trata ahora las redes sociales.
1: Yo, Guayo, en el pronóstico, si había un tercer gol de Ecuador, un 3-1, nadie acertaba.
0: Yo creo que no, hay 3-3.
1: No había 3-1.
0: Ah, tú ya revisaste, ¿cierto?
1: Pero
0: ¿no?
1: ¿Qué ocurre? Que Ecuador no tuvo chance para un tercer gol.
0: No, el 3-1 había, pero en favor de Alemania.
2: De Alemania.
0: Que dijo Luis Bahamonde, recuerdo. Sí, aquí está, sí. Había un 3-0 en contra de Ecuador. Y la plena, Gómez, no había 3-1, sí, ¿no?
1: Y eso es lo que te digo. Pero Ecuador no tuvo chance para un tercer gol, ya no hubo.
0: Ya, Gómez, ya, conténtate. Ya le hicimos dos a Alemania que no habíamos hecho ninguno. Bueno, los acertantes son, atención, para ya mismo póngase en pilas. Ramón Alcíbar Castillo, ¿cómo le dices tú a él, Rolando?
5: A él le decimos cariñosamente La Mona.
0: La Mona, ese mismo. Rommel Rendón, España, van dos. Alexander Saltos, creo que es Alexander, Víctor, sí. ¿No? Saltos Solórzano. ¿Por qué esta letra? Discúlpeme, es de sí, Gómez.
1: Es letra gótica, por Dios.
0: Sí, exacto. Carlos López Sánchez, 3, debe haber 2-4. Héctor Pérez Velázquez, 5. Cristian Casanova Muñoz, 6. Edison Chasiquiza Chiluiza, anoche mandó un mensaje lindísimo. Porque él también había acertado y me dijo, ese es el regalo que le da la selección a ustedes en su cumpleaños. Lo mejor de todo, claro. Más puedo pedir a la vida. Manuel V. Lorenti. Fabián Arteaga Zambrano. ¿Cómo es que tú lo mandas a él a que vea el colesterol? ¿Qué cosa, Rolo?
5: Que se haga exámenes de colesterol y triglicéridos.
0: Él mismo. Víctor Bautista Maldonado y Agustín Giraldo Vinces. 11 acertantes, habrán 6 premios, 5 quedarán eliminados ya para lo que serán los próximos sorteos, pero los premios los vamos a entregar.
1: Me alegra que en ese número aparecen nombres para mí desconocidos.
0: Sí, bueno, de pronto tú no le pones chance a quien escribe, pero aquí sí, todos Gómez.
1: Todos han participado.
0: Sí, siempre. Son grandes oyentes de la radio, a mí me alegra muchísimo aquello, me alegra mucho. Y me alegra mucho darnos cuenta que, bueno, la audiencia de RBT satelital sigue creciendo cada día. Y eso realmente a mí me alegra. Reiteramos, ya mismo haremos el sorteo, por favor. Luego haremos el sorteo de los ganadores de los premios que teníamos para este partido. Ahora, ganó Ecuador, que es lo que nos atañe, señor Palacio, en este momento, porque también tenemos que hablar del tema segunda categoría. Y hay noticias. Oiga, noticia suelta, Isme. ¿Leones cambió de cuerpo técnico?
2: Claro.
0: Ayer, pero ya cambió tiempo, porque te cuento algo.
2: Tiempo.
0: Claro. Salió Edison.
2: Claro, ya se me hace semanas.
0: ¿Quién es el cuerpo técnico? Te cuento que es una comunicación que ayer Leones recién saca en sus páginas.
2: ¿Ah, sí?
0: Sí, yo recién te cuento ayer, tuve que ir a buscar justamente la página de Leones.
2: Ellos hace tiempo cambiaron de cuerpo técnico.
0: La salida de Méndez y compañía.
2: Claro.
0: ¿O solamente lo habían reestructurado?
2: comunicado.
0: Y a mí me parece que no, era que
3: lo... antes de mi viaje ya lo sacaron. Claro.
0: Ya estaba fuera. Bueno, pero claro, vense cuenta.
2: Lo que sí, ya veo que es un comunicado que se envió hace 19 horas.
0: Dale el comunicado, Ismenia. Sí, han comunicado recién.
2: Pero ya ellos ya hace rato ellos mismos oficializaron. Me imagino que estaba en tela de duda el tema contractual entre ellos dos.
0: Dice, ya, perfecto.
2: Leones comunica que por mutuo acuerdo que el profesor Edison Méndez ha decidido poner fin a su etapa en la dirección técnica de nuestra institución. Sí, Edison Méndez ha escrito una de las páginas más bonitas de la historia del Leones Fútbol Club. Al haber conseguido el ascenso a la Serie A del fútbol ecuatoriano. Es una leyenda del fútbol del país y de la provincia de Imbabura. Agradecemos al profe Méndez y a su cuerpo técnico por su trabajo y dedicación al frente de Leones y le deseamos éxitos en su carrera profesional.
0: Claro, esa recién salió ayer, o sea, créame que si se me pasó, si tú lo dijiste creo en
2: sí,
0: su momento, Ismenia, ¿no? Pero ya
2: estoy recordando.
0: Bueno, pero ayer ya lo dieron a conocer, ya están afuera cuerpo técnico. ¿Quiénes vendrán? No se sabe.
1: Eso tiene como 20 días.
0: Sí,
1: lo que pasa es que el tema del Mundial
0: nos abarcó a todos.
1: Nos absorbe y
0: nos olvidó.
1: Y esto pasa a segundo plano.
0: Y nos olvidamos. Buen día, don Yuri, un saludo para todos. Ya estamos para pelearla a cualquier equipo. Sabemos que no tenemos a un genio como Messi, a un goleador como Cristiano Ronaldo. Recuerda que el Mundial pasado Argentina clasificó sufriendo y llegó a ser campeón del mundo. Don Yuri, a mí me gusta que los equipos así clasifiquen sufriendo, porque si clasifican así terminan bien. Acuérdense, Ecuador estará entre los 8 y posiblemente entre los 4. Atentamente, César Palacios. Esto es paso a paso, calmémonos. Tomemos las cosas con calma. Hay alegría, sí, se le ganó a un grande, sí. Sí, se le ganó a un grande y eso no podemos dejar de lado. Pero no olvidemos algo. Acabamos de clasificar sufriendo como mejor terceros, pudiendo haber sido segundos si realmente este rendimiento de anoche lo tenías desde el primer partido. Rendimiento en pelea, digo.
2: Claro.
0: En pelea.
2: Antes de salirnos de ese tema, del tema de Leones.
0: Dale.
2: Voy a leer nuevamente el comunicado de hace días, de que Leones daba a su cuerpo técnico. Por medio del presente, nos complace dar la bienvenida al profesor Matías Córdoba, que se vincula a partir de hoy a Leones
0: Matías
2: Fútbol
0: Córdoba,
2: Club,
0: sí.
2: Como director técnico. De esta manera, el cuerpo técnico de Leones Fútbol Club está conformado de la siguiente manera: Matías Córdoba, de nacionalidad argentina, como director técnico. Patricio Gronga, argentino, como asistente técnico. Giovanni Espinosa, ecuatoriano, asistente técnico. Manuel Kerle, argentino, preparador físico. Javier Burbano, ecuatoriano, analista de video. Y Daniel Paredes, ecuatoriano, analista de video.
0: O sea, queda la sombra Espinosa.
2: Sí.
0: Queda Giovanni Espinosa del cuerpo técnico. Nadie más del antiguo.
1: Mira, aunque ya eso es viejo, ahora también
0: Matías Córdoba.
1: Te aparece el analista de videos. También
2: esto,
1: está en la gallada.
2: Esto fue
0: lo
2: anunciado.
0: Utilizan todos los equipos.
2: Todos los equipos lo tienen.
1: Sí, yo sé.
2: Esto fue anunciado el 15 de junio. El 15 de junio.
0: Imagínate.
2: Fue anunciado. Claro, sí, yo recuerdo haberlo traído.
3: Claro, yo no logro entender, no, pues, a pesar que son valores, compañeros. La solidaridad que tiene que existir, porque al que lo llevó al club fue Giovanni, Quinito Méndez a la sombra Espinosa.
0: No, Rolo, la sombra tiene tiempo en Leones.
1: Para mí la sombra estaba primero.
0: No, la sombra tiene tiempo, la sombra estaba en segunda categoría.
2: Yo también lo recuerdo.
0: Sí, la sombra tiene tiempo, Rolo, es al revés. La sombra se queda...
3: Porque también estaba, ¿te acuerdas? Neisser Real,
0: claro, porque la sombra armó ese cuerpo técnico. Pero la sombra siempre estuvo allí, siempre ha estado allí.
2: Pero independientemente de eso, en el ámbito profesional, depende mucho del contexto, no significa que voy a estar al lado de una persona toda la vida. Porque a la final cada uno tiene sus aspiraciones personales. Y si esas aspiraciones personales ya se alejan de lo que en este momento hay una relación con cierto... Por ejemplo, con ustedes. Si yo quiero, en algún momento, quiero aspirar para mucho más, voy a tener que abandonar. Si es que me sale la oportunidad.
0: Claro.
2: Pero que cada uno tiene aspiraciones diferentes. Es un ejemplo, ¿no?
0: Matías Córdoba se llama el nuevo técnico. ¿Qué mentalidad tiene este Galo Cuello? Dios mío, qué cerebro, Dios. Matías Córdoba se llama el nuevo técnico. Este que es argentino, ¿qué será? Pregunto argentino. Uzúcar también voló de técnico, me dice Galo.
2: Claro,
0: Uzúcar
2: sí.
0: También ha salido de técnico. O sea, hay novedades del fútbol ecuatoriano que las estamos dejando pasar. Y estamos metidos en el tema de la selección.
1: Antes que se me vaya la idea, porque alguien escribe y lanza campanas al viento de Ecuador, que llegue. Recordemos que en lo que viene, el rival de Ecuador será México, Inglaterra, no sé.
0: No se sabe todavía.
1: Recordemos que si hay empate, viene adicionales y sigue el empate, lanzamiento desde el punto penal. Uh-huh. ¿A qué voy? Habrá que ver la respuesta física de Ecuador en este caso. Ya será otra exigencia. La respuesta física, si baja el alargue, para definir desde el punto penal.
6: Por eso digo, se clasificó, sí, alegría para todos. Se clasificó, llegamos tercero con 4 puntos. Pero el rendimiento debe haber sido muy igual de lo que vimos en este partido a los anteriores.
1: Por supuesto.
6: ¿Está bien? ¿Estamos de acuerdo? Por favor.
7: Si te trae Yuri, feliz, contento por la victoria. Pero por una parte el feriado es bueno.
6: ¿Ya?
7: Pero para las instituciones públicas. Ajá. Pero para lo que vivimos día a día en el tema, pongámosle suposiciones, en lo que es martillo trabajo.
6: ¿Ya?
7: No hay nada.
1: No creo. De acuerdo con el señor. El taxismo no tiene pasajeros el día de hoy.
6: Ya.
1: El resto, la empresa pública, que bien, me voy a mi casa, pero el que trabaja el día a día se complica.
2: ¿Y el que trabaja todo el año en hotelería y turismo?
6: Ellos tienen solamente unos días. No tienen toda la...
2: ¿El que trabaja todo el año en hotelería y turismo?
6: Bueno, será porque yo soy capitalista, ¿no? Y es diferente a aquel que trabaja diario. Mientras tanto, tengamos ese técnico mediocre, será lo mismo de lo mismo. Y si otro encuentro, volvemos a encerrarnos. Saludos a todos, dice Valentín Bonilla. No, les cuento que en el tema del triunfo de Ecuador va a haber opiniones divididas, sí. Yo creo que sí, permanentemente va a haber opiniones divididas. Francisco Zúcar, exdirector del técnico del Rodillo, reveló en exclusiva los detalles. Por mi renuncia fue directo con el presidente mediante llamada telefónica y firma electrónica, dice acá el mensaje que dejó. Es Inglaterra, ya están las llaves. Diespor pone como rival Inglaterra. Yo no tengo esas llaves, hijito. Yo
5: no
6: las
5: está,
6: tengo.
5: No está definido todavía.
6: Yo
5: no
6: tengo esa llave, la traigo acá, yo la tengo que comprar, pero falta todavía, porque no se olviden ustedes que es el rival de Inglaterra, será el tercero de algunos grupos. Y habrá que ver si Ecuador se queda allí en esa clasificación que está, o por los últimos resultados que existan, pueda variar por tema gol diferencia, por el amor de Dios.
5: Así es.
6: La NAPLE,
5: eso no es oficial.
6: Así es, no es oficial. La NAPLE está malo, ya me quiero ir de queda. Ah, Bruno Andrés. A ver, una consulta. Ismenita no quiere envejecer en el programa junto a don Víctor. Pues te pregunta Ismenia si no quieres envejecer en el programa junto a don Víctor. Escuchándolas a través de la web, desde San Borondón, Ciudad Celeste. Le saluda Víctor Viva, nuestro bello Ecuador, dice el mensaje.
8: Yuri, buenos días. Y buenos días a los compañeros panelistas que están ahí.
2: Buenos días.
8: Oiga, hay que continuar con la terapia de las puteadas a los jugadores y al técnico de Ecuador para que no se vuelvan a dormir. Eso fue lo que lo despertó. Las millonadas de puteadas vía redes sociales que recibieron fue el aliento que ellos despertaron. Así que no hay que desmayar con eso. El exceso de confianza puede pasarnos factura. Cuidadito.
6: Ustedes que les encanta andar en redes sociales, los invito a que encuentren el momento que el señor Becasese dice a través del grupo se decidió ceder la capitanía.
2: Yo tengo el video.
6: Al señor ceder la capitanía al señor Moisés Caicedo. Yo sé leer entre líneas y hace tiempo algo dije aquí, recuerdan, que no quería manifestar y no lo voy a manifestar, pero eso se llama camerino. Los dos partidos anteriores se llama camerino y se llama dirigencia. Al buen entendedor pocas palabras. 9:12. Vámonos a la pausa. Estoy conectado en la Way, en la Way, Darwin Reina. ¿Qué hago, Dios
1: mío? Dios mío, lindo.
6: ¿Qué hacemos? Oye, Rolo, Darwin te mandó un mensaje, ¿le respondiste?
5: Ya le voy a responder en la pausa, le respondo a Darwin.
2: Eres malo tú.
6: Ay, ya, listo, perfecto. Vamos a la pausa, tenemos contacto telefónico también. Vamos a tratar de conversar un poquito más adelante con el director técnico del equipo del Patria. Y también algo, el tema de Quevedo. Mañana es buen partido, ¿eh? Ojo con ese detalle. Hay 2-3 buenos partidos mañana, muy buenos partidos de segunda categoría. Y también vamos a hablar del tema. 9:12. Vamos a ir a la pausa, retornamos.
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6: Rolo, ¿te fuiste? ¿O sigo acá?
5: Aquí estoy, sino que no tuvo buen retorno ahí. 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
6: Los tiempos de crisis los obligan a hacer mucho más, a hacer mejores. Tener logros como un centro de federamiento certificado de agrocalidad con recursos propios, logrando una repotenciación de un espacio que le permite hoy a los buenafecinos consumir carnes de calidad. Así lo expresó la abogada Diana Anchundia Yepes en una entrevista radial. Esto es la Alcaldía Ciudadana de Buena Fe, Diana Anchundia Yepes, alcaldesa del Cantón Buena Fe. 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

0: Saludos cordiales para Carlitos López, mi querido padre, un abrazo grande para ti, gracias por ese detallazo ayer, justamente por mi cumpleaños, y gracias a toda la gente, gracias a todos quienes de otra, una u otra manera se mandaron un mensaje y todo aquello. Oiga, me gusta lo que escribe Víctor, hay una fotografía en el Facebook, que lo veo al exalcalde John Salcedo Cantos en la tribuna, vea. Y él escribe lo siguiente, atención. Doy gracias a Dios por haberme concedido la felicidad de ser testigo de una hazaña deportiva que será recordada por generaciones, lograda por nuestros muchachos de la selección del Ecuador que derrotaron a Alemania 2-1. Cantar nuestro himno nacional y nuestro juramento, gritar dos golazos, todo esto entre lágrimas, es un hecho que lo recordaré por siempre. Júbilo en la patria, gracias a Dios. Buen texto. Felicitaciones, John. Hay mucha gente. Gómez, vi gente de Buena Fe, vi gente del Empalme, vi gente de Valencia, vi gente de diferentes sectores de la patria a través de fotografías que ellos han posteado, permanentemente. Dice Carlos López que él acertó también el marcador de acá, y él dice que se ha ganado $150 en la casa de apuestas. Lo que decíamos temprano, yo creo que definitivamente ha habido mucho dinero
1: todos
0: ayer en el tema de apuestas,
1: ayer.
0: Claro. Temas de apuestas, ha habido bastante gente que ganó o que perdió. Pero bueno, lo importante es eso. ¿Qué pasó? Perfecto. A ver, vamos, sigue Ismenia con el tema de acá mientras podemos hacer la entrevista que tenemos pactada ya. Estoy esperando nada más que se me active justamente para poderla hacer, ¿ya? Dele, 9.25.
2: La casa de apuestas pagaba más por la victoria de Ecuador.
1: Sí. Claro. Pagaba más por la victoria de Ecuador.
2: Y menos por la victoria de Alemania, que se esperaba que así sea.
1: Y bueno, recordar que algunas casas de apuestas también uno puede apostar por la cantidad de corners, por la cantidad
0: de goles, por la
1: cantidad de tarjetas.
2: Un temita, vi las publicaciones de negocios, de restaurante y todo. Uh-huh. Si gana Ecuador, Alemania, alitas gratis.
0: Uh-huh. Había de todo.
1: Tengo muchos para medio que reclamar hoy.
2: Habrán cumplido.
0: Oiga, les cuento algo. No sé si vieron el post que publicó Yunda en la capital.
2: El doctor Yunda.
0: El doctor saca su bandera y dice así, ya en un post. Señores, yo lo que digo lo cumplo. Y si hoy gana Ecuador, le doblaré el sueldo a todos mis colaboradores de mi trabajo.
2: Ojalá que
0: cumpla. Oye, en serio, la gente le comienza a escribir. Ojalá cumpla luego de que ya pasó eso.
1: Ojalá cumpla. Yo sé cositas, bueno.
0: Pero aquí es terrible. No, ¿no?
1: Bueno, repasemos los resultados que se arrojaron ayer en la jornada del Mundial, en lo que sería esta última fecha de la fase de grupos. Ayer, de manera simultánea, Curazao y Costa de Marfil también estaban jugando, donde Costa de Marfil ganó 2-0 a Curazao. Quiero rescatar en este partido. La gente de Curazao se fue, yo creo que feliz y triste a la vez. Feliz porque era su primera participación en el Mundial y la verdad que sí se vio a los jugadores y a la poca gente que estuvo ahí alentándolos, llorando, agradeciéndole a Dios, me imagino yo, por la oportunidad, ¿no?, de haber participado en una cita mundialista.
2: Ismenia, y ellos no se van zapateros. Se van con un puntito lograron ante Ecuador.
1: Para variar, se van con un puntito y entiendo que de todas maneras por participar en el Mundial, creo que los jugadores o los equipos a los que pertenecen los jugadores de cada una de las selecciones se les iba a dar un tema económico.
0: Sí, reciben, y bastante grande.
1: Entre más se avance, entre más los jugadores, entre más las selecciones permanezcan en el Mundial, más alto es el pago.
2: Por ejemplo, por Liga de Quito económico. Recibe billete por AD.
1: Recibe dinero por AD
2: y
1: por Gonzalo Valle.
2: Valle.
1: Y ya ahí ya creo que por nadie más. Creo, son dos
2: de Liga, ¿no?
1: Ajá.
0: Católica también.
1: Y Católica recibe también por los panameños.
2: ¿Barcelona también recibe de quién?
1: Barcelona. No, pues no sea así, no sea malo. A la misma hora se estaba jugando por el grupo E, el partido de Ecuador con Alemania, donde repasemos el resultado. Ecuador logró ganar 2-1 ante Alemania con goles de Nilson Angulo y Gonzalo Plata. Más tardecito.
2: Un ratito, Alemania igual queda primero por gol diferencia.
1: Así es.
2: 6 puntos Alemania, 6 puntos Costa de Marfil.
1: Y en tercer lugar Ecuador. En el último lugar, pues Curazao, ¿no?, que se queda eliminado. Por el grupo F, más tardecito, Túnez cayó 1-3 ante Países Bajos. A la misma hora, por el mismo grupo F, Japón y Suecia empataron 1-1. Ya en lo que corresponde a los dos últimos partidos de la jornada, por el grupo D, Turquía ganó 3-2 a Estados Unidos. Igual Estados Unidos, como venía teniendo una buena racha, sigue clasificado, pero Turquía sí se va eliminado del Mundial. Mientras que Paraguay y Australia empataron 0-0. Y aquí, obviamente, Paraguay hasta este momento está clasificado como mejor tercero, pero hay que esperar todavía resultados, porque podría quedarse fuera, podría. En lo que corresponde a la jornada de hoy, a las 2 de la tarde, Noruega juega con Francia.
2: ¿Qué partido? Ese disputando el primer lugar del grupo.
1: Entiendo que si no tengo la tabla a la mano.
2: Sí, disputando el primer lugar.
1: A la misma hora y por ese mismo grupo, a las 2 de la tarde, Senegal juega con Irak. A las 7 de la noche, a las 19 horas, Cabo Verde tiene que jugar con Arabia Saudita. A las 19 horas, Uruguay tiene que jugar con España. Gran partido este, ¿eh?
2: Deténgase ahí. Uruguay se juega la vida. Porque resulta que Cabo Verde le puede ganar al conjunto de Arabia. Cabo Verde, ¿cuántos puntos tiene? Dos. Empató con España y con Uruguay.
0: Puede hacer cinco.
2: Uruguay también tiene dos.

0: Haaland contra Kylian Mbappé.
1: Yo creo que Francia igual le va a ganar.
2: Yo también creo que Francia.
1: Me parece que no es equipo.
2: Claro. Aunque Haaland le den una pelota y dice, toma. Y claro, ya, exacto, y ni, sí. ni se despega.
1: Pero igual me parece a mí que más equipo por donde lo mire se termina siendo Francia. Me parece.
0: Claro. No, yo coincido con esa opinión. Resto, yo hablo es el tema de los goleadores. Verse, ¿no?
2: Lo pero puede aparece, ser un gran partido, eso sí.
0: Debe ser un
2: debe
0: gran
2: ser
0: partido.
2: Debe ser un gran partido. Igual que este España o Uruguay-España también. A las 19 horas. A las 10 de la noche. Oye, ¿por qué son esos partidos tan tarde? A las 10 de la noche por el grupo G, Nueva Zelanda tiene que jugar con Bélgica. Y a la misma hora por el mismo grupo. Grupo G, Egipto, tiene que jugar con Irán. Y esos serían los partidos de hoy en la jornada del Mundial.
1: Egipto, Irán, Nueva Zelanda, Bélgica, los dos últimos partidos. Bueno, Uruguay, España, no sé hasta dónde.
0: Estoy,
1: pero yo creo que
0: estoy
1: lo de Uruguay.
0: Mal, estoy bien.
1: Pasa
0: mañana
1: nada.
0: Sábado también se
1: termina.
0: Juega.
1: Mañana, sí, termina.
2: Mañana, mañana juega.
0: Termina todo, ¿no?
2: Repasemos,
1: eso decía yo.
2: Los
1: eso
2: de
1: decía
2: también.
1: Yo que mañana. Se termina el tema del Mundial, domingo hay libertad, porque no jugaste domingo
0: por
1: segunda
0: el amor
1: categoría.
0: De Dios.
2: Mañana
1: bien
2: por...
1: hecho. Más de eso te
0: yo
1: pasar.
0: Esperaba domingo también.
2: Mañana por el grupo L a las 4 de la tarde, Panamá juega con Inglaterra.
0: Bueno, ya Panamá, bien, gracias.
2: A la misma hora por el mismo grupo, grupo L, 4 de la tarde, Croacia juega con Ghana. A las 6:30 de la tarde por el grupo K, Colombia juega con Portugal. Gran partido ese también.
0: Disputando el primer lugar en
1: también,
0: ese grupo.
1: También.
2: A la misma hora, 6:30 de la tarde, el mismo grupo, grupo K, República Democrática del Congo juega con Uzbekistán. A las 9 de la noche por el grupo J, Argelia juega con Austria. Y por el mismo grupo, a la misma hora, grupo J, 21 horas, Jordania juega con Argentina.
1: Bueno, 9:32, atención, nunca me confirmaron la entrevista.
2: No,
1: bueno, ya
2: no
1: se
2: no,
1: puede.
2: No, ya no importa, ya.
1: Ya no se puede más, dice acá algo, déjame ver qué es que dice, gestión realizada, refuerzo por el rodillo. Hay buena información, Galo, perfecto, ya voy contigo, Galo, ya voy contigo, tranquilo. Acá hay otra información de que entiendo que las tablas de posiciones, yo tengo todo listo acá. Alvear queda primero porque le ganó a Costa de Marfil, que es la primera arista de desempate. Buen día, vive el Ecuador, saludos, ajá, mi pana. La primera arista de desempate. Ay, Diosito. Bueno, a ver, vamos a cómo está el momento los terceros de los 12 grupos. ¿Estamos de acuerdo?
2: De acuerdo.
1: Ya clasificados, ya jugados, porque ya se jugaron todos los partidos, aparecen Ecuador, tiene 4, del grupo E. Bosnia tiene 4, del grupo B. En tercer lugar aparece del grupo F, Suecia, con 3 puntos. Del grupo L, Croacia, con 3 puntos. Del grupo A, Corea del Sur, con 3 puntos. Del grupo J, Argelia, con 3 puntos. Del grupo D, Paraguay, con 3 puntos. Y del grupo C, Escocia, con 3 puntos, perdón. Del grupo C, Escocia. Quedan, para completar los 12, hasta el momento está en tercer lugar, Cabo Verde, que tiene 2 puntos, Bélgica, que tiene 2, República del Congo, que tiene 1, y Senegal, que tiene 0. ¿Estamos de acuerdo?
0: A ver, pero sin tomar en cuenta resultados de anoche, porque Paraguay ya tiene 4 puntos.
1: Ya, a eso voy. Voy a revisar, porque esto fue antes de anoche. Perfecto. Ya lo de Ecuador sí está. Vamos al grupo A, que ya está terminado. Aquí, ubicado en tercer lugar, Corea del Sur, tiene 3 puntos. Estamos bien acá, ¿no? Está bien, está perfecto. En el grupo B, Bosnia y Herzegovina tiene 4 puntos. Bosnia tiene 4 puntos. Perfecto, está bien. Grupo C, Escocia. 3 partidos jugados, se quedó con 3 puntos. Aparece acá con 3 puntos. Perfecto. Del grupo C. Del grupo D, Paraguay 4 puntos. Acá aparece con 3, ya hizo 4. Está arriba, está debajo de Bosnia y Herzegovina. Perfecto, 4 puntos. Australia tiene 4. El gol diferencia de Australia es mejor que el de Paraguay. Por esa razón, arriba está y luego Paraguay. Perfecto. Grupo E, Alemania, Costa de Marfil. Tercero, Ecuador con 4. Estamos en el grupo F, ya ha jugado 3 partidos también, con 4 puntos aparece Suecia. Aquí tenía 3, ya tiene 4. ¿Estamos de acuerdo? Uh-huh. Entonces, ¿quiénes faltan por clasificar todavía? ¿Qué es lo que puede darse todavía en cambio? Cabo Verde tiene 2 puntos en el grupo G primero, atención. Todavía falta por jugar Bélgica

0: tiene dos puntos. Puede hacer tres o puede hacer cinco, estamos de acuerdo, ¿no? Uh-huh. Luego aparece Cabo Verde, que también tiene dos puntos. En el grupo H, puede hacer dos, puede hacer cinco, Cabo Verde podría ser segundo, si pierde Uruguay, pasa Uruguay, Cabo Verde pasaría arriba. Si pierde Uruguay y gana Cabo Verde, creo que en este grupo Cabo Verde haría tres, segundo lugar, ¿verdad? Segundo lugar podría ser Cabo Verde, Uruguay quedaría eliminado, El grupo H, el grupo I, Senegal, está eliminado, tiene cero, igual que Irak, que tiene cero. En el grupo J, Argelia tiene tres. Argentina tiene seis, Austria tiene tres, Argelia tiene tres y Jordania tiene cero puntos. ¿Quiénes se enfrentan aquí? ¿Argentina con quién juega, Ismenia?
1: Con Argelia.
0: Argelia.
1: Claro.
0: Entonces Austria tiene para quedar en segundo. Con Jordania.
2: Con Jordania, claro.
0: Si gana, hace seis.
1: Ajá.
0: El otro con el empate hace siete y queda Argelia, podría quedar con cuatro. Podría ser, Argelia todavía podría quedarse arriba. Y el otro.
1: A ver, espérate. Argentina juega con Jordania.
0: Exacto, ya.
1: Con Jordania y Argelia juega con Austria.
0: Por eso mismo, doy por descontado el triunfo o empate de Argentina.
1: Ah, ya.
0: Se me cacha. Sí, entonces sí, ya Argentina sí, queda primera igual.
1: Claro.
0: Y en el otro, yo le pongo empate.
1: En el Argelia-Austria.
0: Y hacen 4-2-2 y se meten arriba.
1: Y se meten arriba.
0: El uno segundo y el otro tercero.
3: Yo pregunto, ¿tú no crees que esperamos hasta mañana? No,
0: yo estoy haciendo una aproximación. El resto ya es mañana.
3: Es una proyección, pero ya mañana termina todo y ahí queda todo claro.
0: En el otro, grupo K, está clasificado Colombia con 6, Portugal tiene 4, República del Congo tiene 1. ¿Con quién juega el Congo?
1: Con Uzbekistán.
0: Vea, puede hacer 4. Puede hacer 4. Y dependiendo del gol de diferencia, bueno, lo vas a pasar a Portugal, pero puedes hacer 4. Y con 4 te metes como mejor tercero.
1: Colombia juega con 4.
0: Y desplazarías a algunos que tienes 3, ¿verdad? El otro, Inglaterra, 4, gana 4. Croacia tiene 3 y Panamá tiene 0. Panamá eliminado. Pero Croacia, ¿con quién juega Croacia?
1: Con Ghana.
0: Con Ghana. Croacia podría ser 6, lo desplazaría a Ghana. O ganaría 7. Inglaterra va a ser 7, fijo, juega con Panamá. Uh-huh. Bueno, así está la proyección de las posibilidades, señores. Se dice que Ecuador podría enfrentarse a México o Inglaterra, o Inglaterra y México. Pero todo esto está por verse todavía por la cantidad de goles, porque a puntuación de 4 podrían llegar todavía algunos, pero va a depender del gol diferencia que puedan pasar a los que tienen 4 ahora y esto podría variar.
3: Ecuador tiene 4 y 0 de gol diferencia.
0: Exacto, 4 y 0 de gol diferencia. Ajá. ¿Estamos de acuerdo?
3: Sí.
0: Bosnia tiene 4 menos 1. Tiene 4 menos 1. Hay otros que tienen 3, podrían hacer más de 4. Así que todo está por verse todavía. O pueden hacer 4 de pronto y el gol diferencia es mucho mejor que todos ellos. Un saludo viajando a Baboyo, el ingeniero Fabián Abril, el ingeniero Juan Camposano. Ayer Ecuador se chupó el agua de los floreros. Teníamos reprimido ese grito de gol. Perfecto, muchas gracias. Ingeniero Carlos Torres, un abrazo grande para él. Gracias por estar junto a nosotros. Listo, don Yuri, ahora mismo me dice 9:34. Perfecto. Voy a la pausa de una vez.
3: Dale.
0: Hablo con el profe por interno y enseguida retornamos con la entrevista.
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0: Bueno, vamos a continuar, vamos a hacer la llamada telefónica en este momento para poder conversar con el profesor Yari Velaya. Él es el director técnico del equipo de El Patria de Buena Fe, que juega mañana su partido ante el equipo de El Deportivo Quevedo. Partido importante por el tema segunda categoría y tres partidos que se juegan el día de mañana. Recordar que se juega el partido entre el equipo de San Camilo ante el equipo de Corinthians, estará jugando el equipo de Patria frente a Deportivo Quevedo y estará jugando el equipo de FC Insutec ante el Atlético River. Pero nos atañe Patria frente al Quevedo. El profesor Yari Velaya está con nosotros al otro lado de la línea telefónica. Ser puntero es importante, estar arriba en la parte alta es importante, profe, pero hay mucha responsabilidad. Víctor Gómez, Ismenia Álava, Yuripita Araguayo, los saludan, profe, buen día.
10: Buenos días para don Yuri, para Ismenia y para don Víctor. Saludos cordiales.
0: ¿Hay mucha responsabilidad en lo que digo, profe, tratar de sostener lo que se ha ganado hasta ahora?
10: Claro que sí. Como siempre, en mis charlas con los chicos siempre le he manifestado que fácil era llegar, lo difícil era mantenerse. Creo que llegamos a ese primer lugar, en 4 fechas no lo hemos soltado, y creo que ese va a ser nuestra consigna los siguientes 6 partidos.
0: ¿Cómo están para mañana justamente, profe, sabiendo que es un partido, digo yo, especial en el hecho de que siempre los partidos contra Deportivo Quevedo de pronto se vuelven un poco más especiales, más que todo cuando parte técnica, hinchas, jugadores, en su momento han tenido algo que ver con Deportivo Quevedo, profe?
10: Sí, sí, bueno, quizás para algunos jugadores, bueno, a mi nivel personal mío, no, para nada, porque ahorita yo estoy en otro rol, algo diferente a lo que era, estoy enfocado acá en Patria 100% y mi objetivo y el objetivo de todo el equipo va a ser ganar, sea el Deportivo Quevedo, sea Corinthians, sea Insutec, creo que el partido es lo mismo, dan 3 puntos si ganamos, 1 si empatamos, y creo que, claro, que tiene ese condimento especial porque la barra, la hinchada... Pero nosotros enfocados en lo nuestro, que es conseguir los 3 puntos para ir asegurando de a poco uno de los 3 cupos que nos llevaría a jugar el zonal.
3: Jair, buenos días. Víctor Gómez, los saludo, le envío un abrazo. La campaña de Patria es muy buena campaña. Ustedes están invictos, han ganado 3 partidos, empataron 1. Y en este camino rumbo al título, ustedes ya, hablo en términos del pueblo, se comieron a un grandote cuando el Patria le ganó a Insuté acá en su cancha, le ganó 2-0. Van con el otro grandote a Vinces y empatan 0-0. Y también hay que meter en esta danza al Deportivo Quevedo, como los de arriba, de los grandotes, ustedes lo reciben mañana en su cancha. ¿Significa aquello que hay un alto porcentaje para pensar en el título? Reitero mi saludo, Yair. Buenos días.
10: Buenos días, don Víctor. A título personal, a mí como entrenador del Patria, estos 2 partidos son los 2 más difíciles que tenemos. Sí, el de Insutec fue muy difícil, el de Corinthians fue muy bravo, sacar puntos de ahí así, pero estos 2 partidos son lo fundamental. Creo que ganando los 2, primero que casi que aseguramos nuestra clasificación, y seríamos un serio candidato al título, pero paso a paso, el partido de mañana es el más difícil que tenemos. Complicadísimo, ya estamos casi todos listos y preparados para el día de mañana, con la bendición de Dios, sacar esos 3 puntos que nos sigan manteniendo en la cima, que es lo que queremos.
1: Profe, ¿qué tal? Buen día, qué gusto poderlos saludar. Bueno, sin duda alguna la campaña del Patria durante esta temporada ha sido muy buena de su mano, pero como usted lo dice, ¿no? Se vienen 2 partidos fundamentales. ¿Cómo está el tema sanitario en torno al plantel? ¿Hay alguna novedad o llega con el plantel completo para este partido?
10: Bueno, bienvenido, gusto saludarlo. Sí, sí tenemos novedad, contamos con 4 jugadores que están tocados, que como siempre les digo, yo los voy a esperar hasta el día del partido, por eso convocamos 23 jugadores, lo que nos permite la regla del COVID, y hasta el último momento yo los voy a esperar porque siento que son fundamentales, pero si no estarán, creo que los que les ha tocado, como yo siempre les he dicho, yo no tengo un 11 titular, yo cada partido voy escogiendo piezas de lo que creería yo que nos va a permitir ganar, y si tocará empezar con otro jugador, no tengo ninguna duda que lo haré de la misma manera.
1: Claro. Ahora, profe, ¿van a concentrar o van a llegar nomás directo al partido?
10: No, hasta el día de hoy no hemos concentrado, no se ha tocado ese tema, llegamos a un almuerzo que sí nos da la dirigencia, y ahí venimos directo al estadio.
1: Ah, ya, perfecto, profe. Bueno, y ahora quizás estos 2 partidos que quedan, ¿no?, van a ser fundamentales para obtener el título, y esto es paso a paso, como usted justamente lo ha mencionado. Pero el nivel anímico va a influir mucho en lo que queda de este campeonato. En ese sentido, ¿cómo se encuentra el plantel, la dirigencia? ¿Hay un apoyo, un respaldo completo para lo que ha venido haciendo y para lo que se le puede venir al Patria?
10: Bien, a nivel futbolístico y anímico del grupo, 10 puntos. En eso sí, no hay, porque me he encontrado un grupo muy bueno, maravilloso, de los mejores que me puedo encontrar como entrenador, y creo que hay que sacarle mucho provecho a eso. Después de ahí el tema dirigencial, siempre están ahí presentes con nosotros, y bueno, nosotros lo que esperamos el día de mañana es que la gente venga a apoyarnos. Es fundamental el apoyo en las gradas, porque un pilar fundamental de este equipo es el tema económico y el principal flujo económico es la venta de entradas, así que esperamos el día de mañana vengan todos acá porque nosotros nos encontramos motivados, en una buena posición y como yo les dije aquí, recuerdo clarito que no pienso en el título ahorita, yo lo que pienso primero es asegurar uno de los tres cupos y bueno, para los partidos que vienen pensar si se nos da o no para ser campeones.
3: Yair, yo tengo una pregunta final que puede ser media rara, media absurda, media fuera de lugar, pero lo quiero hacer. Usted hasta ayer, por decirlo así, hasta ayer era jugador de fútbol y era un buen back centro y uno creía, porque está joven, que seguía jugando fútbol. Pero ya tiene el título y ahora está en la posición de técnico. ¿Se quitó usted ya el ropaje de futbolista y ya se puso el terno de técnico?
0: El frac.
3: El terno, todo de técnico, de técnico. Porque en el fondo le puede estar picando el bicho de decir yo quiero jugar un partido que sea por acá. ¿Ya se puso totalmente la vestimenta de técnico, Yair?
10: Al 100% le puedo confirmar que sí. E incluso acá en 5 meses y medio, casi 6 que estoy aquí en el equipo, creo que 1 o 2 veces creo que ingresé porque tocaba, porque faltaba algún jugador, pero de ahí no he ingresado a los entrenamientos de los chicos, ellos manejan su espacio, yo manejo el mío y creo que al 100% dedicado a esta maravillosa profesión y aprendiendo día a día.
0: Claro, y eso es lo más importante, ¿no? La experiencia que se va ganando en el roce con los jugadores ahora como técnico, pero hay esa ilusión, profe, hay esa ilusión de la hinchada. Hay esa ilusión de todos, y es verdad lo que usted dice, vamos paso a paso. Primero es tratar de asegurar uno de los tres puestos que te da poder clasificar al torneo a nivel nacional, que será algo ya diferente y muy difícil, a propósito, desde mi punto de vista. Pero también se van haciendo la idea de querer ser campeones y por qué no pensar jugar una Copa de Ecuador el próximo año.
10: Sí, sí. Cuando hablaron conmigo los dirigentes, yo no les prometí que iba a ser campeón, claro. Yo no les prometí que iba a clasificar, yo solo les prometí que mi equipo iba a competir, creo que hasta ahora lo estamos haciendo de buena manera y a base de competir y cómo se van dando los partidos, creo que estamos en esta posición y como les digo, fácil era llegar, lo difícil es mantenerse, pero tampoco es imposible, creo que se puede en base de trabajo. Y creo que en eso estamos nosotros.
0: Y el pensamiento de Yair Belaña es de pronto el de algunos técnicos que con lo que logran llegar hasta una fase segunda, mantener el mismo plantel, ¿o de pronto pasa por la cabeza intentar reforzar ese plantel?
10: Le soy sincero, don Yuri, ahorita no pienso en eso.
0: Perfecto, perfecto.
10: No pienso en el mañana, créame. Pienso en el día a día. Luego si somos campeones, si clasificamos, yo tendré un diálogo con la dirigencia y luego veremos qué nos depara el futuro. Pero por ahora mi mente está en el partido del día de mañana, sacar esos 3 puntos y seguir firmes en el objetivo nuestro.
0: Claro, y más que todo un partido difícil mañana, profe, porque la cancha es pequeña, la cancha es corta. De pronto se va a encontrar con un rival que se le podría abroquelar un poquito mitad de cancha hacia atrás y va a ser difícil poder penetrar.
10: Correcto, yo le vuelvo y le repito, para mí, como entrenador de Patria, el partido más difícil que tengo, que tenemos, es el día de mañana. Estos 2 partidos, nosotros llegásemos a superar esta prueba, créanme que estamos para grandes cosas, pero primero lo primero, un rival complicado, completo, sé que viene completo el día de mañana, uh-huh. Un gran equipo, que ha sido el único equipo que nos ha logrado ganar, y eso es algo que siempre tengo presente. Y bueno, mañana tendremos otra revancha con ellos, partido totalmente diferente al de la etapa pasada y esperemos que mediante hagamos las cosas bien y salgamos victoriosos.
0: Una batalla más, nada más, es eso. Invitemos a la hinchada de Buena Fe, de Quevedo, para que vaya al estadio, profe.
10: Sí, hacerle la cordial invitación a los hinchas patricios de acá del Cantón Buena Fe, a los hinchas del Quevedo también que vengan a apoyar a su equipo. Como jugador, el aliento de las tribunas, de las gradas, es importantísimo. Y como le digo, vivir una bonita fiesta del fútbol el día de mañana acá en Buena Fe. Y sean todos cordialmente invitados.
0: Gracias, profe. Un abrazo y todo el éxito del mundo para ustedes. ¿Eh?
10: Muchas gracias a ustedes por la apertura.
0: Muy mucha madurez en Yadier Bedaña, uh-huh, a pesar de su corta edad, como tu corta edad, ojo, como técnico, su corto trabajo lo noto una persona muy madura que va de a poco creciendo.
3: Yair, ¿qué edad debe tener? ¿Unos 35, 36?
0: Me parece que es menos.
3: Y tú tienes jugadores también de alguna edad.
0: Claro, claro.
3: Pero
0: claro,
3: hay el respeto del jugador con el técnico.
0: Se lo nota, ¿no? Un trabajo diferente.
3: En el tema de la fecha, lógicamente, el partido de la fecha es el que se juega mañana en Buena Fe, uh-huh, en donde por localía, digo yo, el Patria es favorito, pero el Quevedo también tiene lo suyo, uh-huh, y podría sacar un resultado.
0: Claro que sí.
3: Acá hizo usted, en los papeles, tiene un partido aparentemente fácil ante River, en los papeles, uh-huh, pero el partido hay que jugarlo. Mientras que en Valencia, San Camilo recibe a Corinthians. Corinthians es el favorito, pero de pronto San Camilo saca fuerzas de flaqueza y le da la mano al resto, empatando o ganándole al conjunto vinceño. Uh-huh. Es lo que yo veo para mañana.
0: Bueno, son partidos difíciles, son partidos por complicados, favor. Son tres partidos, esperemos a ver qué es lo que pasa, qué es lo que sucede.
1: Y sobre todo que hay que ir partido a partido.
0: Oiga, y luego de este, de esta fecha, y luego de la otra, Gómez, porque esto es vira y va de nuevo. Sí. Esto es, da la vuelta, fecha espejo, nada más.
3: Vuelve y embejuca.
0: Vuelve y embejuca, se pueden dar resultados. Está apretado esto. Ah.
3: Sí.
0: Está apretado, inclusive está apretado, ¿por qué? Porque uno no sabe nunca, Gómez, el hecho de que San Camilo, que es un muerto viviente, un muerto que anda ahí caminando, pero si lo incentiva un triunfo y lo pone arriba con sellas, otra cosa, pues, Víctor. O sea, hay cosas. La segunda categoría es eso. Yo no voy a dar por muerto a nadie. No voy a dar campeón a nadie. Absolutamente. Dije en su momento que hay cuatro equipos que la pelean. Hoy San Camilo, con ese partido que ganó, capaz que va con todo y trata de ganar un partido más y va haciendo mayor puntaje, puede meterse a pelea, pero habrá que verlo. Habrá que verlo. No es tan bien en ese aspecto San Camilo. No sé cómo estará terminando tema Quevedo y estas horas. No he conocido absolutamente nada, no he tenido contacto absolutamente con nadie por el tema deportivo Quevedo, pero no olvidemos de algo. Los equipos que tienen nombre ganado, ellos de la nada comienzan a salir. Y podría ser, ¿por qué no?, el Quevedo es en su partido frente a Patria, que es un partido así como muy especial. Yo sería un partido muy especial, ¿no? Porque allá te encuentras jugadores que han estado en el Quevedo, casi su mayoría. Encuentras un técnico que en su momento fue jugador del Quevedo.
3: Y hay un antecedente histórico, ¿no? Si graficamos el Patria de Buena Fe en los años 60, 70.
0: 32 años tiene Belaña.
3: Jovencito.
0: Claro.
3: Cuando el Patria 32. venía acá a Quevedo y mataba, pues, el Patria, con grandes planteles.
0: No, yo hablo de segunda categoría ya profesional. No,
3: yo te digo, por
0: siempre han habido
3: los antecedentes.
0: Siempre han habido estos choques. Mire, yo recuerdo partidos que cuando yo transmitía, cuando era mi época de transmitir, y ahora ya no, y ahora descanso, gracias a Dios. Transmitía, yo iba allá porque era favorito a Patria, Gómez. Pero llegaba a Quevedo allá y le ganaba el partido.
3: Sí.
0: Venían acá, favorito Quevedo, venía Patria y Pulundún le ganaba a Patria o empataban. Grandes partidos, siempre han habido grandes partidos, y allí sí debo reconocer la forma como hay el comportamiento de los hinchas del Patria de Buena Fe y los hinchas del Quevedo, porque durante la cantidad de partidos que a mí me ha tocado transmitir en segunda categoría, nunca ha habido problemas.
3: Sí, gracias a Dios.
0: No, gracias. Nunca ha habido inconvenientes, nunca ha habido problemas. Hay un comportamiento espectacular de la barra del Patria, hay un comportamiento muy bueno de la barra del Quevedo, que lo ubican siempre al lado derecho en una tribuna que le ubican para ellos. Así que, señores, invitados todos a la fecha de este fin de semana, invitados todos a visitar la cancha de Arena de la Victoria frente al equipo de River, que tampoco es una papayita.
3: Cuidado, va a decir papayita. River, que ya en otras ocasiones lo ha complicado a Insutec.
0: Cuidado, usted va a decir papayita.
3: Un Insutec que bueno, recobró algo después de la derrota ante el Patria, fue y le ganó al Quevedo. Entonces, eso lo metió nuevamente en la pelea al conjunto universitario.
0: Así es. Lo metió a la pelea y ahora hay que ver el otro también. No tiene nada que perder, nada que ganar, mucho que ganar. River tiene mucho que ganar. Ganarle a Insutec en su cancha, discúlpame, se va a ir de valentía del hombre y de todo.
3: Campanazo.
0: De todo.
3: Campanazo.
0: Así que, señores, este es el fútbol de segunda categoría, es lo que tenemos, es lo que nos atañe. Y estos partidos, ustedes los podrán escuchar, creo yo, y ojalá Dios quiera así sea, por la señal de RBT satelital.
3: Es que así será.
0: Ojalá Dios quiera así sea.
3: Ya está todo distribuido.
0: Puedan tener los dos partidos simultáneos. simultáneos, puedan terminar los dos partidos simultáneos, que se porten ya como profesionales completos todos, no solamente uno, desde el que comanda la transmisión, que es la voz comercial, que sea el hombre que maneje realmente una transmisión. Ojalá Dios quiera así sea, y maneje un buen trabajo el día de mañana. Desde las 14 horas van a estar, porque arrancan... Ah, no, los dos partidos son 3:30. Sí. 14:30. Sí. 14:30 será en simultáneo, los partidos serán 15:30, no es horario unificado, no nada que ver, no. Simplemente es coincidencia de horarios en el tema de segunda categoría.
3: Pero sigo con una llorona. ¿Por qué no se jugó domingo?
0: Pero dígale a los directivos, usted está cerca de los directivos ahí de domingo. Su equipo. De su equipo de Insuté, entonces usted dígale
3: porque
0: a ellos.
3: Porque miércoles no hay fecha para decir por ese juego, sábado.
0: Ya.
3: Pero bueno, ya está, se juega mañana.
0: Bien hecho. Más de eso te debe pasar. Atiéndonos a la pausa, quiero ir un ratito hasta el Estadio 7 de Octubre. Quiero conocer qué hace el equipo rojo. Queremos conocer cómo está el Deportivo Quevedo, qué es lo que pasa en este momento con el equipo rojo, que tiene que viajar hasta Buena Fe para su partido ante el equipo del Patria. Muy rápidamente, porque tenemos corte ya, y también Marrón tiene que hacer algunas cosas con Marrón Párraga, que está en ese sector de la ciudad de Quevedo, Estadio 7 de Octubre. Marrón, querido, ¿cómo andas? Buen día, ¿cómo estamos?
11: ¿Qué tal, Yuri? ¿Cómo te va a ti? A Ginita, a don Víctor, a Rolando y a toda la audiencia. Sí, aquí desde el Estadio 7 de Octubre, ya el profe Paul García dejando listo ya el equipo para lo que será el día de mañana frente al Patria. O sea, sabemos lo que será el gran partido que tendrá el Deportivo Quevedo, y bueno, ya el equipo ya dejando totalmente todo listo por el día de hoy, mi querido Churi.
0: Finiquito solamente se dio lo del jugador Champán. ¿Han habido más finiquitos de pronto en estas últimas horas, Marlon?
11: Bueno, en la realidad el finiquito lo único que le he dado fue a Champán. Ajá. Pero, por ejemplo, ya Vinicio Angulo ya no ha llegado por acá.
0: Ah, ya no está.
11: No ha llegado. Lo
0: que ¿Desde cuándo no llega Vinicio? ¿Desde ayer?
11: A ver, el equipo comenzó a entrenar desde el día martes.
0: Martes, claro, y no ha llegado
11: entonces
0: desde allí.
11: Estamos viernes, entonces, ya. Pero hoy día me estaba diciendo el utilero que ha pedido los pupos. Entonces quiere decir, si está pidiendo los pupos, quiere decir que se va. Abandonaría al equipo.
0: Claro, exacto, y eso está claro, ¿no? Mm. Bueno, dos menos, vea, entre menos bulto, mayor claridad, yo siempre he dicho aquello. Y créanme a mí, yo siempre lo dije, me parece que no es el gran refuerzo que pueda ninguno de los dos. Ninguno de los dos. Es más, de pronto acá la gente quiere jugar, los muchachos de acá, denle a la gente de acá que juegue, a ver qué es lo que pasa. En el resto del plantel está ya un poco más tranquilo. ¿Cómo está el tema económico?
11: Bueno, el tema económico, Yuri, de verdad que bueno, conversamos con los jugadores, y conversé con los jugadores el día martes.
0: Ah, ya, perfecto.
11: Tuvimos una diálogo acá, se le dijo claramente, Yuri, tú sabes que a mí me gusta hablar siempre con sinceridad, que hasta el momento no hay dinero, ¿no? Entonces, y el que quería darse hacerse un costado, que lo haga, pero bueno, hasta el día de hoy no hay estado tan comprometidos.
0: Ah, ya, chévere, qué
11: tengo
0: bueno.
11: Tengo entendido que por ahí los jugadores están haciendo también unas gestiones para un premio para el día de mañana. Ellos han sacado adelante hasta el momento también el equipo, con ayuda, por ejemplo, pagando la comida, buscando oficios por allá, por acá. Uh-huh. Entonces, yo veo que están, como uno dice, están unidos. Tienen, como uno dice, un buen ambiente, hay un buen trabajo que está haciendo Paul, el profesor Jan Avilés, y también el preparador de arquero, el profesor, ¿cómo se llama? Patricio Rocafuerte.
0: Entonces,
11: yo sí creo que el equipo está totalmente motivado para el día de mañana, Yuri, a pesar de todas las circunstancias económicas, pero están comprometidos para sacar un triunfo resultado positivo.
3: Marlon, después de que usted oficialmente ya no es presidente del Quevedo, que ya no está... Pero como usted es querendón, sigue ahí, y usted habló de formar un grupo de apoyo de amigos, buscando alguna colaboración y pensando en la primera meta, reunir dinero para concentrar el equipo esta noche. ¿Eso es posible o no se lo puede hacer?
11: ¿Qué tal, don Víctor? ¿Cómo le va? Buenos días. Yo quiero agradecer al grupo de apoyo, a los hinchas oficial. A cada uno de los hinchas que amamos este equipo, se hizo toda la colaboración necesaria por parte de cada uno de ellos, con 10, con 15, con 20, con 50, y bueno, ya se pagó el hotel el día martes, en horas de la noche se canceló ya el hotel. Agradecer a don Jorge Vélez, que va a dar el día de hoy la merienda para los jugadores.
0: Caramba,
11: al Rey Bolón, mañana el Rey Bolón también se le tocó la puerta, nos dará el desayuno continental para los concentrados para el día de mañana. Y así mismo, como tienen firmado con el tema de Sazón Fluminense, también dará lo que es el almuerzo. Entonces, quiere decir que la parte logística está todo el día de hoy. Ya hoy día le cancelé también al chofer para que maneje el bus, porque yo mañana estaré en la Arena de la Victoria. Entonces, si no, hasta yo iba manejando mañana. Entonces, pero no es que
3: a propósito no. De eso, permítame una pequeña broma, don Marlon. Efectivamente, usted narra mañana el partido en Sutter River junto a Quien Habla. Pero usted va a estar pendiente de lo que pase en Buena Fe. Y
0: por eso
3: espero,
0: mejor que vaya a Buena Fe.
3: Espero que se concentre mañana en el relato, porque usted está pendiente de qué pase en Buena Fe, o estoy equivocado.
11: No, estamos. Usted sabe, Domingo, que vamos a estar con Darwin. Darwin va a narrar allá 5, nosotros cada 5, entonces vamos a estar enchufados. Usted sabe ya el trabajo que uno realiza, lo realiza profesionalmente.
3: Es 10 y 10.
11: Y
0: van 10 y 10.
11: Ah, 10 y 10 van.
3: Sí, 10 y 10.
11: Ah, bueno.
0: Mejor todavía, mejor.
11: Pero bueno, de todas maneras, don Víctor, siempre uno hace su trabajo de la mejor manera y cantar los goles como se debe de ser.
0: Claro, exacto. Marlon, querido, te enviamos un abrazo grande y gracias por ese informe del tema deportivo Quevedo.
11: Sí, no, a ti, Yuri, si deseas conversar con parte cuerpo técnico, bueno, con Jan Avilés, con el profesor Patricio Rocafuerte, que se unieron al equipo sabiendo la situación, que es lo más importante. Uh-huh. Entonces, no sé si deseas conversar con Jan Avilés, que lo tengo aquí.
0: Voy a la pausa de una vez, ¿te parece? Tengo pausa, dale, y retornamos. Dale, perfecto. Vamos a la pausa. 10 de la mañana con 5 minutos, 10 con 5. Vamos a ir a la pausa. Quiero primero tratar de conectarme con Rolando, porque quiero ver cómo está el tema con él. Está la situación justamente con Rolando para poder conversar también con él. Temas ya. Este es el último día que Rolando, con la bendición de Dios, estará allá. No va más.
1: ¿Se va a regresar?
0: Es que ya tiene que venirse. Él no puede quedarse más allá.
1: Porque él dijo que si clasifica a Ecuador, veías la posibilidad de continuar por allá.
0: Pero no olvidemos algo. Rolo, ¿estás allí, Rolo?
1: Hola.
0: ¿Sí estás?
12: Aquí esperándolos a ustedes y escuchando atentamente la programación.
0: Ya, lo que pasa es que Ismenia, preocupada y todo, dice que le tiene listo un giro para que usted se quede en el otro partido porque es amuleto de buena suerte.
12: Bueno, si hay las posibilidades, yo con todo gusto hago ese esfuerzo.
0: ¿Y por qué lo llamas?
12: Si es por el bien del país.
0: ¿Y por qué lo llamas a sus empresarios para ver si de pronto se queda allá unos 15 días más? Aunque dice Gómez que usted debería quedarse ya allá viviendo siempre.
12: Pero si tres semanas que estoy fuera, mira la transmisión deportiva, cómo se complica
0: así
12: la vida
0: es.
12: Por allá.
0: Así es. ¿Y cómo se las complica él? Bueno, vamos a ir a la pausa, Rolo. Supiera que se la hice otra vez, Rolo. Estaba viniendo de afuera porque ya se fue hace rato.
12: Ya.
0: Está regresando y se iba a sentar. Y le digo, vamos a la pausa, Rolo. Y se fue bravísimo. Vamos a la pausa.
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12: Bueno, aquí estamos. 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
2: Bueno, se nos va el tiempo. A ver, Inque, venga, porfa, para hacer el sorteo de una vez. Queremos hacer el sorteo. Yo, Rolo, te hago una pregunta, pero una pregunta sana, sana, sana. ¿Ya te quieres venir? No.
3: No, Dios, yo me estoy... ¿Cómo me voy a ir si estamos bonitos aquí, pasando excelente? ¿Cómo voy a ir?
4: A vaca soñada.
2: Pero ¿te quieres ir o no te quieres ir? ¿Te quieres venir o no? ¿O te quieres quedar ya para siempre?
5: Ya quiero saber. La plena, yo quiero saber.
2: ¿Qué cosa? Inge, buen día, ¿cómo andas?
6: Llegó la notaria.
2: Buenos días. Llegó la notaria octava del Cantón Quevedo, Rolando. Octava. Vamos a hacer el sorteo.
5: Todavía. Séptima, dígame ya.
2: Ya la séptima, sí, ya la
5: me
2: séptima.
5: Me gusta el siete a mí.
2: Llegó la séptima.
7: Rolo, de paréntesis nada más, Rolo, ya está Don Teo, dice que ya habló contigo, que todo está arreglado.
5: Todo está bien.
3: Eso hablamos por interno.
7: Yo digo hasta ahí nomás, pues.
2: A ver, vamos al sorteo.
6: Casi se saca la oreja a nuestra amiga aquí.
7: Ya no se puede.
2: Increíble, Dios mío, lindo.
6: Don Víctor, esas cosas por interno.
7: No he dicho nada yo, solamente que todo está arreglado.
2: Sí, pero ya está.
7: ¿Cuál es el arreglo?
2: Ya está.
7: Nadie sabe de qué se trata.
2: Ya está. Saludos para el ingeniero Fabián Abril, el ingeniero Juan Campuzano y el ingeniero Carlos Torres. Un abrazo grande para ustedes. Vamos al el sorteo. Ahí tenemos, ya dijimos, los 11 papelitos.
5: 11. Voy a contar.
2: Ramón, cuéntelo. Cuento, lo dije, vean. Ahí está la cámara.
5: 3, 4, 5, 6, 7, 8, 9, 10, 11 papelitos con sus respectivos nombres a Lanford.
2: Esos nombres son Ramón Alcíbar Castillo, Rommel Rendón España, Alexander Salto Solórzano, Carlos López Sánchez, Héctor Pérez Velázquez, Cristian Casanova Muñoz, Edison Chasiquiza Chiluisa. Está también Manuel V. Lorenti, Fabián Arteaga Zambrano y está también el señor Agustín Giraldo Vinces. El orden de los premios es el siguiente. Primer boleto afuera, ese es ganador de la orden de consumo de Don Cami. Orden de consumo de Don Cami.
5: Deliciosas tripitas.
2: Deliciosas tripitas. Donde, a propósito, un saludo para Don Cami, para Doña Charito. Abrazo grande para ustedes. Gracias por escuchar el programa. A ver, Ismenia, póngase de pie o la propia ingeniera, por favor. Saque un papelito de ahí, cualquiera de las dos. Saque un papelito de ahí, por favor, cualquiera de las dos, para anotar acá quién es el ganador de la primer premio. Orden de consumo de las tripitas de Don Cami. ¿Quién se lo gana, por favor?
7: Ojalá que entienda la letra. Esa letra no es mía, la claro. ¿Eh?
5: No, ya. Es mi letra.
2: Ahí sí la entiende.
5: Hermosa letra.
2: Esa sí la entiende. ¿Sí o no?
5: Hasta para ponerla en cámara, dice.
2: Para ponerla en cámara, claro, y está bien. Ahí está en cámara. A ver, póngala bien. Agustín Giraldo Vinces. Ahí está, vea. Agustín Giraldo Vinces. Ese es el ganador de las tripitas de Don Jami. Aquí le voy a poner Don Jami para luego ya hacer la orden normal. Perfecto, perfecto. Vamos al segundo premio. El otro ganador es $10 en efectivo gracias a Isaac Alvarado Poggi.
6: Verán que Don Víctor es el que va a hacer ese papel.
2: Señores, quien va a sacar ahora es Víctor Gómez. A ver, Víctor, dale. Uy, Diosito. El Palacio, ya llévatelo para allá. Acá. Llévatelo.
7: Son 10 latas.
2: Ya, esa 10 latas, ¿quién le corresponde?
7: 10 latitas.
2: Sí, ¿qué hago con él? ¿Qué hacemos?
7: Quédate por allá, pues, para hacer más fácil. Alexander Saltos Solórzano.
2: Alexander Saltos Solórzano. Colócalo allí, por favor. Aquí está. Alexander Saltos Solórzano, $10.
7: Venga acá a cobrar, don Alexander, para saludarlo, para conocerlo.
2: Me escriben a mi número, por favor, 0999-366-251, para poder con ustedes coordinar el tema de los premios que van a ser entregados a partir del día martes. que ya está acá rolando.
5: ¿Allá?
2: A partir del martes comenzamos a entregar los premios, por favor. ¿Estamos de acuerdo? Yeah. Perfecto. Y el que diga que no, ya es una orden hecha desde anoche. Sigue, por favor, ingeniero.
5: ¿Cuál es el premio? ¿Cuál es el premio?
2: El que viene es el tercer premio, una mañana, tarde o noche, espectacular. ¿Sabes
5: ¿En
2: dónde?
5: ¿Dónde?
2: En Motel Status. Ahí está.
5: Wow. Mañana, tarde y noche.
2: Como
5: vea
2: usted
5: eso.
2: Quiera, Inge.
5: A ver, que la suerte sea de Ismenia.
2: Mírale la cara tuya. Ismenia, envía a alguien
5: ahí
2: a Status.
5: Ahí va la
2: Vaya, no, es man, esa es mano, esa es mano virgen.
7: Centro Cultural Status.
6: Lo suyo suena burla.
2: Sí, eso suena burla.
5: Ese estrés completo, asegurado.
7: Ahí aprenden de todo.
2: Sí,
5: garantizado
2: sí.
5: Está.
6: Fabián Artiaga Zambrano.
2: Y él me dijo ayer que quería ese premio.
5: ¿En serio?
2: Oye, ¿se acuerdan que él dijo que quería ese premio?
5: ¿En serio?
7: Señora Guayo.
2: No, oye, la verdad que la palabra tiene poder, ¿ah?
5: Sí, yo quiero ganarme la Lotería Nacional.
7: Señora Guayo.
4: Véngase acá a Estados Unidos y compra la lotería.
5: Sí. Allá creo que en Estados Unidos uno puede elegir los números.
2: Así dice Rolando.
5: Ajá, sí,
2: elige
5: sí.
2: Los números.
5: Uno elige los números. Por ejemplo, a mí me gusta el 7, entonces yo elijo el número.
7: Permítame que le hable con propiedad porque yo he jugado allá.
5: ¿Usted ha jugado allá? Ay, qué bueno, a ver, cuente.
7: Del 1 al 50, Rolo. Del 1 al 50,
6: tú sí preguntas,
7: usted
6: Rolando.
7: Selecciona 5 números.
5: Ah,
7: ya. Y acá tiene del 0 al 9.
5: Ya.
7: Selecciona 2 números. Si acierta en todo, se lleva la acumulada.
5: Claro, exacto. Entonces, por ejemplo, si uno sueña que se va a sacar la lotería con un número en especial, uno puede y lo arma, pues, su número. En cambio, acá no puede, pues usted tiene que comprar entre los que le ofrecen.
6: Claro.
7: Palacio sella con el 3. Yo sé por qué te digo.
2: Por gusto. Dime,
5: hágalo,
2: Rolando.
5: Hágalo, Rolando.
4: Aquí está Víctor Arana. ¿Qué quieres decir a Víctor
8: Gómez? Buenos días ahí en el panel. Yo les puedo comprar el número, le tomo una foto, ustedes ven su número, si se lo ganan, yo después les aviso que tienen premio.
2: ¿Ya vio?
7: Nada, después no.
2: ¿Está bien? Está bien, pues, Gómez. Tampoco te va a decir que sí.
5: Te avisa, oiga, usted se ganó.
6: Te avisa, nada más.
2: Vamos al cuarto número, por favor. La orden del masaje y sauna, hidromasaje y sauna.
5: Qué rico.
2: Gracias al doctor Osvaldo Afá para 2 personas.
5: Ay, ay, ay.
2: Cuarto premio. A ver,
5: wow,
2: a quién le toca. Cuarto
5: delicioso.
2: Premio. Semejante premio, yo. Señores.
5: Usted le va a dar la
2: suerte. Ay, Gómez.
5: A ver,
2: pero
5: vamos.
2: El que no le salga es Gómez, el que sacó el papel, por si acaso.
6: Exactamente.
5: Qué rico premio.
2: Por si acaso es Gómez, ¿ah?
7: No, estoy pensando en el que ganó el premio de estatus.
2: ¿Qué pasa?
6: Don Fabián.
7: Es un hombre de mucho
2: peso.
7: Y a
2: usted no le importa, ese problema de él.
7: Pobre tablero. Por el peso.
5: ¿Por qué, tablero?
2: Sigue, sigue.
7: A ver, don Ramón Alcíbar Castillo.
2: ¡Ay, Ramoncito! ¿Cómo le dices a él, Rolo?
7: Se fue, Rolo.
4: Yo, no, usted le dice, monita.
2: Ya. Ahí está el premio para Ramón Alcíbar, que
5: se
2: vaya a hacer el sauna e hidromasaje para 2 personas. Se va con su esposa,
5: qué
2: por
5: rico.
2: Supuesto. ¿Verdad?
5: Eso
2: gracias
5: usted no
2: al doctor
5: sabe,
2: Osvaldo
5: pues.
2: Afá.
5: Eso usted no sabe, pues.
6: ¿Qué cosa?
5: ¿Con quién va?
2: Con la esposa.
5: Ahí sí va con un hijo. A ver, si va con un hijo, si va con su mamá, papá, no sé, de pronto un familiar.
7: Él va a llevar a la esposa.
2: Él va a llevar a su esposa.
5: Es que el premio no dice y esposa.
2: Es que yo lo conozco a Ramón.
5: Yo nomás digo nada.
2: Ramón,
6: no metan en problemas a la gente.
2: Muy bien, Ramón, yo lo conozco.
5: Pero yo no he dicho lo contrario. Yo digo es que podría ser también con otro familiar.
2: Pero es que Gómez está que me dice allá lo contrario. Por eso digo.
5: Yo no, yo soy incapaz de pensar mal.
7: No me metas en ese lío aguayo. ¿Qué te pasa?
5: Yo soy incapaz.
2: Tú me estás allá que me guiñas el ojo y no me digas nada.
6: ¿Cuál es el siguiente premio? Ya.
2: Siguiente premio, señores. Orden para 2 personas en Asadero Tipi
5: wow,
2: Tapa.
5: ¡Qué delicioso premio! ¿Quién va a sacar?
2: Asadero
5: ¿a quién
2: Tipi
5: le toca?
2: Tapa, Ismenia. A ver, Ismenia. Mano dulce y suave, la de Ismenia.
5: Mano rica.
2: Mano rica. Orden, Asadero Tipi Tapa para 2 personas. ¿A quién le toca, por favor, de los acertantes de ayer?
6: A ver.
2: Acá todo serio, no la plena, sí, qué vale. No. Nos pasamos hoy día. No es serio, nos pasamos hoy la
5: sí,
2: plena.
5: Sí, muy
2: calidad.
5: Bien, muy buenos premios.
2: Calidad.
5: Ah, excelente. Está a la altura
2: del programa.
5: Del partido
2: y
5: de ayer
2: mundial,
5: de
2: del
5: Ecuador.
2: Partido de ayer del mundial.
6: Mucha presión.
2: A la altura de mi cumpleaños de
5: ay,
2: ayer. Eso.
5: Esa, tremendo cumpleaños.
6: Héctor Pérez Velázquez.
2: Héctor Pérez Velázquez. Aquí está.
5: Sí,
2: Héctor
5: claro,
2: Pérez
5: si
2: Velázquez, Tipi Tapa. No, es que no lo encontraba. No lo encontraba. Héctor Pérez Velázquez, señor, para que se vaya a Asadero Tipi Tapa para 2 personas.
5: Qué delicioso.
6: Sí, como yo comienzo una costilla.
5: Ahí sí.
2: Y
5: vale,
2: bueno,
5: sí.
2: La camiseta de la selección ecuatoriana de fútbol, que con orgullo, y eso sí vale bastante.
5: Ya.
2: Que es camiseta origen. Gracias a Wilson Manuel y Madeleine Mendoza Barragán. Uh-huh. ¿Quién se lleva ese premio?
9: Vamos a hacer que saque el que no tiene camiseta.
2: A ver.
6: ¡Ah! Ah, sí, ¿verdad?
9: El único que ayer vino... Pero con no, una ropa diferente.
6: No era el único, porque por
9: pero
6: allá...
9: Pero el único en el programa deportivo.
6: Ah, bueno,
9: pues,
6: eso sí es verdad.
9: El único en el programa deportivo va a creer que no viene con la camiseta de la selección. Saque uno que es el ganador de la camiseta de la selección de Ecuador.
2: Gracias a Luis Manuel, Madeleine y Mendoza Barragán.
7: Corneta y tampoco.
2: No, eso no, porque eso suena feo.
7: Ya.
2: Ya no suena feo, sí, no.
9: A mí no me convencía.
7: Víctor Bautista Maldonado.
2: Víctor Bautista Maldonado. Donado es el ganador de la camiseta de la selección ecuatoriana de fútbol. Víctor Bautista Maldonado. Aquí está, sí señor. Víctor Bautista Maldonado, camiseta de la selección ecuatoriana de fútbol. Perfecto. Ahí está entonces los ganadores de 11 acertantes. 11, el 2 a 1
9: muy
2: Ecuador.
9: Bien, bien, mucho positivismo bien, ayer. Bastante. La gente, vea, no perdió la esperanza, se mantuvo firme.
2: Mucho positivismo,
9: a pesar de que en su momento, el día de ayer también falló otra pateada de balón. Valencia. ¿Verdad? Sí, ¿verdad?
2: Pregúntale a Gómez.
9: ¿Verdad? Ayer... Valencia volvió a fallar un tiro ayer. Sí.
7: A ver, tres pases buenos, pelota perdida. Solamente un remate.
2: Y si
7: buen
2: remate entraba,
7: pero el arquero logró desviar.
2: Y si el remate entraba, a ver,
9: pues lo de Valencia ya está como ratificado. Es muy bueno, excelente jugador, pero al momento de definir le deja ahí metidita la puntita en lugar de meter la bola.
7: Por lo menos ayer su pariente Becasese lo sacó en el momento exacto. Uh-huh. Ya no lo mantuvo tanto tiempo.
9: Una pregunta ahí. Cuando hicieron el cambio y entra Rola. Rola, así le dicen, ¿no?
6: Kevin Rodríguez, ajá.
9: Ya, cuando entra Rola y pasa los primeros minutos y él también como que lanza una pelota y se le fue para un costado, algo así fue, ¿no?
7: Pero entró enchufado, entró
2: a correr.
9: Pero la primera como que la falló. En ese momentito yo escuché el insulto contra la Rola en todo el Ecuador.
2: Ahora,
9: en todo el Ecuador.
2: Entró la Rola. Ajá. ¿Qué sabe hacer la Rola? Correr.
9: Sí, tiene fuerza.
6: Y no solamente eso, sino que en quien estaba cubriéndole la espalda el jugador alemán era de 1.95. Sí, pues, y Ener Valencia es pequeño.
2: No, y el segundo gol,
9: diferencia. Claro.
2: El segundo gol fue de Neuer, el arquero de Alemania.
7: Sí.
2: Porque va a atrapar una pelota y le gana, se la adelantan a él. Y la viveza de plata.
7: Un gol raro.
2: Y la viveza de plata, ojo. Viveza de plata que llegó y le tocó la pelota, se la piñecó. Vamos a repetir rápido los ganadores para que te despidas de Estados Unidos, Rolando. Que despida de Estados Unidos.
7: ¿Ya están todos los premios?
6: Muchísimas gracias a la notaria séptima.
2: Gracias a la notaria séptima que estuvo con nosotros.
9: Ya voy a firmar allá también.
2: Viene a firmar acá de una vez ya para que se lleve.

0: Navidad. A partir de ahora comienza su despedida de su país, que estuvo por 15 días.
1: Bueno, sí, no sin antes, como ecuatoriano, ¿no? Uno con ustedes que ha tenido también la oportunidad de salir fuera del país, acompañando a la selección, y cuando uno canta el himno nacional fuera de su patria, a uno se le despeluca la piel, ¿no es cierto? Ayer, cuando llegó el primer gol a los 2 minutos para el equipo de Alemania, bueno, yo a la plena que, siendo sincero, dije, se nos viene el mundo encima, futbolísticamente hablando, pero ventajosamente pudo llegar el empate en el minuto preciso, en el momento apropiado. Y de ahí, cuando convierte gol Plata, quienes estábamos ahí sin conocernos, nos abrazábamos, nos salían las lágrimas por ese sentimentalismo, por el patriotismo que nosotros tenemos, ¿no? Y ya finalizado el partido, es una disposición ya de la FIFA, específicamente de los equipos que ganan, tienen que poner una música autóctona del país. Y mira que pusieron el pasillo Nuestro Juramento. Sin temor a equivocarme, de los 80.000 espectadores que tuvimos ahí, más de 60.000 ecuatorianos, todos lloramos por ese sentimentalismo. Pero bueno, por la situación económica que estamos atravesando, de seguridad a todos los ecuatorianos, yo creo que fue el momento oportuno para tener un poquito o un momento de alegría. Así que hay que esperar qué dice la FIFA. Si nos toca con Inglaterra, sería aquí en Estados Unidos. Si nos toca con México, sería en la altura de México.
0: Así es.
1: Pero vamos a ver que oficialmente, para que se da a conocer en los próximos días, cuál es la ubicación oficial para que la selección ecuatoriana de fútbol tenga que enfrentar. Ayer pernoctó aquí en Nueva York. Hoy, después del mediodía, se estará desplazando a Estados Unidos porque van a seguir siendo base previo al compromiso. Bueno, yo me despido. Entiendo que con la satisfacción de haber cumplido. Y bueno, son experiencias, y gracias a la radio, gracias a los auspiciantes que han hecho posible que nuestra presencia, no de Rolando Palacio, sino de RBT Satelital, esté aquí con el único medio de comunicación de la provincia de Los Ríos, cubriendo a la selección ecuatoriana de fútbol. Así que Dios mediante, el día lunes 8:30 estaremos ahí en el programa deportivo. Un abrazo fuerte y felicidades, bendiciones a todos.
2: Rolo, me despido, espero que escuches, por favor, te lo digo muy serio. Felicitaciones por el muy buen trabajo que has realizado. Retornen bien, don Henry Rivera, ya deje de correr tanto, ya Palacio está cansado, ya déjelo tranquilo. Yo me despido, la invitación para que mañana nos escuchen, estaremos en Arena de Victoria y también desde Buena Fe. Gracias, buenos días.
0: Rolo, un abrazo grande para ti, felicitaciones, realmente gran trabajo, y bueno, te esperamos a la vuelta nada más. Nos despedimos, Ismenia.
3: Sí, claro que sí.
0: También para que despidas a Rolando, por favor.
3: Muchísimas gracias a Rolando por toda la información que nos ha traído. Y bueno, desearte que tengas un feliz viaje, que Dios los bendiga. Y así como llegaron, retornen a nuestro país con la bendición de Dios. La selección ecuatoriana de fútbol a las 11 de la mañana tenía previsto su vuelo charter para regresar a Columbus. Y hoy a las 17 horas con 45 minutos, hora de allá, está previsto que tengan una atención a los medios de comunicación, porque retornan a los entrenamientos y van a tener 15 minutos para que la prensa pueda observar. Que tengan todos un excelente fin de semana, cuídense mucho y por supuesto regresamos el día lunes con más información, pero sigan en compañía con buena música, aquí en la 91.5.
0: Perfecto, 10:34 nos vamos, gracias por haber estado junto a nosotros, si Dios así lo permite, el día lunes volveremos con más, por supuesto aquí en Buenos Días Deportes. Hoy al mediodía cerraremos, si Dios así lo permite, de la mejor manera, la semana y el informativo satelital, con mucha alegría, con mucha fiesta, ganó nuestra selección y eso tenemos que celebrarlo, además que tenemos hoy día feriado nacional. Abrazo grande para todos.

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0: Chile, las 12 del mediodía, con 34 minutos.
1: Gracias, puntualito, 12:34. Buenas tardes, buen provecho a quienes están almorzando ya. El abrazo, el saludo cordial, como siempre, a toda nuestra amable audiencia en la costa ecuatoriana. El abrazo, el saludo a conductores, controladores de buses, busetas, selectivos, colectivos, quienes van en la transportación intra e interprovinciales, quienes viajan en sus vehículos particulares rumbo a diferentes sectores de la patria, a quienes laboran en el campo, a quienes laboran en la construcción, a las amas de casa. El abrazo, como siempre, a todos nuestros queridos amigos taxistas, que al igual que muchos oyentes, siempre están enviando una que otra información de lo que pasa, de lo que sucede en el sector por donde viven, en su barrio, en la parroquia, en la ciudad, en la provincia o en el país. Bienvenidos hoy todos a esta emisión de hoy.

0: Sí, señor, hoy es viernes y es feriado porque así lo decretó el presidente de la República ayer, luego de la victoria de Ecuador frente a la selección de Alemania y luego del cumpleaños mío. Así que hoy estamos de feriado y viernes 26 de julio de este 2026. Muy felices, contentos, alegres, porque realmente ya estamos en Facebook. Ya estamos en Facebook. Voy a averiguar si estamos en YouTube también, porque ya estamos en la web. Estamos en Facebook. Estamos ya completamente listos para poder transmitir con ustedes el programa de día viernes, viernes de feriado. Algunos dicen viernes de baldeo. Nada, viernes de feriado, hay que camellar. Oiga, algunos se tiran, vagos, se van, no. Qué bárbaro, hay que trabajar. Bueno, señoras y señores, preocupa a quien habla lo que está pasando en el mundo entero. Última hora, 589 la cifra de fallecidos hasta ahora en Venezuela. Y hay otro terremoto que hoy sacudió Japón y también se ha sentido en Filipinas y Nicaragua. Y un movimiento breve también tuvimos en Ecuador y algo de susto de pronto en algunas personas cercanas a donde se dio, pudo haber ocurrido. Ingeniera Indira Escobar, buenas tardes, ¿cómo andamos?
1: Buenas tardes, Yuri. Buenas tardes a todos los amigos que nos acompañan a través de la 91.5. Me confirma, Esteo, que estamos con todas las plataformas, redes, todo tenemos a disposición. Quiere decir que usted nos puede ver a través de www.rbtradio.com. Yes. Allí usted también puede colocar directamente en el buscador RBT satelital, por cierto. Hoy día me decían que era más fácil buscarlo así como RBT satelital y de ahí directo aparece la página ya. Antes de ponerle el punto com. Sí, sí, sí. Hoy día me comentaban, no, me dice, yo pongo solamente RBT.

0: CBT satelital y me aparece la página y me lo demostró y digo, ah, chévere, bien. Entonces puede buscarlo también con RBT satelital. Esto es cuando lo pone en el buscador y ahí le aparece ya la página y se le abre ese amarillo tan hermoso que nosotros tenemos, amarillo con naranja. Pero también nos puede observar a través de las plataformas Facebook, YouTube, estamos ya en vivo. Muchas gracias por compartirlo también. Hoy tenemos novedades en el ámbito internacional, nacional y local, por supuesto, a nivel también local. Y un gusto compartir con todos, invitándoles siempre a que se comuniquen. Tenemos habilitado ya el número normal de la radio, que por esas cosas mamá, de la vida.
1: Vamos, ¿no?, a pedir disculpas a los oyentes. Sí, ¿sabes por qué, Inge?
0: Fue culpa nuestra.
1: La cantidad de mensajes que había allí que hoy veo y que ya sí, tuve que eliminar. Sí, claro. No los eliminé, perdón, sino que ya pasé claro, para no quedar en cero. Nada, sí. Mil disculpas a ellos, de verdad.
0: Se nos desactivó y la verdad es que nos confundimos, no encontrábamos el cheat, bendito, se nos había perdido.
1: Sí, de verdad.
0: La verdad es que no fue culpa, pero ya está habilitado, así es que a partir de este momento les vamos a recordar también el número de la radio para que compartan a través del WhatsApp a los siguientes números de celular.
1: Hay tres números que se pueden comunicar, el primero es el 0992-324524, escriban, el de la radio, escriban por favor, envíen allí todo lo que tiene que ser a denuncias que ustedes hagan, o los comentarios u opinión que quieran dar a conocer. 0992-324524.
0: Ese de ahí también nos permite precisamente subir la información
1: a las redes sociales.
0: Si ustedes quieren también que algo salga en las redes, en ese
1: número. En ese número directo. 0999-366-251, el del chismoso, de una vez. 0999-366-251. Oiga, qué alegría me da, de verdad, ver gente conectada en Facebook, ver gente conectada en YouTube, y vea en la página que es efectivo. No lo había probado, Inge, el hecho de que usted solamente marca RBT satelital y ya le sale.
0: Lo probó, ya lo
1: claro, probó. Lo acabo de abrir.
0: ¿Verdad? Es como mejor porque usted ya...
1: Es mejor, usted pone en el buscador RBT satelital y en el primero arriba le sale nuestra radio y nuestra página.
2: Acabé de hacerlo.
1: Que la tengo yo, acá. Así, ¿no? Yo también, vea. Sí. Mire la cantidad de conectados que hay, realmente me alegra. Ajá, que la gente esté siguiendo. Sí, señora. La dama de la información, se quería vagar hoy día. La dama de la información, la dama de la opinión. Sí,
0: presidente.
1: La dama de la opinión. Me quedé a Katy Camacho. Buenas tardes, ¿cómo andamos?
2: Buenas tardes, Yuri. Un abrazo para usted, para la ingeniera, para nuestros oyentes, amigos. ¡Que viva Ecuador! Usted fue el amuleto del triunfo de Ecuador el día de ayer.
0: Ese tremendo regalo que
2: yo sí dije, ganamos. Y después publiqué una foto en mi estado y dije, vamos por el segundo gol de la tricolor.
1: Sí,
2: ahí está.
1: Esa fe
2: que tenía y me hizo el segundo gol nuestra tricolor.
1: Ayer se demostró que la fe mueve montañas.
2: Sí.
1: ¿Verdad? Porque ayer fue 99% de fe, 1% de lo que se podía dar realmente. 99% de fe.
0: Pero yo sí creo que aquí hay como que hacer un estudio, ¿no?
2: Ajá.
0: ¿Qué tanto puede cambiar un mismo equipo de dos partidos, porque hablamos de dos partidos anteriores, a este tercero y cambiar completamente, dar un giro de 180
2: grados? Aprendieron de los errores, ingeniera. Es importante aprender de los errores.
1: Esa es la opinión, Inge. Sí. Esa es la opinión.
0: Hoy está recontra que positiva.
2: Más positiva que prueba embarazo.
1: Es que se ha enterado que hay renuncias. Oiga, me enteré que hay renuncias.
2: Dios mío, es verdad.
1: Me enteré, ya más adelante.
2: Hay noticias.
0: Vamos con la renuncia completa.
1: Sí, verdad, completa, Diosito. Bueno, invite a su número que le escriban, por favor.
2: Sí, el 0959-828-0015. Me pasó lo de la Inge. 0959-828-0015. Facilito, ahí está, pueden escribir y llamar, que nosotros con todo gusto contestamos.
1: Bueno, arrancamos 12:41. Saludos a toda la gente que está en la página web.
0: Acuérdese que pueden enviar mensajitos, usted pone el nombre como quiere que uno lo identifique y ahí pone el mensaje, la denuncia, el comentario que usted quiera.
1: Sí. Aquí dice chat de cabina, participe en vivo con nuestros locutores. Hágalo,
2: ahí
1: por
2: está,
1: favor.
2: Escriban.
1: Escriban, por favor.
2: Oiga, lo más impresionante y lo que me causaba bastante novedad, decía yo después del partido, cuando ya es el triunfo, pues, ¿no?, de nuestra tricolor, era toda esa gente que ofreció cosas si Ecuador ganaba.
0: Empresas.
2: Grupos, Medardo y sus players. Claro. Ofreció un concierto gratuito si ganaba Ecuador.
0: Lo tienen que cumplir, caso contrario, le cae la ley encima.
1: Ustedes no vieron la última.
0: ¿Cuál?
1: El ofrecimiento que hizo el doctor Yunda en Quito.
0: ¿qué dijo?
1: Que él doblaba el sueldo a toda su gente que labora con él si ganaba Ecuador. Ayer sí, hay un video, Ike. Búsquelo.
0: ¿En serio?
1: Sí, hay un video.
0: Está en grave problema. Porque sí, porque a ver, una cosa es que alguien tenga que cumplir algo específico. Ejemplo, usted dice la orquesta ya está bien. Hacen su presentación gratis, chévere. Pero lo otro, ¿cómo sostiene incremento de sueldo?
1: Hija, todas las personas. Sí, ayer hay un video rodando.
2: Incluso algunos locales comerciales habían ofrecido cervezas gratis si ganaba Ecuador. Entonces, ayer fue una locura total. Yo no salí cuando fue la caravana porque me dicen que hubo una caravana.
1: No, ya no se podía. Miren, no. Sí, yo tenía presupuestado en la tarde por el tema mío de festejar algo y todo en la calle. Uh-huh. Yo dije, bueno, si el resultado se da lamentablemente negativo, me voy a la calle. Pero como ganó Ecuador, ni loco.
2: No, todo estaba full.
0: No, no se podía.
1: Dije, ni loco. Yo no voy a pagar impuestos, imposible.
0: Aquí pasaron las caravanas de motocicletas y de vehículos. Impresionante la bulla, cómo se mantenía por largos minutos mientras pasaba desde el inicio de la cola hasta el final. Era impresionante.
1: Sí.
0: Muy buena participación.
2: Oiga,
0: de la
2: y
0: gente.
2: Tanta la emoción que se dio por decreto presidencial el día de hoy, feriado en el sector público y privado.
1: Sí, no hable
0: y
1: mucho de ese tema.
0: Y algunos están enojados.
1: No hable mucho de ese tema. Porque la Inge te acaba de decir.
2: No,
1: hay algunos enojados.
2: Les cuento que yo hoy ni siquiera me había acordado del feriado, si no es porque usted me envió un mensaje. Porque me dice, no tenemos feriado. Yo igual iba a la radio, o sea, de verdad que si ustedes suspendían por feriado el noticiero, yo hubiese llegado aquí por...
1: No.
2: Pero bueno, en buena hora que usted me vio el
1: nosotros
2: mensaje.
1: Nosotros estamos aquí para nuestros oyentes.
2: Más segura.
1: No, estamos permanentes con nuestros oyentes.
0: Y yo creo que esa decisión del presidente de declarar feriado, más que nada le sirve a las personas que trabajan en el ámbito público.
1: El público, va a descansar,
0: porque,
1: a celebrar,
0: porque usted
1: a hacer
0: que viene
1: turismo.
0: De la calle, uh-huh. Usted que viene de la calle. ¿Cómo están los comercios en la calle?
2: Sí, full.
0: Normal, sí. El sector privado realmente casi no se une.
2: Pero Inge, el día de ayer los locales comerciales tuvieron bastante acogida.
0: Claro.
2: ¿Por qué? Porque, a ver, si yo ya tengo que trabajar mañana, ¿qué me voy a quedar comiendo hasta tarde o de pronto celebrando hasta tarde,
0: sí,
2: no?
0: Hasta la noche celebraron.
2: Ajá, hasta la noche celebraron. Entonces, ayer los comercios estaban full.
0: Ya, y hoy también.
2: Hoy también,
0: ¿por qué? Porque como hay feriado de mucha gente, saldrán en familia, muchos incluso viajarán porque aprovecharán viernes, sábado y domingo. Entonces, el sector que más se beneficia de este tipo de decisión es precisamente el sector público.
1: Hay amigos nuestros que sí están molestos, son amigos nuestros del programa. Hoy en la mañana se quejaron algunos taxistas que realmente el trabajo para ellos sí hoy le baja cuando es feriado.
0: Así le baja.
1: Me manifestaban ellos, sí, les gustaría sí. Que
2: los recorridos
1: están,
2: puede ser, de las instituciones educativas.
1: De pronto sí, y eso nos gustaría conocer de parte de los taxistas, claro. Si ellos de pronto el tema este del feriado hoy, que fue así de la noche a la mañana, de pronto puede ser que le perjudique o no.
0: Ajá,
1: porque
0: claro,
1: fue algo así, ¿no? Recordemos que eso fue así, fue rápido.
2: Pero también es un pro y un contra, porque por ejemplo, yo estoy en mi casa y quiero salir a comer algo con mi familia, llamo un taxi para que me lleve. Entonces,
1: claro.
2: Tengo disponibilidad también de tiempo para... O sea, no.
0: Pero
2: creo
0: bueno, preguntémosle a ellos, queridos amigos taxistas,
2: ¿cómo está el movimiento hoy?
1: ¿Qué tal su día hasta ahora? Lo cierto es que ayer cuando me llamó el presidente Noboa, me dice...
0: me consultó.
2: Le dio la primicia.
1: Me dijo primero felicitaciones por el cumpleaños.
2: Ah,
1: me dice, además de tu cumpleaños, ganó Ecuador, ¿qué te parece para mañana feriado?
2: Si damos el decreto.
1: Claro, de una.
2: Entonces, gracias a usted,
1: me dice,
2: hoy tienen feriado.
1: Lo hacemos bajo decreto, bajo decreto. Y me dice, ¿se van a poner bravo algunos? No importa.
2: Oye, el decreto salió bien tarde hoy. Algunas instituciones educativas estaban a la expectativa.
1: Me comenzaron a preguntar, me llamaron anoche algunas personas.
0: Claro, lo que pasa es que primerito sale el mensaje.
1: Exacto,
0: que él pone
1: de él.
0: En X.
1: En X, nada más.
0: Pero ya ver, las instituciones no pueden basarse en un mensaje de X.
1: Imposible.
2: Correcto. Sí.
1: Cuando ya a mí me envía el decreto, que después le envió al resto, ahí lo comencé yo a enviar a todos.
2: Ah, ya, ok. Por eso es que le dicen que usted es medio florindo, ¿se da cuenta?
1: No, yo no soy florindo.
0: Exacto, ahí está la encarnación de don florindo.
2: Por eso es que nos dicen medio florindo, ¿se da cuenta?
1: Se dieron cuenta ayer, dice, cómo la gente estaba cabrera y no le paraban bola a la Tri. ¿Saben que ayer, recuerden que decían que las camisetas estaban 2x1?
0: Sí.
1: ¿Se acuerdan?
0: Sí. Ajá.
1: La pregunta es...
0: mucho movimiento, decía.
1: La pregunta es, dice, los salados, ¿son ellos o la fanaticada?
2: Ajá.
1: No, es que aquí no hay salazón. No, sí hay diosa fortuna.
0: Porque si hablamos de salazón, aquel que le pusieron que tenía sacos de sal, ayer también estuvo presente en el partido.
1: Ajá. Y se ganó Ecuador. Se hablaba del presidente que en su momento estuvo en el partido anterior.
2: Que la gente se deja llevar de cosas.
1: Exacto. Y en lo que nosotros conversamos en interno por el tema de la selección, ¿se acuerdan mi opinión? Me la acaban de ratificar que eso lamentablemente es lo que ha estado pasando hasta ahora, pero ya se ha arreglado absolutamente todo. ¿Estamos de acuerdo? Perfecto, gracias. Llegando la información.
0: A ver, entonces, Katy, ¿por qué fue que dijo que había un cambio de resultado del partido de Ecuador? ¿Cuál fue su hipótesis?
2: Mi hipótesis.
1: Aprendieron de los errores.
0: Entonces, la confirmación suya me dice que no es verdad la hipótesis de Katy.
1: Que la otra, que el malévolo de Yuri Peter la viene pensando hace tiempo, después que terminó el primer partido.
0: Por la hipótesis de Yuri, más va por el lado de que de pronto no había un buen clima. No
1: había clima, clima a la interna y clima camerino.
3: Pero ni siquiera ni la torta compartiste, Yuri, por lo menos un pedacito.
1: Yo no es culpa mía si no había nadie aquí.
0: Nos comimos la torta que era para usted, señora Mari.
1: Sí,
0: ¿cómo hacemos?
1: Ya no es culpa.
0: Nos sentamos aquí con Yuri esta mesa frente a frente a maruquear y con la cuchara ahí.
1: Dale.
2: Hasta se le subió la azúcar. Sí.
1: A maruquear y
0: la
1: todo.
0: La verdad es que nos terminamos sin dar cuenta.
1: Me dice, buenas tardes, Full Sintonía. Los alumnos mueven full economía, el taxismo. Ah,
2: Atención.
1: Ajá. A nosotros nos baja 50% en Mocache cuando hay feriado, Valentín Bonilla. Ya. El comercio en el centro en este momento sin movimiento, me dice acá Wellington Suárez. Saludos para Carlitos Guiler, díganos en pantalla gigante, está malo, no hay nada en la calle. Él es taxista también, vea. Sí. Está malo. Buenas tardes, don Yuri, un saludo a todos. Mi hija el día de hoy tenía un programa en la escuela del Inti Raymi, se quedó vestida y alborotada.
0: Hoy había el Inti Raymi.
2: También había la feria de Uniandes.
0: También se quedó suspendida, conocemos que también hay la disposición, porque obviamente
2: los estudiantes no iban a ir.
0: Lo que pasa es que, claro, fue una decisión para el sector público y privado, así es que se suspendieron. Le cuento que a nivel de universidades vi algunos casos de eventos nacionales que se habían suspendido por eso.
1: Y con un detalle, Uniandes publicó justamente un comunicado anoche sobre el tema, luego que ya conocieron realmente lo que pasaba, y dice: Uniandes, Universidad de los Andes, inspira a la Universidad Regional Autónoma de los Andes, atendiendo al decreto ejecutivo número 431, el señor presidente constitucional de la República del Ecuador, Daniel Novoa Asín, comunica que se suspende la jornada de trabajo y clases el día viernes 26 de junio del 2026. La jornada de trabajo suspendida. Ingeniero Gustavo Álvarez, PhD, rector de Uniandes. El comunicado llegó. Le hicieron llegar, entendemos, a todos quienes de una u otra manera tienen que ver con el tema, y listo, ¿no?
0: Este comunicado es de Uniandes.
1: De Uniandes, ¿no? Sí,
0: pero
1: anoche
0: asumimos que también fue lo mismo para Insutec.
1: Normal, claro. También. Esa es una
0: para
1: sola,
0: todos,
1: ¿no?
0: Los colegios.
1: Aunque, claro, Insutec debió enviarlo aparte a Insutec, ¿no?
0: Pero lo que pasa es que Uniandes era la que organizaba la feria.
1: Hoy había feria en Uniandes.
2: Saludos al panel. Dice, no se escucha nada. Escriben
0: ¿En la web?
2: A ver, Teo. Sí, Teo, porfa, revisa.
0: Teo, saludos. A ver, les cuento algo. A ver, les cuento algo.
4: Que también está lo mismo para Insutec.
0: Para todos los colegios. A ver, le voy a explicar algo. Y Teo, escúchame. Teo, lo que pasa es que el botón del volumen.
1: Tiene que subirlo, muévalo.
0: Está normalmente bajo. Entonces, hay que subirlo. Y a mí también me pasó. Que resulta que ese botoncito no se lo ve bien, Teo. Mejor quítalo y déjale que el volumen salga automáticamente. Sí, porque ya me ha pasado con algunas personas que no pueden escuchar.
1: Yo tuve que ver cómo era y ahí le subí el volumen.
0: Yo estuve adivinando porque no podía ver el botoncito.
2: Aquí hay otro mensaje que de Víctor Vera, dice, no hay audio.
1: Sí, Víctor, si hay en el agua, si hay.
0: Dele el botoncito, ya le voy a decir.
1: Voy a probar en el Facebook cómo estamos.
2: Saludos, ya estamos en la web, dice, los escucho desde el Vergel.
1: Saludos
0: a la gente del Vergel. Le comento, mire, las personas que no han podido poner el sonido en la web, justamente ese botón está antes de la parte que dice en vivo, que tiene un botoncito rojo. Ahí al ladito del botón rojo, no se ve, pero dele un clic y ahí usted va a tener el volumen.
1: Estamos bien en Facebook, estamos bien en audio también. Web también está muy bien.
0: El problema es la web, como
1: el puntito,
0: comento.
1: ¿No?
0: Yo le he dicho a Teo, sí.
1: El volumen de salida.
0: El volumen, hazle que automáticamente salga. La gente ahí ya lo puede subir y bajar.
2: Sí. A ver, por acá dice también, buenos días, saludos desde Mocache. Saludos a la gente de Mocache. Félix Cepeda nos escribe desde allá.
0: Leyendo la página.
2: Sí, yo estoy leyendo la página.
1: Dele a la página, dele. Ajá, bien.
2: Saludos. Sí, esos son los mensajes que hay hasta ahora.
1: Dice,
2: y bueno, la gente gente
1: hoy,
2: de Vergel.
1: Hoy había elección de presidentes estudiantil en algunas escuelas en Mocach.
0: Ah, también.
1: Bueno, pero la campaña se les alarga, pues
0: claro,
1: sí, no,
0: che, tienen un fin de semana más para hacer campaña.
2: Saludos a la gente de Balsar, dice. Saludos desde Balsar, saludos. Ingeniero Oscar Macías. No se escucha el audio, dice otra persona que...
1: De la web, ya. Muevan el botoncito, por favor.
0: En la web, coloque su pulsor o coloque su dedito justamente al ladito del puntito rojo. Ya vamos a solucionarlo,
1: sí,
0: pero por ahora
1: hágalo,
0: dele,
1: porfa,
0: hay un clip, porque justamente ahí está para habilitar el sonido.
1: Ajá, dice acá, ayúdenos, por favor, dígalo a los señores dueños de taxi que no pidan guardia hoy, porque es malo el tema.
2: Ay, Dios mío.
1: A ver, el señor es dueño de taxi.
0: Al pedido para los propietarios.
1: Por favor, no ayuden a la gente, el taxismo.
0: Vámonos a celebrar al Ecuador el día de hoy y no le cobre a los conductores, porque el día está malo, dicen ellos.
1: O por lo menos rebájenle en algo,
0: ¿no?
1: Al 50%.
2: O no le cobren el combustible.
1: No solamente, atención, Galo Cuello, atención, porque Galo Cuello también está escribiendo, dice, no solamente nosotros, los taxistas, sino también los pares de los buses urbanos. Hoy no hay...
0: Ah, sí, la de los buses también es... Muy,
1: ay, tan bravo, porque dice, hoy no hay payaso que nos haga reír. Tan bravo.
0: ¿Por qué payaso?
1: Porque no hay un payaso que lo haga reír tan bravo, están amargados, no hacen plata, pues.
2: Ay, Diosito. Oiga, acá hay otro mensaje, Miguel Falcones nos dice, excelente noticiero, se los ve y se los escucha clarititito.
0: Perfecto, saludos.
2: Por acá hay más mensajes, dice, hola, buenos días, ¿me puedes mandar un saludo para Karen Padilla, que la amo mucho en La Esperanza?
1: Wow.
2: Quevedo. Uy, esas declaraciones.
0: Póngamele por ahí, hay que tener listo por ahí un efecto, sí, de un beso.
1: Eso.
2: A ver, un audio.
1: A ver, dele.
4: Soy Juan Villasí.
0: El
4: único que no tuvo fe es Yuri Peter. Ahí ustedes todas tuvieron fe. El único que no tuvo fe fue Yuri Peter, porque se fue riendo que dijo que le iban a golear a Ecuador.
0: Es verdad. No se la van a perdonar, Yuri.
2: Así, no te la van a perdonar. Sí, está malo en la calle. Soy taxista, Juan Villasís.
1: Sí, es que está malo. Oiga, a ver, ¿cuál fue el pensamiento de todos? Pues sean serios. Cuando los dos minutos nos metieron el primer gol.
0: Oh,
1: a ver, serio. Seamos serios.
0: Metieron el primer gol a los...
2: Oye, ahí no vi, yo no vi eso.
1: Me acosté
2: así. Se me pasó
1: así,
2: el tiempo.
1: Me acosté así de coraje y mi muelo me tiré para atrás. Con la trompa me llegaba arriba al techo. No, en serio, dos minutos, por el amor de Dios.
2: Yo cuando prendí y logré tener la señal, llegué y estaban 1-1.
1: No, en serio, por Dios, no. Es que no hay...
0: Qué terrible, de verdad. Ese fue un bajón.
2: Pero mi fe fue grande. Sí, porque publiqué y dije... Esperando el segundo gol de la Tri, porque el primero no lo pude ver. Yeah. Esperando el segundo gol de la Tri y llegó el segundo gol de la Tri.
0: Me encanta cómo aparecen ahora todos positivos.
1: Dice acá, no se suban a la camioneta, sí, que ya quieren que se quede el técnico. Les cuento algo, si Ecuador es campeón del mundo, por mi lado Becasés igual se tiene que ir. Esa es mi opinión. Me parece que no es un técnico, por mucho que gane la Copa del Mundo, para manejar una selección como la de Ecuador.
0: Bueno, es que,
1: es mi opinión, nada más.
0: Yo creo que hay que tener claro que no todo depende del técnico.
1: Así es.
0: También depende de los jugadores.
1: No,
0: también
1: lo
0: depende, por ejemplo, en la parte de los jugadores, depende de la parte técnica de los jugadores, pero también depende de la parte anímica de los jugadores. Y ahí es donde vienen en muchas ocasiones que a los equipos se los motiva a través de la premiación adicional. Pues
1: sí,
0: ¿no?
1: Si sacas un punto... Sí.
0: Tanto de premio, ¿no?
1: Saludos al ingeniero Alfonso Solórzano Moncada, mi querido padre, un abrazo grande para ti, gracias por estar en sintonía nuestra. La felicidad total en este país, ganó Ecuador clasificó.

0: prepare Firulais.
1: Lo tenemos listo también ya.
2: Muy buenas tardes. Hola. El día de ayer, cuando Alemania metió el gol, ya me estaba poniendo la camiseta para irme nomás a trabajar.
1: Ya vio, no es que sea.
2: Me estaba escalando de nuevo y empató Ecuador. Me quité de nuevo la camiseta. Y el partido.
1: Dígame todo, realmente, ¿qué le pasó por la mente?
0: ¿Qué le pasó ayer?
1: Cuando el primer gol sale muy temprano. A ver, dígame, ¿qué pasó?
3: Yo no viví ese momento, Dios.
0: Yo sí fui negativa y dije, no, pues.
3: Ya, empezaron.
0: ¿Y sabe qué? Yo en ese momento pensé en Yuri. Dije, ahí están, van los tres goles de Yuri. Así
1: la
0: dije.
1: La plena. No, es que en serio.
0: Saludos también, nos envía aquí y nos dice, para Yuri Catita, para todos. Efectivamente, lo que menciona en el tema del feriado afecta de cierta forma, y eso se está viendo ahorita. Uno anda, busca y busca carreras y está complicada la situación.
1: Sí,
0: saludos,
1: sí.
0: Juan José Mosquera, del grupo 656.
1: Y Juan José, yo estoy con ustedes, les cuento. Les digo con toda sinceridad, lo que pasa es que la otra también es real. O sea, a ver... Y el turismo también hay que tratar de alimentarlo de alguna manera.
3: Claro.
1: Y estos son los momentos para poderlo hacer. Y más que todo cuando se da un motivo tan grande, que es un logro alcanzado por nuestra selección, y eso está en la ley, puedes tú decretar un feriado así por así. Y lo hizo.
3: Claro, tenemos mensajes. Paulo Mero dice, buenas tardes desde Buena Fe. Saludos. Saludos a la gente de Buena Fe.
0: Saludos.
3: John González dice, ya está en Facebook RBT Satelital 91.5. Sí, gracias, sí, John. Estamos. Verónica Herrera, nuestra gran amiga. Yuri, saludos. Feliz.
1: Hola.
3: Fue tu regalo de cumpleaños. Claro. Dice, no podría faltar ese regalo. Saludos a Indira, Katy. Yo tomé una cerveza gratis en Bojo, dice.
1: Es gratis en Bojo.
3: Sí, cumplieron.
1: Mi hijito estaba repartiendo cerveza ya.
3: A ver, que venga a medar de sus players a Quevedo, a la calle 13, dice aquí Jonathan González. Verónica vuelve a escribir otro mensajito y dice, merecido feriado. Fui la primera en decretarlo en mis redes sociales, dice.
1: Ah,
3: y bien
1: chévere.
3: Merecido a todos, se activó el comercio.
1: Ajá,
3: María Alvarado,
1: claro,
3: felicidades al cumpleañero, le siguen felicitando.
1: Gracias, dice, con el gol de Alemania me acordé de mi pana Víctor Gómez, me dije, comenzó Cristo a padecer. Y es la plena, no, es que en serio, a ver, ojo. Licenciado, buenas tardes, ayer cuando terminó el partido los buitres, ay, no digan eso. La gente de la OTQ armaron operativos en el cementerio general porque sabían que la gente que regresaba iban en sus motos.
0: ¿En serio? No me diga eso.
1: Me caes a pedazos.
0: No, a ver, por acá es terrible que se utilice.
1: Pero en serio,
0: feo,
1: diga, no creo. Bueno, les digo que esto de acá, cuando Ecuador marca el empate o el segundo, pero esto pasó, vean. Vean la celebración.
3: Firulais se unió a la celebración de Ecuador.
1: Ahí sale el gol. ¡Gol! ¡Gol! ¡Gol! ¡Gol! ¡Gol! ¡Gol! ¡Gol! ¡Gol! ¡Vaya, Firulais! ¡Vaya, sale!
3: ¡Qué lindo!
0: Firulais también fue a celebrar.
3: Se subió con su colita. Sí.
1: ¡Vaya, Firulais!
3: ¡Qué bonito video! De verdad, es la alegría de los ecuatorianos.
1: ¡Cúlpame!
3: Gracias a nuestra tricolor por brindarnos.
1: Hasta Firulais celebró el gol de Ecuador.
0: Mira,
1: no sabemos cuál es este. No sé si es el primero o el segundo, pero eso se dio. La gente está viendo el fútbol. Y ahí sale el gol.
0: Gente, la emoción de la gente, mire.
1: La emoción de. Y ve a Firulais, vaya.

0: Vea, cada momento orgullo, de estos yes, hay que celebrarlo, el momento. Porque como nosotros no somos tan ganadores, que estamos pensando, no, que nosotros también vamos a ganar. No sabemos. Así que este momento hay que celebrarlo.
1: Ay, sí, la verdad. Bueno, y ustedes que saben de fútbol, ¿cuántas veces más nos vamos a poner la camiseta?
0: Bueno, hay una más por lo menos, ¿ah?
2: Obligado una vez.
0: Obligado y una vez más. Ojo que con mis cálculos ya locos.
1: Ya, no vayas a salir con tu negativismo.
0: No, podría ser otra más.
1: Ah, ya.
2: ¿Por qué? A ver, ¿por
0: podría
2: qué?
0: Ser otra más.
1: Otra más.
0: Porque de los dos rivales que tal vez aparecen con Ecuador, en mi opinión, si hacen lo que hicieron.
1: Oiga,
0: anoche,
1: ¿sabe que me da pena la gente que vendió su camiseta con dos puestas?
0: Bien hecho. Bien hecho. Saludos al abogado Zambrano. Un abrazo grande para Stalin. Un abrazo grande para ti, ñaño querido.
1: Saludos.
0: El abogado del cerro. El abogado del cerro.
2: Ay, ya, él es el diablo.
0: Del diablo, ese es el diablo.
2: Usted lo dijo, no yo.
0: Stalin, escribe. Yo me enteré que estabas vendiendo la camiseta con dos puestas. Yo me enteré. Ahora, puede ser, de acuerdo a mis cálculos, rivales que nos toquen, para mí, si juegan como anoche, son pasables. Si Ecuador repite la actuación de anoche.
1: Jugaron bien.
2: Qué impresionantemente jugaron bien.
1: No me lo vi desde el inicio.
2: Hasta Rolita jugó bien
1: ahí. Ay, Dios mío, estaban en todas. Qué lindo.
0: Mi rola.
1: Cada feriado se escucha el mismo reclamo del gremio del taxismo. Dice que bajan las carreras y disminuyen sus ingresos. Sin embargo, también es necesario mirar la otra cara de la realidad. Muchas familias de Quevedo no utilizan el taxi porque simplemente no tienen dinero para hacerlo. Claro. Y además, existe la percepción generalizada de que las tarifas son de las más altas del país. Cuando un servicio resulta costoso para la mayoría de la población, las personas buscan alternativas o dejan de movilizarse. Por ello, eso no debería ser un debate de culpas, sino una oportunidad para que el municipio y el gremio del taxismo revisen las tarifas, fortalezcan los controles y promuevan un servicio más accesible y competitivo en beneficio tanto de conductores como de la ciudadanía, dice un mensaje por acá.
0: Y es verdad.
2: Sí,
0: y es verdad, lamentablemente eso ocurre, eso pasa y bueno, hoy sí, mañana no. Por favor, hoy nos toca, mañana de pronto ya no nos toca, pero este es así mismo.
1: Ajá, Ramiro nos dice por acá, los premios siempre se negocian primero en la selección, dice.
0: Pero no estoy de acuerdo.
1: Buenas tardes, dice, el próximo rival de Ecuador, hay muchas posibilidades que sea la selección de México.
0: México o Inglaterra, México. Y para mí, de acuerdo a lo que vengo viendo el Mundial, aunque México termina con 9 invicto en esta primera parte, me parece que sí es pasable.
2: Y México terminó invicto, sí, ¿contra quiénes?
0: México, el grupo de México.
2: Ajá,
0: ya
2: porque
0: se
2: es
0: lo
2: importante
0: doy.
2: De pronto ver si es que tuvo un torneo facilito.
0: No lo tuvo.
2: Realmente no puede ser facilito porque todas las selecciones que llegan al Mundial llegan después de un proceso de selección.
0: Claro.
2: Así que no es que haya un equipo fácil. Uh-huh. Realmente eso de ahí es imposible decirlo. Pero sí hay unos que tienen equipos mucho más fuertes.
0: Mire, estuvo Chequia, México, Sudáfrica y Corea del Sur.
2: Sudáfrica no es súper fuerte,
0: no,
2: claro.
0: Y Corea también jugó
2: Corea
0: muy
2: del
0: bueno.
2: Sur. ¿Y cuál
0: muy
2: es el buena. Otro?
0: Y el otro fue Chequia. Chequia, que esa que era Checoslovaquia, Chequia, México, Sudáfrica y Corea del Sur.
2: Ah, sí, sí tuvo.
0: Complicado. Sí, terminó bien anoche su último partido, lo ganó a Chequia 3-0.
2: Imagínese, y él termina invicto.
0: Es
2: wow,
0: duro.
2: Fuerte,
0: o sea, a ver, me parece que futbolísticamente, por lo visto anoche, Ecuador podría ser pasable. Uh-huh. Podría ser México o Inglaterra. Yeah. Que esa posibilidad se habla que sea cualquiera de los dos. Inglaterra llega bien, llega ganando 2, empatando 1. Pasa que tiene su figura más grande que es Harry Kane.
2: Yeah.
0: Y ese es el jugador a marcar. O sea, a mí me parece que no veo por otro lado. Lleva un ganado, un empatado. Juega con Panamá mañana a las 4 de la tarde.
2: Ah, le falta el tercero.
0: Falta el tercero, pero ya Inglaterra va a clasificar.
2: Pero ahí como
0: ¿no?
2: sea, está ganable, ¿no?
0: Está ahí, claro. O sea, lo veo así.
1: Hay que ver.
0: Buenas tardes. Yo también le dije a don Yuri que era el regalo de su cumpleaños, la ganancia de la selección. Le cuento que ese mensaje se repitió anoche cualquier cantidad
1: sí,
0: de veces.
1: Sí.
0: Y a mí me alegró, de verdad que me alegró de sobremanera que la gente a uno lo tenga ahí pendiente, ¿no?
2: Ajá, sí,
0: ese regalo de cumpleaños más grande de todos.
1: Hay otro mensaje por acá, dice, ¿por qué no dicen los taxistas que cuando son fechas festivas suben al 200% y escogen solo buenas carreras? Ejemplo, Navidad y fin de año, desde el centro a San Camilo no quieren bajar, y si bajan hasta $5 la mínima carrera. Saludos.
0: Bueno.
1: Un mensaje que llega acá a nuestro chat.
0: Muy bien, ahí está todo el tema, hasta media hora dedicada a la selección ecuatoriana de fútbol, 13. Se lo merece realmente, pero tenemos 13-4 ya.
2: 13-4.
0: Vamos a la pausa, retornamos con más, por supuesto, aquí en el informativo satelital.
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0: Rico viernes de feriado, 13 con 10. Ayer en horas de la tarde circuló que lamentablemente en San Carlos había pasado, ¿qué?
1: Ay, según los videos decían bomba en coche, la gasolinera, coche bomba.
2: Eso decía. Bueno, era un camión, ¿no?
0: Un camión
2: y que en donde se había afectado también un transporte público.
0: Saracay, me parece que era, ¿no? O sea, eso explotó de tal manera que los vidrios de la Saracay todos volaron, porque vi una fotografía que los vidrios de la Saracay, costado derecho, estaban todos volados.
1: También.
0: Pero a esa distancia... ya el carro lo habían movido.
1: Parece que estaba cerca.
2: ¿Verdad? Parece que estaba cerca y la explosión se movió un poco.
1: Sí, pero lo que no se pudo confirmar realmente, y le cuento que hasta el momento, porque en la mañana se escribió en el grupo de comunicación de la policía pidiendo información precisamente sobre lo que ocurrió anoche, ¿no? Ya información formal, ¿no? No hay absolutamente ninguna respuesta ni en el grupo de la policía ni en el grupo de los militares, pero sí hay declaraciones del administrador de la gasolinera.
0: Era lo que queríamos conocer. Entonces, quién estaba allí, ¿sí o no?
1: Claro, porque a ver, si es una bomba, usted, santo Dios, o sea, lo que implica señalar que es una bomba es bastante fuerte. Hay que tener mucho cuidado en ese sentido. Más que nada los testigos, ¿no? Y uno entiende, a ver, la desesperación en ese momento, el susto en ese momento puede hacer que alguien que está grabando...
0: Que se emita una opinión así, diga.
1: Se deje llevar
0: esto
1: de esa manera. Pero realmente replicar es lo que hay que tener mucho cuidado.
0: Exacto.
1: Porque la persona lo está grabando en vivo, él no puede saber todavía. Pero la cuestión es que eso puede generar una expectativa negativa en este caso de lo que está pasando precisamente en nuestro país por tanta inseguridad.
0: Exacto, y uno
1: no
0: lleva
1: sabemos
0: a pensar, porque realmente no sabemos qué fue lo que pasó, qué fue lo que ocurrió.
1: Las circunstancias.
0: ¿Hubo o no hubo? ¿Por dónde vino esto? ¿De dónde vino? ¿Por qué vino? ¿Quién lo hizo?
1: Bueno, esa parte de ahí la contesta precisamente el administrador de la gasolinera, cuáles fueron las circunstancias de lo que ocurrió. Pero lo que aún nos queda pendiente saber es por qué ocurrió esa situación. Entonces vamos a escuchar primero
0: al administrador, ¿no?
1: Al administrador de la gasolinera La Carolina, que está ubicada en la vía San Carlos Ventanas.
3: Buenas noches, mi nombre es Cristian Arias, administrador de aquí de la gasolinera Carolina. Pues lo que podemos informar por el momento es que el vehículo que se ve en pantalla explotó porque ha tenido material explosivo, en el cual afectó por los materiales que volaron por la onda explosiva. Obviamente por la onda explosiva y por los materiales que volaron del vehículo. Explotó las ventanas. Por suerte las personas que se encontraban
0: dentro,
3: en el bus,
0: claro,
3: se bajaron a gritar el gol de Ecuador.
1: Era en el momento del partido.
3: Y justo también bajaron obviamente a
1: por
3: hacer
1: suerte,
3: los servicios de aquí de la estación.
1: Claro.
3: Y fue en ese momento, por suerte no hubo ninguna persona herida.
1: Aparte de los que estaban en el vehículo.
3: Y ahí el personal de nosotros se encuentran todos en seguridad. Algunos ya se fueron a sus casas y están todos tranquilos del todo.
1: Muy bien, entonces aquí como podemos divisar, pues aquí ya está el personal que ha venido desde la ciudad de Guayaquil.
2: Mira, ahí usted puede ver que
1: ha venido
2: cerca,
1: pues a hacer las investigaciones. Los especialistas han venido a hacer las investigaciones respectivas para determinar qué mismo fue lo que sucedió. Bueno, se está haciendo también y qué tipo de material explosivo cargaban. Se está haciendo también esta cobertura porque en redes sociales se difundió que era una bomba, un coche bomba. Total, o sea, eso lo determinan los especialistas en esta tarde, en esta noche ya, porque esto lo ocurrió en la tarde.
3: Nos dijeron que una vez que ya acaben de determinar el peritaje y todo por el estilo, entonces ya podremos trabajar con normalidad aquí en la estación.
1: Hoy mismo pueden trabajar si ya se queda todo aclarado. Hasta eso también se han de llevar el vehículo, así que queremos indicarle a la ciudadanía de la parroquia San Carlos y sus alrededores que pues ya está acá el personal en la gasolinera Carolina para determinar lo que sucedió.
0: Ahora, tenemos que esperar informe.
1: Sí, claro. Esta entrevista la consiguió el día de ayer la periodista Piedad Moyano.
0: Piedad Moyano, sí, es la voz, la escuché, ajá, a Piedacita.
1: Ella es de la parroquia San Carlos, efectivamente, logró hacer la entrevista. Pero si usted lo nota, el señor, ¿no? Él está tranquilo.
0: Sí, ya
1: había llegado la policía, habían llegado los militares, incluso también el cuerpo de bomberos llegaron, elementos del cuerpo de bomberos, obviamente para tratar de dar todo el contingente necesario. Y el administrador comentaba que incluso algunos trabajadores se habían ido a sus casas, habían otros esperando porque obviamente tenían que terminar de recoger la información, las evidencias para poder hacer la investigación, y posteriormente retomaban ellos ya la normalidad. Pero mientras estaban haciendo esta investigación aquí, obviamente no podían tocar nada. Pero se lo ve tranquilo, ¿no? O sea, no. Los militares también ahí se los vio esperando mientras están recogiendo las cosas, están tomando posesión de todo este territorio que quedó afectado. Sí se ve que está el camión en la parte como estacionado, ¿no? Y más al casito es donde estaba el bus, que el bus estaba, parece que colocado
0: paralelamente, ¿no? Ajá. De manera, entonces, paralela.
1: Es como que le llega en diagonal. Ah, uh-huh. Y sí, sí decía también el administrador de esta gasolinera que efectivamente por el tipo de material que tenían ahí en el camión es que esto sale,
0: así es,
1: con la fuerza de la explosión y llega hasta los vidrios del vehículo, y por eso es que se notaba eso de allí.
0: Termina siendo desgracia con suerte y todo da la casualidad, porque sí, justamente claro, dicen que en ese momento el gol de Ecuador, la gente se ha bajado a celebrar,
1: se había bajado,
0: y no hay nadie herido, o sea, no.
1: Pero,
0: se dice nada.
1: Bueno, no se dice de cuántos heridos,
0: claro,
1: hay,
0: no,
1: porque él sí dice fuera de los que estaban en el camión. Entonces asumimos,
0: entonces,
1: que en el camión,
0: ¿no?,
1: sí había por lo menos una o dos personas que tienen que haberse visto afectadas.
0: Sí, porque en uno de los videos que vi hay una persona que está siendo atendida justamente en el cemento.
1: Él lo que dice es que del bus, que obviamente en un bus siempre hay una mayor cantidad de personas, no hay ningún herido porque por suerte se habían bajado a celebrar el gol y otros habían ido al baño. Y también por parte de la gasolinera tampoco no había ningún herido, decía él. Pero sí se conoció que habían heridos de parte del vehículo donde lamentablemente llevaban este material explosivo.
0: Exacto.
1: Y usted sabe que una de las funciones precisamente de los militares cuando hacen controles es realizar controles de armas y de explosivos. ¿Por qué? Porque lamentablemente existen personas que manejan o trasladan este tipo de material sin seguir protocolos de seguridad.
0: Ah, sí,
1: y podría ser que por allí haya pasado algo así.
0: Sí, nada más. Creo que yo que por ahí, más del susto y todo aquello y los daños materiales, ojalá,
1: claro, el vehículo,
0: quiera,
1: por ejemplo,
0: el vehículo quedó bastante
1: usted
0: afectado.
1: Usted que sabe,
2: claro,
1: tiene una buena visión, ¿qué tipo de vehículo era?
0: No viste el carro.
2: Ah, no, el camión no lo vi. Solo, es que, No se podía identificar mucho porque casi toda la cabina estaba destruida.
1: Sí, la
2: destruida.
1: Cabina, pero sí.
4: Total,
1: se veía, por ejemplo, cajón de madera. La cabina. Ahora, yo ahí me pregunto, ¿no? Si el señor dice que en el vehículo llevaban material explosivo, mire que esta es la versión que da el administrador.
0: Lo llevaban adelante debajo del asiento.
1: No es que ya es informe oficial. Sí.
0: ¿Por qué
1: iba en la parte de adelante?
0: Claro.
1: Sí me genera esa duda.
0: De pronto no era mucho.
1: Exacto, es que tal vez
0: no
1: por
0: era
1: eso
0: mucho,
1: de ahí
0: iban dos personas o iba solo.
1: Ajá.
0: Y lo llevaba adelante.
1: Pero claro, en cambio sí se afectó más ahí donde estaba.
0: Ahora,
1: porque se nota que es adelante en la cabina.
0: ¿Qué lo produjo?
1: A ver,
0: la calentura del vehículo.
1: Exacto, recordemos que los explosivos sí tienen cierta posibilidad ante movimiento brusco, ante
0: el calor
1: también.
0: El calor del vehículo.
1: Entonces, por allí, por eso es que no se puede trasladar explosivos sin un protocolo de seguridad para precisamente garantizar que no pasen este tipo de cosas.
0: 13:19, viajando junto con Mariano Cuello, dice el mensaje, mi cuñada Karina Aguirre, las niñas Dana y Keila Jovita, aprovechando el feriado de nuestro presidente.
1: ¡Ah, caramba!
0: ¿Sabes quién es Inge?
2: Yeah.
0: El abogado Juan Cuello Pros.
1: Yeah. Juanito, saludos, Juanito. Se fue de feriado, entonces, Juanito,
0: ve
1: eso.
0: Se fue.
2: 13:20.
0: Dice, es un carro de marca china, de esos nombres raros, dice el señor Félix Macías.
2: Que
0: conoce esos camiones, ¿no?
2: Sí,
0: el andan camiones grandes.
2: Sí.
0: Entonces, de pronto conoce ese tipo de camiones. El problema está en por qué llevaba adelante ese tipo de explosivos, hacia dónde y cómo ocurrió. Uh-huh. Ahora, preguntamos, o pregunto yo, Inc. ¿Habrá, Katy, habrá algún informe en su momento de la policía militar?
2: Bien, debería, oiga, pero qué mala coincidencia, ¿no? De que explote justo en una gasolinera.
1: Sí.
2: O sea, si es coincidencia,
0: ahí como
2: pésima.
0: Que te pone a pensar, ¿no?
2: Sí, si es coincidencia, pésima.
0: Claro, ahí te pone a pensar si es coincidencia, o sea, si es o no es. Buen día, don Yuri. Por favor, en ese trivial terrestre nadie hace nada por esos huecos que hay de entrada y salida. Cobran hasta parqueos, tasas y todo. No hacen absolutamente nada. No hacen absolutamente nada. Señores, 26 estamos. Mañana es 27, sábado, domingo 28. Lunes 29, martes 30, miércoles 1, jueves 2. O sea, estamos a 6 días de que terminen de hacer las primarias los partidos políticos.
1: Claro, claro, y tenemos información de las primarias.
2: Las primarias,
1: ¿sabes?
2: No son de en julio, la primera semana, no.
0: Por eso
2: vamos
0: julio,
2: a buscar
0: hasta,
2: el calendario.
0: Hasta
2: ya,
0: julio
1: ya comenzó,
0: 2, pues.
1: Pues, claro, ya termina.
0: 18
1: termina.
0: De junio a 2 de julio.
1: 18 de junio al 2 de julio, sí.
0: Yo soy del CNE.
1: Y es más, este fin de semana ya hay primarias en Quevedo.
0: Exacto,
1: y vamos a regresar con
0: vamos
1: ese dato.
2: A ver, aquí tengo el calendario electoral.
0: Vamos a la pausa.
1: 13:21.
0: Vamos a la pausa, retornamos.
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0: A propósito de esto, dice Fabián Arteaga Inge, que se ganó el sorteo en la mañana, ¿ya?, en la entrada al motel, dice, ¿y ahora qué hago?
1: ¿Por qué? Uy, ustedes han estado regalando, ¿ves?
0: Todo.
1: ¿Se ve? No,
2: dice, ¿cuál es la duda?
1: No, comprometido.
0: Lindo él. Mi regalo, me dice él, ¿y ahora? ¿Y ahora?
2: Ahí el que debería estar preocupado es Rolando Palacios, ¿no es?
0: ¿Y ahora? Dice, ¿qué hago? No, dice, pero ya voy a aprovechar... a la esposa la va a ir a por su cumpleaños.
1: Eso, detallitos.
0: Detallitos, diga.
1: Detallitos.
0: Ah, qué acá, bien, bien. Saludos para Gino Ventimiglia. ¿Dónde anda mi querido pana? ¿Dónde está? ¿Dónde está mi pana? Por fin algo bueno, qué buena música. Por fin algo. O sea que nosotros.
1: O sea,
0: estás igualito a uno de acá. Idéntico.
2: Ya.
0: Qué bárbaro.
3: Que soy yo. Que soy el otro hombre. ¿Qué esperabas de él?
0: Hay oyentes que de pronto no entienden que uno pone música es para todos, ¿sí o no? Claro. No es el gusto y deleite de uno. Porque si yo pongo deleite mío, yo pongo un millón de canciones. O sea, de

0: 13:29. Ya, 13:29. A ver, el calendario electoral, de acuerdo al CNE, Yuripiter Aguayo, así, sí, así es, ¿no?
1: Sí.
0: Arrancó el 18.
1: Si gusta, póngalo en pantalla, porque ya se lo pasé ahí en el grupo.
0: Léalo ya, dele.
1: Ya, calendario elecciones seccionales 2027.
0: Ya,
1: ahí está. Estamos precisamente ya en el proceso de democracia interna, es decir, las primarias que están desarrollándose desde el 18 de junio al 2 de julio.
0: ¡Eso!
1: Y también el registro de alianzas, que es un poco más extendido, que es del 18 de junio al 18 de julio del 2026.
0: Exacto.
1: El registro de las alianzas, ¿ok?
0: En este momento estamos, en elección de primarias.
1: Primarias, así es.
0: Hasta el 2, ¿cuándo es 2? El próximo jueves.
1: Uh-huh.
0: Hasta allí. Tienen que cumplir con la elección de las primarias.
1: Uh-huh. Y el 1 de agosto ya se realiza la publicación de convocatoria de elecciones mediante cadena de radio y televisión.
0: Exacto.
1: Por parte del Consejo Nacional Electoral.
0: Exacto. Entonces, en ese sentido, sobre el tema de las elecciones de primarias, Inge, con usted vamos, por favor. El Partido Social Cristiano, ¿qué ha dicho? Ahí está.
1: El 2 de julio, justo el 2 de julio van a realizar.
0: Ahí está, vea.
2: Está con la fecha al ras.
0: Progreso
1: y Futuro.
0: Dele, Katy.
1: Convoca elecciones primarias.
0: Ajá.
1: El Partido Social Cristiano, PSC Lista 6, Movimiento Pueblo, Igualdad y Democracia, Lista 4, y Movimiento Futuro, Lista 20, denominada Alianza Progreso y Futuro, Listas 6-4-20, convoca a la Asamblea Cantonal para realizar las elecciones primarias, donde elegiremos a nuestros precandidatos en nuestro cantón Quevedo, dando cumplimiento a las disposiciones legales señaladas en el artículo 94 del Código de la Democracia, en concordancia con el artículo 13 del Reglamento para la Democracia Interna de las Organizaciones Políticas.
0: Uh-huh.
1: Esto se va a realizar, la forma de elección va a ser virtual, es decir, mediante Zoom. La modalidad es representativa, el 2 de julio a las 12 horas.
0: Ahí está.
1: Ajá. Ahí se va a elegir las siguientes dignidades, que serían los precandidatos para alcaldía, concejalías urbanas y rurales, y también vocales de las juntas parroquiales rurales.
0: ¿Quién firma?
1: Abogado Marlon Echeverría Junco, procurador común de esta alianza.
0: Ahí está, entonces. Esto es lo que nosotros ya hemos conocido, ya sabemos, está la comunicación de parte de esta alianza.
1: Lista
0: alianza
1: 6, Progreso, 4 y 20.
0: Alianza Progreso y Futuro.
1: Uh-huh.
0: Así se llama.
2: Así es.
0: Alianza Progreso y Futuro.
2: 6420.
0: 6420. Partido Social Cristiano. El otro es el PIB. ¿Cuál es el PIB? Producto Interno Bruto. No, es así.
2: Pueblo, Igualdad y Democracia. PIB con D, de dedo.
0: Es con D, no es con B.
2: No es con B.
0: Bruto.

0: cuando participó Alfonso Teixidó, y justamente por este número, que era el número 4. Y ahora aparecen como pueblo, ¿y qué más? Igualdad y democracia. Perfecto. Y la otra es Futuro 20. Los tres se unen.
1: Este Futuro 20, bueno, ahorita puede aparecer como un nombre nuevo, pero realmente...
2: Ecuador Unido.
1: No es un nuevo movimiento, sino que ya existía, pero le cambiaron fue el nombre.
2: El movimiento de la lista 4 era Ecuatoriano Unido.
0: Ecuatoriano Unido, exacto.
1: Sí, porque no era este PIT, ahora no. Se llama PIT. Es como también la lista 20, ¿no? Ahora se llama Movimiento Futuro.
0: Movimiento Futuro 20, el de antes era... La 20 era Democracia Sí.
2: Eso lo iba a decir, Democracia Sí.
0: Exacto, el mismo. Democracia sí, listas 20, acuérdese.
1: Ahora ya, no ya se era llama que estaba, sí.
0: Que ya era que estaba mi amigo Héctor Hurtado y ahora es de RC5. Claro. Recuerden que el día que llegó a esa convención que tuvieron ahí en Babahoy hubo algo de problema. Claro. Porque le decían a él que él no pertenecía acá, que venía de otro lado a ser de acá. Igual lo nombraron director provincial.
1: Y lo ratificaron.
0: ¿Estamos de acuerdo? Claro. Bueno, ahora sí nosotros el día 2, el día 3, Dios
1: ahora,
0: mediante...
1: Esa parte del movimiento futuro actualmente, no lista 20, no es que ellos se cambien el nombre porque quieren. Ellos pasaron el proceso de cambio de nombre en
0: claro.
1: el Consejo Nacional Electoral.
0: Así es, claro.
1: Ese proceso.
0: Así nomás no pueden hacerlo, pues sí, imposible. No pueden hacerlo.
1: Entonces, en el caso, por ejemplo, de la lista 4, yo me imagino que también ya la lista 4, PIT, ahora también pasó por ese proceso de que se le asigne esta lista, ¿no?
0: Pues, quiere decir que nosotros el día jueves, de pronto, tal vez a lo mejor el día jueves, ya a las 2 de la tarde, podríamos conocer quiénes serían los candidatos de él.
2: No, yo creo que el día siguiente, porque día tienen siguiente. Todo el día hasta para registrarlo.
0: Va a ser hasta la tarde, ¿no?
2: Sí, imagino, algunos harán en la noche, de pronto.
1: Claro, pero digamos que lo darán a conocer, pues lo darán a conocer.
2: Claro, lo darán a conocer, pero no todos.
0: Previo, ¿no?
2: No todos, ajá. Entonces yo creo que con más certeza, cuando ya cuenten con un registro en el Consejo Nacional Electoral, que puede ser posterior al 2 de julio, ya podremos conocer.
0: Yo escuché esta frase del abogado Robert Alvarado Onofre.
2: Ya.
0: Él va a estar acá y él dice, bueno, yo estaré presto para poder estar donde el partido lo decida. Mi pregunta es, ¿será que Robert lo vuelven a candidatizar a concejal de Quevedo?
1: Bueno, yo creería que es un buen candidato, ¿ah?
0: Bueno,
1: es un buen
0: candidato. Creo que en eso estamos de acuerdo,
1: razones,
0: ¿no?
1: Por dos razones. La primera, porque usted necesita tener a una persona con conocimiento. Ajá. Y el abogado Robert Alvarado tiene conocimiento. Pero además, para el partido, la ventaja es que usted tiene a alguien con experiencia. Porque ya es concejal.
0: Le sirve,
1: concejal.
0: Ya es concejal, ya. Entonces, sabe, ya conoce.
1: Sí, usted tiene garantizado a una persona allí por su experiencia ya en el cargo. Entonces, yo creería, ¿no? En el cargo de concejal o en el cargo de, supóngase usted, de alcalde, lo cual... Yo no creería que va por allá, pero obviamente son primarias.
2: La democracia interna es la que prevalece.
1: Viendo un poco la alianza que se presenta ya aquí de manera formal, yo creería que la candidatura para alcalde va en firme de Marco Franco.
0: Por acá
2: Ramiro nos dice que hay algunas listas ya han hecho sus primarias.
1: Así, a ver, cuéntenos,
0: porque yo no he sabido, claro, le cuento con honestidad.
2: No hemos sabido, no se ha hecho pública la información.
1: Sí. Hemos conocido directamente
0: que van a hacer una este fin de semana, sí.
1: El día sábado, por ejemplo.
2: ¿Quién va a ser el sábado?
1: Va a ser precisamente aquí en nuestra ciudad se va a llevar a cabo las primarias de Reto, que es el Movimiento Renovación Total Lista 33. Ellos lo anunciaron en esta semana. Va a realizarse precisamente a las 10 de la mañana del sábado 27 de junio, es decir, mañana. Ellos dieron incluso a conocer sus precandidatos. Aquí presentaron a Kenia Macías, la odontóloga.
0: Ella aceptó el reto, dijo, ¿no? Yo acepto el reto, dijo, algo que yo leí por ahí.
1: Como candidata a la alcaldía, claro, tiene que ser ratificado ya en estas primarias,
0: ¿no?
1: Y también presentaron la candidatura de Patricia Villa, a la Prefectura de Los Ríos. Ellos tienen, además de eso, en esa reunión también presentaron a los candidatos a concejales. Pero claro, todo esto de aquí tiene que pasar por la primaria para ser ratificado.
2: Correcto.
1: Como precandidatos, se
0: ¿no?
1: los dieron a conocer.
0: Porque al final puede ser que como precandidatos vayan ahí a la... No hay elección, simplemente los ratifican y ya estuvo. Porque elección no debe haber, Ingio, sí. Si hay bien y si no, no.
2: A ver, lo que pasa es que

0: si hay más candidatos que aspiran dentro de la organización, si pueden.
1: Si no hay.
0: Ya, pues ahí ya queda elegida la persona que...
2: Normalmente, la figura de primaria es que llegue la mayor cantidad de candidatos, porque este es el filtro de la democracia. Uh-huh. Se supone que las organizaciones políticas tienen que presentar sus opciones.
1: Tendrían que presentar sus opciones.
2: Pero ¿qué es lo que ocurre?
1: Pero no
2: que
1: lo
2: en muchas
1: hace.
2: Ocasiones se llega a un consenso. ¿Sí? Lo cual está también permitido,
1: está
2: porque
1: bien,
2: obviamente
1: ¿no?
2: usted, esto se permite en toda democracia, hacer
1: bien,
2: los
1: ¿no?
2: consensos previos. Pero obviamente ya esto es parte del procedimiento que tenga cada movimiento.
1: Voy a tratar de hablar con la gente del CNE luego que pase estas elecciones, a ver si le cambiamos el nombre. No hacemos elecciones primarias.
0: Si no,
2: ¿por qué?
1: De pronto, cambiémosle el nombre.
0: Nominación.
1: Señores, vamos a las nominaciones de candidatos. Porque a mí, es que no les veo que hayan elecciones. En unos tal vez sí, pero en otros como que no encuentro. Es simplemente el consenso. Es verdad, dice el mensaje, es la verdad. El concejal Alvarado tiene mucho conocimiento en el tema municipio, pero lamentablemente esta administración no la supo aprovechar.
0: Sí, porque él también ha hecho muchísimo trabajo como parte de su propuesta como legislador,
1: sí.
0: Y muchas de ellas han sido ignoradas. Aquí las hemos, hemos mencionado. Aquí.
2: Pero entonces ahí viene la parte, porque la afirmación de lo que Yuri acaba de leer, porque es un mensaje, no lo supo aprovechar. No es lo mismo a que de pronto él sí haya hecho todo lo que estaba en su mano.
1: Administración no lo supo aprovechar.
0: Ajá, la administración no supo aprovechar.
1: No lo supo aprovechar.
2: Aclarar.
1: Reculo mis palabras, dígale.
2: Exacto, reculo mis palabras entonces en este mismo momento.
1: Porque no lo supieron
2: aprovechar.
1: Porque
2: la cuestión es que es un equipo que debe estar apuntando precisamente a las gestiones, y para eso se tiene que aportar
1: así
2: de manera
1: es.
2: Individual.
1: Así
2: y el aporte
1: es.
2: Que si el aporte que usted da no es considerado, ¿de quién es la culpa ahí?
0: Claro,
1: es en este caso de la administración.
2: Recordemos que el abogado Robert Alvarado, actual concejal, ha presentado en esta administración...
1: ¿Cuántas en total?
2: 22 ordenanzas. Oiga, yo creo que él debería tener el récord de mayor cantidad de ordenanzas presentadas.
1: Sí.
2: Imagínese haber trabajado tiempo en 22 ordenanzas.
1: Uh-huh.
2: Haber tenido, me imagino yo, que tiene que haber tenido un equipo con el que trabajó en cada una de esas ordenanzas. 22 ordenanzas. ¿Y sabe cuántos procesos de fiscalización llevó a cabo? Agárrese para que no se caiga. Solamente el concejal Robert Alvarado, 80 procesos
1: de fiscalización.
0: Y solicitud de información.
2: Que él llevó adelante, efectivamente, solicitudes de información, entre ellos también está incluido.
0: Uh-huh.
2: Y de esos de allí, 25 procesos fueron hacia la Contraloría. Ahora,
0: no,
2: usted tiene 80...
0: ¿Y los de la Fiscalía?
2: Entre ellos,
0: porque también hizo sobre el tema del puente peatonal, hizo la denuncia pública en la fiscalía.
2: Claro, también.
0: Uh-huh.
2: Pero, por ejemplo, de estos 80 procesos que usted realiza, que incluye también pedidos de información, no es que todo usted va a poder enviar precisamente a la Contraloría o la Fiscalía. Usted tiene que de ahí armar toda una documentación completa.
1: Una es a Inge, la otra, eso cuesta.
2: Claro,
1: eso tiene un valor y alto.
2: Claro, a eso me refiero. Mire, tiempo
1: alto.
2: Y dinero
1: para que
2: resulta que las ordenanzas que usted presenta en la sesión de consejo ni siquiera sea completado el proceso, porque tiene que pasar una comisión, otra comisión, que llega al primer debate, que llega al segundo debate, y de ahí está aprobado.
1: Y,
2: pero no completa ese proceso.
1: A ver, y hay que tener mucha suerte mucho entorno a favor 2 y mucha palanca 3 arriba para que no venga Katy por atrás y me agarra ya el de acá y me frene todo, porque eso también ocurre.
2: Claro.
1: Sí. Estamos en Ecuador.
2: Ahora sí le voy a decir otra cosa.
1: Vamos a Ecuador.
2: En el caso de que el abogado Robert Alvarado no vaya de candidato a concejal, lo cual nosotros no sabemos. Pero en ese caso, yo sí creería que se estaría desperdiciando la experiencia que él tiene. Porque lamentablemente, y aunque mucha gente diga, a ver, pero es que se necesita gente nueva en nuestra ciudad o en nuestro país, pues resulta que nosotros tenemos el claro ejemplo de que la gente nueva no le responde pues a las expectativas de la ciudadanía.
1: No ha respondido a las expectativas.
2: No respondió.
1: No.
2: Déjeme decirle que se quedaron de año.
1: Nada.
2: La gente nueva lamentablemente no cumplió las expectativas de la ciudadanía. y desperdiciar a un elemento que en este momento tiene la experiencia
1: y conocimiento.
2: Más su conocimiento profesional.
1: Porque sabe, el tipo sabe. ¿Qué decir?
2: Sería un desperdicio, pero claro, eso es decisión.
0: Yo voy a ampliar el pensamiento también, ingeniera, porque, a ver, recordemos que también hay gente que ha estado mucho tiempo en la función pública y tampoco han hecho nada.
1: Exacto.
0: Entonces, no es solo el tema de la gente nueva, porque también tenemos gente que ya está dentro de la función pública.
1: En esta administración.
0: Y vea.
1: Hay dos que pasaron desapercibidos y uno más bien perjudicando al pueblo. ¿Qué ha tenido su segunda administración?
0: Entonces, así que yo creo que hay todo, del todo, en todos.
2: ¿Sabes que por ahí le dijera yo de una pantera? Pero claro, como aquí no viene la pantera, ¿no?
0: No, pues la pantera.
1: Acá hay chip.
2: Acá le va a hacer un chip. Exacto. Un chip por ahí. Le dio a conocer.
0: Ajá.
2: Un chip.
0: ¿Qué le dio
2: a conocer? Que incluso el concejal Robert Alvarado está endeudado pues con una de esas pericias que hicieron ahí del puente.
0: Ay,
2: del puente catalán. Está endeudado. Todavía sí,
1: no lo quería decir, real. No lo quería decir porque mi chisme llegó con documentos y
2: porque,
1: todo.
2: Claro, imagínese.
1: Y me entregó toda la documentación completa. Pues te le dije, cuidado ahí. Llega con todo, aún le falta, pero aunque le falta, o sea, por atrás ya está frenado.
2: Tiene hasta que invertir en ese tipo de
0: cosas. Y eso da mucho que decir. Él se endeuda para un proceso de la ciudad.
1: De la ciudad.
0: Yo me pregunto, ¿el resto de funcionarios tendrán deudas? ¿Pero serán por la ciudad?
1: Por eso no, pues.
0: Porque deudas deben de tener. Todo el mundo las tiene y todo consigue.
1: Pero por otras cosas, no
0: por
1: la ciudad.
0: ¿Pero por qué? ¿Tendrán por la ciudad?
1: No.
0: Yo creo bastante difícil.
2: Me dice un mensaje aquí, interesante este mensaje. Dice, o brilla porque los otros son muy opacos.
1: Está bien, a ver, es que está bien, la tierra del ciego, el tuerto es rey, está bien, pero si el tuerto hace prevalecer esa poca visión que tiene y alumbra todo, discúlpame.
2: Claro, pero definitivamente yo coincido en lo opaco.
0: Oiga, Inge, pero recordemos también que tenemos noticias a propósito del consejo.
2: A propósito del consejo.
0: Vamos a la pausa.
1: Oye, es cierto que había una renuncia.
2: Se nos va el tiempo.
0: Se va un concejal.
1: ¿Se va o se fue?
2: A ver, tenemos
0: la renuncia. Se va todavía porque está en el proceso.
2: Tenemos la renuncia presentada.
0: Sí, sí.
2: Eso confirmado. Renuncia presentada.
1: Yo la tuve en mis manos y la dejé ir nomás porque no me interesó. Uh-huh. Pero dice renuncia.
0: Un concejal de
1: Quevedo. No, dice irrevocable.
0: Un concejal de Quevedo renuncia al Consejo Municipal de la ciudad.
2: Hagámosle lo mismo de la pantera. Le vamos dando de poquito en poquito.
1: Simón, de poquito, sí. Irrevocable. No dice irrevocable. Vamos
2: no,
1: a la
2: dice
1: pausa.
2: 13:40.
1: ¿Es con piola o no? No sabemos. 13:45. Vamos a la pausa. Retornamos.
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0: señores.
1: Bad Bunny, Yandel y Shakira, 200 copas, tremendo exitazo. Son las 13:51. Me llegó información igual que usted.
2: Sí, sí, sí. Lo que pasa es que yo la tenía aquí, por eso le había anunciado que
1: plena.
2: Sí, se me había quedado este dato.
1: Pero este domingo, ¿ah?
2: Claro, claro. Lo que pasa es que, a ver, recordemos que este fin de semana y los primeros días de la próxima semana son el plazo para que se realicen las primarias a nivel nacional. ¿Hasta qué día es el plazo? Hasta el día jueves.
1: Jueves 2.
2: Este día domingo se va a realizar no solamente las primarias, les cuento. Uh-huh. A ver, aquí se va a realizar también la inauguración de la sede política de Unidad Popular en el Cantón Quevedo. Este día domingo, 28 de junio, la inauguración se va a hacer. Le voy a contar en dónde y a qué hora. Porque, oiga, ahora
1: esa.
2: Unidad Popular se ha pegado una crecida después de los obstáculos que le puso el Consejo Nacional Electoral, impresionante. Así es que mucha gente está queriendo estar presente aquí. Se va a realizar este domingo 28 de junio en la Avenida Guayaquil, centro de San Camilo, diagonal al redondel de la Confraternidad, junto a la gasolinera Petrol Río.
1: La vamos a tener cerquita aquí, ¿no?
2: Cerquita, cerquita. ¿A qué hora va a ser la inauguración? Este domingo a las 9 de la mañana. Se hace todo el acto de protocolo, de inaugurar. Allí van a estar las figuras principales de Unidad Popular en el ámbito cantonal y provincial. Y de allí vienen las primarias de Unidad Popular ya en su sede. A las 9:45 de la mañana. 9:45 se pone ya en orden la mesa y vienen las primarias, apertura de primarias, Unidad Popular. El candidato de Unidad Popular que nosotros asumimos, por cierto, nosotros imaginamos, porque se lo ha promocionado ya, de hecho, él lo ha reconocido y lo ha aceptado, pero claro, tiene que venir la parte
1: legal,
2: de que
1: le
2: ratifiquen,
1: ratificación,
2: le propongan allí en la primaria, sería el candidato actual concejal del Cantón Quevedo, el abogado Leonardo Jiménez.
1: Significa que nosotros para el día lunes tendremos lista completa ya de candidatos a concejales y
0: de
1: todo,
0: que,
1: ¿no?
0: De los, más que nada de los que ya hacen su proceso.
2: La primaria este fin de semana,
1: de todo vamos a tener.
2: Por eso
1: ¿no?
2: sí
1: Dios
2: me llama
1: mediante,
2: la
1: ¿no?
2: atención si de pronto alguien conoció de que se realizó
1: ya
2: las primarias aquí
1: claro.
2: en Quevedo, nos avisen qué movimiento, qué partido político ha realizado ya la primaria
1: para hacer los contactos nosotros y conocer, ¿no?
2: Y tener en consideración los nombres, ¿no? Claro, de aquí tiene que venir este proceso de que se tienen que formalizar las alianzas, de que se tienen que inscribir a los candidatos, todavía seguirán siendo precandidatos
1: Así
2: hasta que
1: es.
2: CNE los califique, pero sea como sea, ya se podrá dar a conocer cuáles son las personas que han sido designadas o elegidas en su organización política.
0: Ajá. 13:54, avanzamos con la información. Nos vamos habíamos hablado sobre el tema de la renuncia de un concejal en el Consejo Municipal, valga la redundancia, de la ciudad de Quevedo.
1: Ya se enteró.
0: Ya, ver, claro, todo a detalle. Usted
1: a
0: solo me dio una pista y yo empecé como sabueso.
1: Se puso a buscar.
0: está con fecha de 24 de junio del 2026.
1: Ya.
0: Y dice lo siguiente, voy a leer el encabezado y el primer párrafo porque creo que es lo que dice precisamente lo que interesa a nivel público, ¿no?
2: Vamos a ir detallando.
0: Sí. Aquí está. Quevedo, 24 de junio del 2026, ha sido recibido ya por la Secretaría General del Gobierno Autónomo Centralizado Municipal de Quevedo en la fecha 24 de junio precisamente del 2026. Dirigida al señor ingeniero Alexis Fernando Matute Matute, alcalde del Cantón Quevedo y presidente del Consejo Municipal del Gobierno Autónomo Centralizado Municipal del Cantón Quevedo, de mi consideración.
2: Ahora sí.
0: Abogada Melisa Pamela Chica Campuzano, en mi calidad de concejal principal del Cantón Quevedo, comparezco ante usted y por su digno intermedio ante el Consejo Municipal para presentar mi renuncia al cargo de concejal principal del Cantón Quevedo, solicitando que la presente sea conocida por el Consejo Municipal y se realicen las actuaciones administrativas y legales correspondientes para la principalización de quien deba asumir esta dignidad conforme conforme la ley. Eso dice el primer párrafo y bueno, ahí está entonces la renuncia presentada por parte de la concejal de Quevedo, Melissa Checa. Chica, la presente decisión constituye una de las más difíciles de mi vida, dice el documento. Sin embargo, la adopto con la tranquilidad de haber servido a mi ciudad con honestidad, convicción y absoluto compromiso. Quiero expresar mi más sentido profundo agradecimiento a los habitantes de Quevedo que depositó su confianza en mí y me permitió alcanzar una concejalía en un proceso electoral en el que participamos sin contar con un candidato a la alcaldía. Ese respaldo ciudadano representó un compromiso que procuré honrar con trabajo, gestión y resultados. Desde el primer día de mi gestión enfoqué mis esfuerzos en una de las mayores preocupaciones de los quevedeños, la seguridad ciudadana. Como magíster en seguridad ciudadana, realicé gestiones ante el Ministerio de Defensa Nacional, el Ministerio del Interior y la Secretaría Nacional de Seguridad Pública y del Estado, logrando que Quevedo se convirtiera en el primer cantón del Ecuador en contar con un importante despliegue militar para enfrentar la delincuencia. ¿Cuándo? Asimismo, impulsé patrullajes aéreos mediante helicópteros militares durante las épocas de mayor incidencia delictiva y gestioné la dotación de vehículos tácticos para fortalecer las operaciones de seguridad, iniciativas que posteriormente fueron replicadas en otras zonas del país. No obstante, también comprometí que el trabajo de un concejal... No obstante, también comprendí que el trabajo de un concejal tiene límites cuando las decisiones dependen de un cuerpo colegiado y las prioridades de la mayoría no siempre coinciden con las necesidades más urgentes de la ciudadanía. Como bien dice el adagio, una golondrina no hace verano.
2: Esa es la primera parte
0: del documento de... que más bueno. Y ahí
2: sí, en la segunda parte viene
0: detalla
2: la parte
0: más situaciones.
1: La despedida, ya, bueno, no, despedida.
2: Ya la despedida.
0: Bueno, el alterno de ella es Gonzalo Espinosa, ¿no? Sí, Gonzalo Espinosa, el papá de la ex Miss Ecuador, Leila Espinosa. Él es su alterno, no sé si conforme a la ley, obviamente él sería principalizado, pero tenemos la renuncia de una concejal en la ciudad de Quevedo.
2: Pero le cuento algo. Por ejemplo, en varias sesiones de consejo ya ha estado actuando el señor Gonzalo Espinosa.
0: Y ella también estaba tomando virtual, creo.
2: Antes de eso, porque en las últimas que han sido presencial, por ejemplo, la última de esta semana estuvo Gonzalo Espinosa. Y antes también, cuando usted lo que usted dice de que ella estaba haciendo, presentándose a través del vía Zoom, ella estaba con autorización, sí, con autorización para que participe en esta modalidad virtual debido a una situación personal de su bebé que ella había manifestado precisamente en el consejo y la autorizaron que lo haga de manera virtual, pero era un tiempo límite, ¿no? Y de ahí en adelante ya se retoma, le hemos visto actuar más a Gonzalo Espinosa, efectivamente, hasta que ella toma esa decisión de presentar efectivamente con la fecha de antes de ayer, ¿no? Miércoles.
0: Sí, a mí me asombra también el trabajo que menciona aquí sobre temas de seguridad. Sabemos de que mientras tanto el municipio y el gobierno nacional no es que han tenido una gran relación en coordinación para la seguridad de la ciudad. Entonces a mí ahí como que me queda un quiebre, ¿no? De realidades.
2: Exacto, digamos hasta dónde realmente la gestión que se pudo hacer llevó a resultados favorables o llevó a acciones que se tengan que decir, sí, este de aquí fue resultado de mi petición,
0: más que nada,
2: de mi
0: accionar. Así es, porque más que nada no hemos visto, al menos yo, ¿no? Y pido perdón si me equivoco, yo nunca le he visto a ella liderando una acción de seguridad aquí en la ciudad de Quevedo. Creo que le vi una foto de una reunión. Pero de ahí, liderando actividades, como por ejemplo el sobrevuelo que menciona, aquí habla sobre el tema de la adquisición de vehículos tácticos, dotación de vehículos tácticos. Yo no la vi tampoco. Bueno, me disculpo, ¿no? Si es que no la he visto y de pronto ha pasado desapercibida a mí eso, pero yo no, tengo un quiebre ahí de realidades.
2: Yo sí recuerdo, Katy, que en su momento ella dio a conocer la gestión que estaba realizando ella precisamente ante el Ministerio de Defensa.
1: Pero era una gestión.
0: Fue una reunión.
2: Fue a Quito, pidió en Quito que la reciban. tomó fotografías, obviamente las compartió, por eso yo puedo decir que...
0: Sí, esa reunión también la vi yo. Ajá,
2: pero
0: esa reunión la vi.
2: Pero es una parte de formalidad. Pero de ahí asegurar que porque usted fue a Quito, consiguió traer, por ejemplo, los helicópteros, bueno, ya ella sabrá hasta dónde su accionar dio como resultado eso. Yo no la podría juzgar porque realmente solamente conozco por encima que ella efectivamente mencionó y mostró que ella había estado en Quito haciendo las gestiones en el Ministerio de Defensa y en la Secretaría Nacional de Seguridad Pública para ese momento, ¿no? Pero vamos más allá. Es que ese fue un momento puntual. Y sí, después llegaron incluso hasta helicóptero. Sí, pero un momento puntual.
0: No, y
2: pero
0: y
2: allí
0: todo,
2: para acá,
0: exacto, y todo
2: de allí
0: fue...
2: para acá, todas las acciones en seguridad ya no se vio nada más.
0: Claro, pero más que nada, todas estas acciones fueron ejecutadas a través del Ministerio de Defensa, exacto, el Ministerio, exacto, del Interior, pero todo fue coordinado
2: y
0: mediante
2: la gobernación de Los Ríos.
0: Exacto, con el gobernador actual y con el gobernador anterior y el anterior, ¿no? Entonces, por eso digo, me asombra a mí ver el tema de la gestión cuando a ella no le... A ver, si yo gestiono algo, cuando se va a ejecutar, ¿qué es lo que tengo que hacer? Estar presente, ¿no? Para ver que se ejecute de la manera...
1: Y para que me tomen la foto, pues poder
0: más
1: mostrar.
0: Que me tomen la foto, para verificar de que se esté realizando la gestión tal cual nosotros la hemos solicitado como autoridades, ¿no? Pero yo no la he visto, y me disculpo si en el caso ella sí ha estado, pero yo no la he visto liderando acciones de seguridad aquí.
2: Ahora, recordemos también que esa fue la gestión que se hizo específicamente en el año 2023, que fue el inicio precisamente de su gestión. Uh-huh. Pero entonces, si hablamos de que ya estamos en el 2026, ¿qué más se hizo entonces? ¿Qué otra gestión se hizo? Aquí ella debería, sí, me imagino yo, que entregar un informe de todo lo que ha hecho. ¿Por qué? Porque el concejal no está para ir a hacer una gestión a Quito. El concejal realmente tiene una función de legislar, que lo hace aquí en su ciudad, que debe mostrar cuántas ordenanzas presentó, cuáles de ellas pasaron los procesos, cuáles fueron aprobadas en primera instancia, en segunda instancia. La otra función que tiene un concejal es precisamente la de fiscalizar. Entonces, demuestra a la ciudadanía cuáles fueron precisamente las acciones de ella personal como concejal para llevar a cabo la fiscalización. Y esto lo digo porque en las rendiciones de cuenta que se han realizado, existe precisamente el punto donde hablan de las ordenanzas que se han impulsado y que se han aprobado en el municipio. Y todos mencionan la misma cantidad porque obviamente están dando a conocer el resultado del Consejo Municipal y ellos son parte del Consejo Municipal. Pero además de eso,
0: las rendiciones de cuentas son individuales.
2: Mencionar cuáles son las gestiones individuales de esas ordenanzas que se aprobaron. ¿Cuántas ordenanzas son las que fue presentado por ese concejal? La mayoría de concejales tienen, pero por allí uno que otro concejal realmente ahí se quedan de año porque no tienen ordenanzas de ellos presentados. Pero en la rendición de cuentas se agarran de lo que el Consejo Municipal aprobó. Entonces,
0: y todas las ordenanzas tienen que pasar por el Consejo Municipal.
2: Claro, que tienen que aprobar,
0: indistintamente de quién lo presente, ¿no?
2: Exacto, pero sí es precisamente en ese momento donde se debe señalar toda la gestión que se hizo y ahí uno puede encontrar eso de ahí, ¿no? Entonces uno dice, ¿y qué pasó con sus ordenanzas? ¿Qué fue lo que impulsó? Y eso no tiene, en este caso, por ejemplo.
1: Lamento como el que más que en mi opinión haya pasado desapercibida dentro del Consejo Cantonal. Yo sí lo lamento, de verdad, para mí pasó desapercibida y poco o nada de lo que de pronto pudo haber hecho como concejal. Esa es mi opinión. Claro. Entonces allí yo no gasto pólvoras en gallinas.
2: ¿Y sabe qué es otra de las cosas que, por ejemplo, es importante que los concejales lo mencionen y que tampoco lo hacen en las rendiciones de cuenta? ¿Cuáles son los resultados, pues, de las comisiones que ellos presiden, que ellos integran?
1: Yo estoy en esta comisión, estoy en esta. Nada más.
2: Y nada más. Entonces, ¿cuál es el resultado
0: de las
2: comisiones?
0: Por ejemplo, aquí hay mucho trabajo del Gobierno Nacional. Ministerio de Defensa,
2: claro,
0: Secretaría de Gestión.
2: Por eso yo
0: le decía, ¿pero qué es lo aterrizado acá en la ciudad de Quevedo que ella ya ha liderado?
1: Bueno, 14:05. Buenas tardes, don Yuri. Acaba de fallecer mi bisabuela, Lidia Ramos Salazar. 101 años de vida. Nuestra familia está de luto. Quiero enviar un abrazo grande a Ramón Alcíbar. La monita, hoy en la mañana participó del este a su familia, a todos, a Carlitos Alcíbar, su hijo, el nieto de la señora. Lamentamos como el que más el fallecimiento de doña Lidia Ramos Salazar. 101 años de vida. Acaba de fallecer.
2: Repítale ese mensaje al inicio que lo leyó.
1: Buenas tardes, don Yura, acabé de fallecer. Ah, la bisabuela, exacto. No es la abuelita, es la bisabuela.
2: O sea, es la tatarabuela del sí, hijo de él.
1: Sí, sí, es, sí, mi, sí. Es mi bisabuela, dice.
2: Es la bisabuela de él.
1: Ah, de Carlitos Alcíbar, Dios mío.
2: Efectivamente, del
0: 14
2: hijo.
0: Horas con 6, lamentando a mucho. Ver, acá hay otro proceso de democracia interna. En la lista 107, ajá. Pensemos en grande.
1: Así
0: la
1: me acaban de informar también, dele, dele.
0: Convocatoria al proceso de democracia interna, la selección de candidatos para las elecciones seccionales 2027, detalle del proceso electoral. Esto se va a realizar el martes 30 de junio del 2026 a las 10 de la mañana en restaurante Los Moros.
1: Pensemos en grande, ¿no?
0: Ubicado en el cantón entre Don Calderón y Décima Novena. Ajá, sí, es el movimiento.
2: Como...
0: Pensemos en grande, hagamos la diferencia.
2: No
0: 107.
2: Hay, no hay alianzas
0: aquí.
2: Ok, listo, perfecto. Entonces ya conocemos.
1: Escuchen
2: esto. También de otra organización.
1: Sí, ya hay
2: otro
1: y vamos a estar pendientes. Ah, le decía buenas tardes, eso que andan volando no ha sido helicóptero. Son los pavos, mejor dicho, los gallinazos, y son activos fijos de ingenio del municipio.
2: No, los gallinazos son otra cosa.
1: A propósito de basura,
2: ya que acaba de mencionar, y vea, son las 14 horas con 7 minutos.
0: Oiga, casi nos vamos.
1: Oiga, yo no quería hablar de ese tema. Yo andaba que le huía a ese tema.
2: 14 horas, 7 minutos. Mire ese video del día de hoy, ¿verdad?
0: Esto es el día de hoy, cerca de las 12 del día.
1: Lo que pasa
0: es
1: que nuestros videos, comentarios, opiniones...
0: Ay, no sale todo, mire.
1: Están siendo tomados justamente sobre lo que nosotros decimos o hacemos acá por otros medios,
0: ay,
1: ¿no?
0: Ay,
1: entonces
0: ya, mire, lo que yo me asombro es en la José Joaquín de Olmedo, es adicional de los fundas de basura y cúmulos de basura que hay, sacos, entre otros. Mire, esa basura de ahí, que es como residuos de la poda de árboles, eso no tiene 2 horas.
1: O el camarógrafo, no, el conductor
0: eso no
1: del carro no podía
0: ahí.
1: Andar un poco más rápido. ¿Quién es el conductor? Pues el amor
0: más
1: de Dios,
0: rápido.
1: Que anda autopista hoy.
0: Más rápido, no, va despacio.
1: ¿Qué va a andar? ¿Ahí le anda despacio ahí?
0: Ah, sí, va despacio. Oiga, mire la cantidad de basura que hay. Y adicional, hay algo que me llamó la atención también, es que alrededor de todo el parterre hay basura tirada.
2: Sí.
0: Hay basura tirada, adicional de las fundas, de los desechos. Esto ya es en la calle Argentina y Estados Unidos.
1: Mira ahí.
0: Ahí, y sabe que no la enfoqué bien porque íbamos hacia el paso. La parte de allá atrás está mucha más basura.
2: Argentina y Estados Unidos.
1: Aquí nomás atrás, ¿no?
2: Sí. Esto es por la panadería Ambato.
0: Exacto. Sí, un poquito más.
2: Ajá.
0: Ajá. Entonces mire cómo está la fundas, cómo se ve la basura tirada, todo en el parterre. O sea, no hay limpieza. Tampoco hay el tema de la recolección. En la José Joaquín de Olmedo, cerca de las 12 del día, que
2: calle
0: fue que hice este video.
2: Céntrica de la parroquia San Camilo.
0: Y adicional, hay cúmulos, por ejemplo, de lo que han podado, árboles, y eso ya está seco, pues. Ya está demasiado seco. Ahí lo podemos, creo que, observar. Creo que ahí va.
2: Y sabe que me gustaría que se pare también en una partecita, déjele que ruede y yo le digo cuándo lo para, ojalá sea esta parte del video, porque obviamente usted tiene aquí algunos videos que se realizaron en la mañana de hoy para demostrar la situación de... Esa es la realidad.
0: Mira, ahí. Esa basura no tiene 2 horas. Esa
2: claro.
0: Basura tiene semanas ahí. Esa basura tiene semanas.
1: O sea, ¿tú crees en ese
0: las ramas
1: gallo,
0: de los árboles?
1: ¿Tú crees en ese cante de cuento del gallo
2: no,
1: pelón?
2: Ella no cree.
0: Que
2: la
0: no,
2: gente
0: yo no creo.
1: Que
0: claro,
1: el
0: lo estoy
1: espera.
0: Demostrando. Sí,
2: está demostrando que no es verdad.
1: La gente,
2: es.
1: La gente,
0: por eso le hice el video.
1: Es que usted no escucha, que la gente ve pasar los carros de basura y el ratito saca la basura otra vez.
0: Sí.
2: O sea,
0: sí,
2: lo hacen con mala intención.
1: Son malintencionados,
0: sí.
1: Son malos.
0: Sí, entonces ya. Pero esta sí es más que verídico. Pero la basura usted no la puede cuantificar si tiene 2 horas, si tiene 3 horas, si tiene 4 horas. Usted no puede identificar eso. Entonces,
2: no puede cuantificar esa basura que de pronto va en fundita de comida.
0: Ajá, pero la de los residuos sí la podemos identificar. Porque hasta esta semana también todavía seguía la cama allá afuera de la segunda puerta
1: todavía
0: del shopping.
1: Está,
0: y
1: todavía está,
0: ya
1: sí.
0: Ve, ahí está. Entonces, eso es basura y esa no tiene 2 horas. Esa tiene semanas ahí, esa basura. Entonces, escombros incluso. Y eso no tiene nada que ver ingenio.
2: Yuri.
1: El primer...
0: Eso no tiene nada que ver ingenio, porque hasta donde sabemos, ingenio no recoge ese tipo de
2: desechos. A eso iba Yuri. Katy, lo que pasa es que aquí usted tiene 2 tipos de basura, ¿no? Pero los 2 tipos de basura, tanto los de desechos orgánicos...
0: Mira las llantas.
2: Como este material de construcción, llantas, sacos... eso de ahí afea a la ciudad y se convierten incluso en casa de roedores.
1: Yo voy.
2: Ahora mire, Katy decía.
1: Escuche bien aquel que manda el discurso de que la gente pasa botando la basura luego de que el recolector pasa. No, señor alcalde. Mire, esta foto que estoy mostrando acá, que estoy yo.
2: En este momento
1: estoy mostrando. Las cañas tienen 8 días.
2: ¿Y esta foto es en este momento, Yuri? Días. Esa foto es ahorita, porque Katy decía, estas imágenes son del mediodía, son de las 2:15. Esta es en este momento.
1: Ok. Armemos una narrativa que realmente la gente le pueda creer.
0: Mire, mi abuelita decía, para mentir y comer pescado hay que tener mucho cuidado.
1: Ahí están las cañas, Ingeniero.
2: Ahí están las cañas que ya tienen varias semanas. Uno, dos, tiene unos sacos que tienen varias semanas.
1: Sacos, llantas,
2: y
1: todo.
2: Tres, ¿sabe qué? Hoy día que yo estaba por esta parte del contenedor, ese contenedor ya no sirve, Yuri. Está cuarteado de arriba abajo.
1: No sirve para nada, lo acabé de ver hoy en la mañana yo.
2: No sirve para nada.
0: Por eso es que tira líquido,
2: Y usted le ve cómo está ahí que gotea el líquido. Algo me dicen que no sale en el Facebook.
0: Una de las calles principales.
2: Esto de aquí es el pleno, o sea, esta es la parte céntrica de San Camilo. Esta es la parte céntrica. Ya sé por qué no sale.
0: Principal de San Camilo.
1: ¿De qué cosa, hija?
2: Lo que pasa es que en el Facebook se cierra a cierta hora y nosotros nos pasamos.
1: Ah, ya, 12:30.
2: Está colocado un horario en el Facebook.
1: Tenemos horario, ya lo vamos a corregir.
0: Extiéndalo 2:30.
2: Sí, que lo extiendan a por lo menos a 2:15, porque es verdad, nosotros siempre nos pasamos y en el Facebook está ahorita programado para cerrarse.
1: Cierto que la verdad es que en este momento está sistematizado.
2: Sí, sí. Está sistematizado.
1: Que se prende y se apaga hasta el horario.
2: Sí.
1: Ya.
2: Pero sí, es verdad.
1: Ya. Es verdad. Uh-huh.
2: Hay que tener cuidado con eso de ahí.
1: Sí, la plena tiene toda la razón, ¿verdad? Tiene toda la razón.
2: El reclamo es justo.
1: Sí, en este momento.
2: Y necesario arreglar ese problema. Tenemos que ampliar la hora de cierre del Facebook.
0: Oiga, pero precisamente eso. Entonces, puntualizar de que así se recojan las fundas de basura, al menos la José Joaquín de Olmedo, en todo lo que es su parterre central, está sucio.
2: Y sabe que
0: hay fundas tiradas, hay basura tirada.
2: Y con el estado de los contenedores, a mí sí me nace hacer la pregunta, y de verdad yo no me he fijado. Es que de pronto en la rendición de cuentas alguien lo ha dicho, y si alguno de los concejales nos confirma, ¿no? ¿Quién de los concejales ha llevado adelante precisamente la fiscalización de la compra de los contenedores que no sirven en la ciudad de Quevedo? De estos contenedores que fueron comprados en noviembre del año pasado.
1: Alguien nos dijo que sí lo hizo, Inge. Alguien lo hizo.
2: Entonces, esa persona que lo hizo, de pronto impulsó el pedido de información, ¿hasta qué estado ha llegado esa fiscalización? Claro,
1: ¿hasta dónde llegó? ¿Dónde se frenó?
2: Porque no puede ser posible que en cuántas semanas empezaron a destruirse.
1: Fue rápido.
2: Pronto en su momento se dijo, a ver, la culpa fue del carro que lo chocó.
1: Sí, esto fue rápido.
2: Y los demás, que hasta el momento ya se pueden observar que la gran mayoría no sirve de esos contenedores. Entonces, ahí están los recursos públicos.
1: Mande las volquetas, voy a decirle afuera de la radio, está feo.
2: Uno cuando compra algo, uno compra y lo primero que ve es la calidad. Sí. Porque uno va a gastar un dinero y quiere que eso le rinda la mayor cantidad de tiempo, porque obviamente nada es para siempre. Pero que usted compre unos contenedores y a los poquísimos meses ya se comienzan a destruir, no hay justificación.
0: Inge, pero dentro del proceso tiene que existir un plazo de garantía que tiene que ofrecer el contratista.
2: Claro, pero si nadie lo impulsa.
0: Exacto,
2: Katy.
0: O sea, nadie pide las referencias del contrato, nadie solicita esta información, va a ser bastante difícil que lo conozcamos. Entonces, es importante saber qué autoridad ha iniciado la fiscalización y cuál es el tiempo de garantía que brindó el proveedor. Porque, a ver, es que aquí en Quevedo nunca se sabe de las garantías. Nunca se sabe, nunca se ha hecho valer una garantía de una obra o un servicio, ¿verdad?
2: Claro.
0: Entonces, no, siempre existe reclamo y de pronto, si es que no está suficiente el servicio, vamos con contratos complementarios, se contrata otra cosa, como fue el tema también de los contenedores acá.
2: ¿Sabe que el día lunes vamos a tener que tener más imágenes? Porque en este momento sí nos están haciendo llegar más imágenes, pero lo vamos a tener para el día lunes.
1: Sí, para el lunes tenemos todo eso, tranquilos.
2: Estar completos porque estamos ya con una llanta baja en este momento.
1: No, en este momento se bajó una llanta, totalmente.
2: Entonces, para aprovecharlo mejor, el día lunes vamos a tener las imágenes ya. Y también el día lunes vamos a conocer el video que no alcanzamos a ponerlo también hoy. Y yo le voy a comentar eso, sí. A mí me llamó muchísimo la atención, esto ocurrió en Venezuela, porque le están dando una capacitación a los militares en Venezuela. Y en ese momento, el señor, el que está dando la capacitación, menciona y dice, cada cierto tiempo ocurren este tipo de terremotos, porque él está analizando la situación de Venezuela, y él menciona cuáles son las características allí. Y él dice, cada cierto tiempo, le dice, cada 60 años. Y resulta que el último fue en tal año. Y estamos a tantos años. Es decir, nosotros estamos a las puertas de un terremoto. No, sí, les señor. Cuento los detalles.
1: No, porque
2: precisamente
1: sí, leí,
2: para compartirlo
1: el día lunes.
2: Los
1: invitamos
2: todos,
1: a eso, sí,
2: pero
1: por
2: impresiona,
1: favor.
2: Impresiona ver cómo... y una de las cosas que a mí me impresionó muchísimo es que el señor dice, y lamentablemente... los militares no están preparados porque ellos no conocen estas características que él está dando a conocer. Dicho y hecho, porque el día de ayer, dentro de todas las noticias que sale de Venezuela, dicen que ellos tienen gente, pero no tienen ni maquinaria, ni tampoco no conocen la parte técnica de cómo intervenir para poder tratar de sacar a más sobrevivientes.
1: Mira, un país que ha estado en quiebre, que intenta comenzar a levantarse, le viene esto de
2: y
1: acá.
2: Viene esto, esto es terrible, oye, de verdad.
1: Realmente que
2: es terrible,
1: que duro lo que está viviendo Venezuela, y esto es para largo, de unos 180 y pico de muertos, no, 500 y pico de muertos, me parece que hay en este momento.
2: Y la verdad
1: ya,
2: es que las imágenes son tan
1: Las imágenes
2: duras,
1: son terribles,
2: duras,
1: son duras,
2: de verdad, yo ayer que las veía en la noche, ¿no? En la noche las veía y yo decía, nosotros acá en el Ecuador festejando un triunfo de nuestro equipo, mientras tanto allá en Venezuela miles de familias, y mire, anoche ya se podían ver imágenes de cómo estaban durmiendo en las calles, y usted ve calles completas, personas con sabanitas una al lado de otra durmiendo, cientos de personas en las calles en Venezuela. La verdad es que qué situación más terrible. Dentro de todo esto tan tan doloroso, saber que ya los ecuatorianos que van a apoyarles en estas acciones de socorrer ya viajaron a Venezuela. Buenísimo que nuestro país aporte con personal, aporte con herramientas para poder ayudar al pueblo de Venezuela.
1: Si de pronto se está quedando información rezagada, haga informativo extraordinario mañana.
2: O sea, nosotros no nos dan feriado, nos quieren poner a trabajar más.
1: Sí.
2: ¿Cómo es eso?
1: ¿Quieren que trabajemos mañana nosotros?
2: No,
3: ingeniera Indira, saludos. Mire, nadie hace nada porque desde que hay la bendita medida.
2: No le corte.
1: No, yo no le corto.
2: No le corte.
1: No, yo no le corto. No me gusta cortar los audios.
2: Algo le pasó, sí. Algo le pasó que se quedó.
3: Hace nada porque desde que hay la bendita medida de acción de protección, ahí se excusaron toditos los contratistas y eso muere ahí hasta que ya eso se archiva, fenece y bueno, y se olvida la gente. Por eso que nadie hace nada por eso. Saludos.
1: Saludos cordiales. Sí,
2: esas
1: un
2: acciones
1: para usted.
2: De protección, efectivamente, Yuri, recordemos que eso es lo que tiene pues detenido al proceso de fiscalización también del cuarto puente de del Cantón Quevedo. Unas acciones de protección interpuestas. ¿Quiénes fiscalizan allí? ¿Qué proceso? ¿No será que se está dejando pasar el tiempo para que ya no pase nada? No pase nada.
1: Muy bien, 14 con 19, Katy, nos vamos.
0: Yo te lo pido. Ay, ay, ay.
1: Esperen el lunes que volvemos. Dale,
0: un
1: Katy.
0: Abrazo gigante para todos ustedes. Excelente fin de semana. El lunes volvemos.
1: Dios mediante, Inque.
2: Oiga, la gente que se fue a la web. Chévere, muchísimas gracias. Ahí
1: favor.
2: No se les cortó. Ahí todavía estamos muy
1: estamos
0: a ver,
1: largo.
0: Oiga, aquí hay un mensajito último en la web. Dice, el municipio dice que recoge escombros, llantas, palos, maderas y otras cosas más.
2: Pero una cosa es lo que dice y otra cosa es lo que hace.
0: La realidad. Y creo que en eso ahí, no tenemos que hacer mucho esfuerzo porque la gente lo ve y lo vive día a día.
2: Y de verdad que nuestra intención no es, a ver, no
1: molestar,
2: es, no es molestar,
1: no es molestar, no fastidiar,
2: no
1: nada
2: es
1: que
2: crear
1: ver.
2: Un ambiente negativo, más bien al contrario, ¿sabe qué? Qué felicidad ver cuando intervinieron, por ejemplo, la rejilla.
1: Exacto.
2: En la loma de San Pedro. Qué felicidad ver que la ciudadanía es escuchada. Entonces, así también queremos que se tomen acciones. Hasta el momento no se observa que el municipio esté aplicando algún plan de emergencia o algún plan de contingencia, más que un plan de emergencia, un plan de contingencia para recoger la basura. No se ve.
0: Espera. Aún me quedan alegrías.
1: Ya, espíete, espíete, que nos vamos.
2: Vámonos, nos vamos, porque ella está encendida.
1: Sí, ya
0: está. Es que la hija está esperando el plan. Voy a seguir también, está esperando el plan de contingencia.
1: La acción de protección de la obra del paso elevado al Supermaxi ya la ganó el municipio en segunda instancia, me dicen.
0: Ah, vea.
1: Vea.
2: Hay que preguntar a ver cómo está entonces.
1: ¿En qué nos vamos?
2: Vámonos. Nos señorita vamos. Katy.
0: Ya, yo me despedí. Ya chao, chao con todos.
2: Un gusto compartir la tarde de hoy. Aproveche que es feriado. Para quienes tienen feriado, disfrute con la familia, salga, quítese todo el estrés de encima. Los que tenemos que trabajar normalmente, aprovechemos que es el último día de trabajo para algunos y para otros mañana. Así es que lo importante es que usted esté donde esté, siga en compañía de RBT Satelital. Y no se desconecte porque viene la buena música de Humorízate.
1: Bueno, nos vamos. Gracias por haber estado junto a nosotros. Si Dios así lo permite, el lunes volveremos con más, por supuesto. Ya están, 2-0. Ese es normal, ese es normal.
2: ¿De quién?
1: Es normal. Francia-Noruega, 2-0. Para mí, normal, te cuento.
2: Francia,
1: normal.
2: Noruega,
1: es uno de mis favoritos. Francia,
2: sí, claro,
1: y el otro
2: Francia,
1: es la selección de España, favoritos. Y Países Bajos,
2: entre sus favoritos no está Inglaterra, ¿no?
1: No, no está. Ay, no lo tengo en Inglaterra.
2: México tampoco, ¿no?
0: España y Portugal.
2: Sí, pero no.
1: Lo mío es España
2: en este
1: y Francia.
2: Momento, Inglaterra y México.
1: Claro, exacto, nada más. Nos vamos, gracias. Buenas tardes, buen provecho. Buen fin de semana.
4: ¡Felicidades!
1: ¿Pero quién? Eso fue ayer, hoy fue ayer.
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Oye, qué bonito, qué chévere. Sintonízate, sintonízate, que llegó el viernes, el fin de semana. Un saludito para mi pana Luis, Luis. El de la cooperativa Los Chapulos, disco 87, que ya está activo. Para mi pana William Mora también.

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0: Ramón Espinosa en Corre Caminos.
1: Porque era feriado, que era feriado.
2: Llegamos
1: en este día viernes. Viernes de feriado. Sí, señor, estamos contentos y felices. Seguimos, ¿no? Para largo. Esperate hasta la otra semana. El resto sin comentarios. Nada más.
3: Claro.
1: 16 horas con 9 minutos, 4 con 9 minutos. ¿Qué tal? Buenas tardes. Aquí estamos ya listos, preparados para este día. Viernes, principio de fin de semana. Y por supuesto, el mejor programa de las tardes.
0: ¡Qué chicha!
1: A través de la señal de la 91.5, aquí estaremos con ustedes hasta las 18 horas, 6 en punto. Créalo, que hay que ser peripecia para poder llegar al trabajo. Ay, la cuestión en la avenida no hubo ningún problema. Ahora es cuestión de la salida. Salida. La peripecia para el señor DJ y las peripecias también para el señor Correcamino. Hoy es viernes. No, está bien que celebren, muchachos. Dice por acá, celebren nomás, muchachos. Ustedes sigan nomás trabajando. Claro, como buenos ecuatorianos que somos. Aquí estamos, listo. La diversión es para todos, listo. Permítame presentar el hombre de las perillas y de las mezclas.
4: Hola.
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1: Y por supuesto, su amigo de siempre,
0: Ramón Espinosa, el Corre Camino.
1: Aquí estaremos hasta las 18 horas con la buena chicha de mi pueblo. Hoy es el gran mano a mano. Marcial, te paso el dato.
6: Sí, señor.
1: Eso, ya. El gran mano a mano entre Amores del Ritmo. ¿Y cuál era el otro? Agua Santa, ¿no? Agua Santa creo que era.
3: No, todavía el otro está en
1: stand-by.
3: Va a morir el ritmo.
1: Va como principal.
3: Está buscando uno que le dé la talla.
1: ¡Ah, caramba! Disculpe. A ver si nuestros oyentes nos mandan el dato. ¿Con quién? Amores del Ritmo, ¿con quién? ¿Con qué otra orquesta? Pila.
3: Escojan nomás
1: rápido.
3: Amores del Ritmo es el principal. ¿Contra quién?
1: Ahí los quiero ver.
3: No le vayan a poner los diamantes.
1: No. Déjenlo en esta. Vayan los diamantes, por favor. Hay otra orquesta. Bueno, ya hay diferente orquesta, así que pila. No me hagan bulla, para, tranquilo. No me hagan bulla. Déjenlo tranquilo a nuestros amigos de los diamantes. Por ahí. Oiga, bueno, ¿no? Ese marcador. Hay algunas apuestas que tienen que pagar. Que ofrecieron, tiene que cumplir, porque si no, vean. El reto sin comentarios. Ya por ahí me pasaron hasta que Don Medardo y sus playas va a ser un show gratis.
3: Vamos a que lo vengan a hacer aquí en Quevedo.
1: Sería bueno. Claro, de una tiene que ser acá en Quevedo, pila.
7: Por las huevas.
1: Que se pongan pila nomás y mándenle los mensajes a Don Medardo, pila. Acá haga el show en Quevedo. Nada más, sin comentario el resto. Permítame abrir las cortinas imaginarias en nuestra pasarela de la 91.5, porque aquí, comienza. ¡Qué chicha! Actívese, DJ.

0: 4 de la tarde con 18 minutos. Aquí estamos activados en este día viernes. Principio de fin de semana. ¡Felicidades!
1: ¡Que viva el viernes!
0: ¡Que viva! ¡Dios! Y disfrútalo sanamente. ¡Vaya, vaya, vaya, vaya, Fayolita! ¡Y vaya! Hoy es viernes. ¡Ahora, ahora! Saludo acá para nuestra amiga Cecilia de Estero de Agua del Cantón Pichincha, provincia de Manabí. Le cuento que esto es la promoción de Oque Chicha, no es rocolera. Nos pide una música de Jenny Rosero. No, así.
2: Le podemos complacer con la guayabita. Yo tengo una canción de la guayabita hecha cumbia.
0: ¿Hecha cumbia?
2: Hecha cumbia.
0: Ya, Cecilia, te vamos a complacer. Ya, listo, no hay ningún problema.
2: Mismo venimos con un cerro colero ya.
0: ¡Ya! Está emocionado hoy. Está pagando la apuesta al señor DJ. Mañana viernes, pila, corre, que mira, vamos a poner un cerro.
2: Para que se joda el viernes ya. Quebraron el vaso ya.
0: Ya. ¿Cómo servir ya ahora?
2: Tan bonito que viene en la botella, güey.
0: Uy, Dios mío. Vaya, se te hace nomás un vasito ese de plástico nomás. Ya con este señor no se puede, ya no se puede, de verdad. Qué pena.
2: Llévese ese borracho aquí.
0: Saludo para nuestra amiga Marixa Chucrima, la baby, que está junto a la 91.5. No, es Marixa Chucrima, el mujerón, está junto a la 91.5. Saludos para los amigos conductores de la transportación urbana. Por favor, no se retiren hasta después de las 6:30. No nos hagan pasar peripecia, tengan la bondad. Saludos acá para nuestro amigo William Moran, el Select 7 disco número 26 a full volumen. En el Super 27 Competitiva Plaza, ahí está nuestro amigo Rando Galeas, la Sota, y con el bebé, con el niño, Ignacio Pérez. Cuidado, se le cae el estribo. El niño está solamente enseñado a dar más en el estribo. ¡Felicidades!
3: ¿Miren quién llegó?
0: Ay, sin comentar, déjalo más. Porque hoy es viernes, aparece. Nada más porque es viernes. El resto sin comentario.
3: ¿De parte de quién?
0: De parte de acá del señor DJ. Le ha puesto seguro la puerta para que no entre lo último que faltaba. Bueno, 16 horas con 20 minutos. Listo, preparado para que ya envíes mensajes al 09-80-79-37-45. Repito, 09-80-79-37-45. Dime, alguien que está junto con la 91.5, ¿dónde está mi pana? ¿Qué dice? A ver, ¿qué dice? Cirali, estoy hablando.
4: Cuidado, a ver qué pasa, Darío.
0: Ay. Cirali Sarau nos manda un mensaje. Haga el anuncio que hoy a las 21 horas estoy con Mezclas Retro. Cirali, ¿cómo se llama la programación? Así que escuchen a las 21 horas en la 91.5 pila. Así que están comunicados. Con la buena música con Cirali. Felicidades. Hoy es viernes, disfrútalo sanamente. No encuentro. Allá, por acá está. Chévere. Un saludo acá en San Luis de Panvil para nuestro amigo Johnny Guevara, fiel oyente de la 91.5 allá en San Luis de Panvil. Están a full volumen. Gracias a gente súper chévere que sigue la señal de la 91.5. Felicidades. Seguimos con la buena música. 16 horas con 21 minutos en este día viernes. Ahora, DJ.

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0: ¡Listo, listo! 16 horas con 34 minutos, 4 con 34 minutos. Un saludo para mi pana Cherokee DJ, con su familia escuchando Oke Chicha, felicidades. Déjeme saludar a alguien que van rumbo para la Tacunga. Nuestro amigo la famosa Pavita, ahí va en compañía. No puede ser. Va con Marianita Rendón, marcando ahí el paso ahí. Saludos a nuestra amiga Marianita Rendón junto con nuestro amigo Pavita rumbo a la Tacunga. A ver si al retorno, a ver si nos puede traer cangrejo. Pavita, tenga la bondad, allá en la Tacunga. Sí, se trae unos cangrejos, tenga la bondad.
1: Tenemos cangrejos todavía, sí. Tenemos.
0: Sí, hay cangrejos. Ah, ya, chévere. Pila, Pavita, allá en la Tacunga hay cangrejos, me dan la información. Así que traigan nomás.
2: ¿En la Tacunga? No. Yo tengo que escuchar, digo, y en la Tacunga, pero...
0: Ay, para que se dé cuenta nomás. Saludo acá para nuestro amigo Antonio Montúfar, que está junto a los 91.5 a full volumen. Felicidades. Acá estamos en pleno centro de la ciudad, Pila Correcaminos. Saludo acá para el personal de Realidad Actual en el Coliseo Central a full volumen. Ahí está Luchito Toala, la señora Miriam Camacho, yo seré ingresado a full volumen. Que no cree en nadie porque ganó la selección de Ecuador. Qué bien, créalo. Saludo para nuestra amiga Teli Cuyo, que está junto con la RBT. Felicidades, aquí estamos activados. Saludo para quién, para mi pana Luis, ¿no? Luis, más conocido como...
2: El popular Chuleta.
0: Pero no me ha llamado, pero no me ha confirmado nada.
2: Confirme, mi pana Luis, confirme. Está libre, corre camino.
0: Antes de que le llamen a alguien. Mira ya. Confirma, chévere. Estamos en la orden. Bueno, felicidades. Que están juntos a la 91.5 09 80 79 37 45 para que sigas enviando mensaje. Saludo también acá para nuestro amigo Lucho Montúfar, que está a full volumen. Que está junto a la 91.5, los hermanos Montúfar, Lucho y Antonio. Y un saludo también para el papá 2026, Aurelio Bravo. Bueno, está un poquito mal, pero ya sí, arriba se anima nomás. Don Aurelio, felicidades. Ya se pasan ustedes, chicos. ¿Qué más? 0980-739-3745. Pila para que sigas enviando mensajes. Salud. Ah, tenemos también cumpleañeros. Eso más adelante, con todo gusto, para todos los cumpleañeros. Felicidades. Seguimos activado. Saludo acá para la señora Emma Díaz, que ya está junto con la programación de Oke Chicha. Aquí esperando el gran mano a mano de las orquestas. Ustedes anunciaron Amores del Ritmo. ¿Y qué tal si hacen con Aguilar y su orquesta? Bueno, eso es cuestión de ustedes. Ustedes dependen. Seguimos activados. Seguimos con la buena música. Aquí estamos en este día viernes. Déjeme saludar a alguien. Déjeme saludar a alguien, por favor. Gracias a la gente chévere de acá, al sector Tarira. Para nuestra amiga Mabelita Morales, escuchando la 91.5 del programa de Oke Chicha con su familia. Gracias, Maravita. Súbale el volumen para que escuche los vecinos, las vecinas.
2: Hoy ya juega Barcelona.
0: No.

0: cuchara brava de los DJ.
1: ¿Cuchara brava?
0: Porque se le come la comida al animador, al que maneja la pantalla, al que maneja las luces, a todo el staff. Y un descuido marcha también su plato, señor Correcaminos.
2: ¡Eres mentiroso!
0: Y solo encuentra los huesitos, no más digo, nada más. Saludos desde la bella y hermosa Salinas. Bendiciones, don Gabriel. Ya lo están conociendo al DJ, ¿cómo ha sido, no? Oh, sí, cuando me toque ya animar. Ay, de parte de nuestro amigo Gabriel, pum. Ahí le manda saludos también a usted. Cuchara brava, dice. Es, en vez de que le hayan puesto DJ Jim, mejor le han puesto cuchara brava, dice. Oh, perdón, Dios. Gracias. Saludos para mi pana Johnny Guevara, ya en San Luis de Pambil, que está justo en el 91.5. Nos vamos un poquito de sede con lo que le dije, el señor DJ, ¿no? Ya, correcto, ya. Pira ahí, don Johnny, pira. Muchas gracias. Nuestra amiga Margarita Morales dice, ¿por qué no me avisó? ¿De qué? Ah? Escuche la 91.5. Aquí estamos activados con el mejor programa de las tardes. ¡Oh, qué chicha! Felicidades para toda su familia. Seguimos activados ahora, señor DJ.

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día viernes con el mejor programa de las tardes. Oh, qué chicha. Buenas tardes, señor Correcamino. Buena idea, el gran mano a mano entre Amores del Ritmo y Aguilar y su orquesta. Cuente con mi voto, la misma.

45 para que sigas enviando mensajes al mejor programa de las tardes. No creen nadie, Fabiolita Kaiser dice porque ayer ganó la selección. Vea, hubo caída y limpia en el jugo, así que se quedaron sin jugo, muchachos. Saludos para Rosita, la abuelita Manuela Cascaruda García, y también para los bebés que están junto con el mejor programa de las tardes, Soque Chicha. Felicidades. 09 80 79 37 45 para que sigas enviando.

0: para el parce, el parce. Gracias, parce, por estar junto a la 91.5. Y, por supuesto, a la gente chévere que está activado. Sigan enviando mensajes. Está buena la idea, ¿no? De que hagan el gran mano a mano entre Amores del Ritmo y Aguilar y su orquesta.
1: Correcto. Es verdad, es verdad.
0: Bueno, acá manda un audio nuestro amigo William Mora.
2: Claro.
0: De Franklin Van dice acá. Nuestro amigo, ahí se lo voy a enviar para que vea que no es mentira, ¿no?
3: ¡Habla, viejo!
0: Le gozan a William. Ahí está, para que vean nomás. Ahí le mandan un audio. Son de que mandan el mensaje de texto. Bueno, decisión de ustedes. Felicidades. 0980-79-37-45 para que sigas enviando mensajes al nuevo programa de las tardes.
4: Dale ahí, Amores del Ritmo con Franklin Van. Franklin Van.
0: Vea, ya decisión de ustedes. Por acá, deciden de ustedes. Nosotros las cumplimos. Saludos para la gente chévere acá en Quinsalama. ¿Qué tal? Buenas tardes. Ya, tranquilo. No hagan bulla. Presenta. Si no están mandando mensajes, ¿por qué se ponen a hacer bulla? Saludos para la gente chévere en Valencia. Oye, ahí me mandaron un nuevo número de nuestro amigo.
5: Ay, a mi pana.
0: A ver,
5: mi pana le pasó lo mismo que le pasó a usted.
0: ¿Seguro?
5: Se le robaron la línea.
0: ¡No!
5: Sí.
0: Entonces, ese es el número actual ya del señor, el caballero.
5: Ese es el número nuevo de él.
0: ¿Seguro?
5: Claro, él le robaron la línea, así como usted.
0: Ya se pasa. ¡Bastardo! Por eso que no se reportaba bastardo, pues. ¿Ah? No se pasaba para nada, bastardo. A ver, ¿dónde estamos? Ya se me perdió el número del pana.
5: Él es el, ahorita le dicen el llanero solitario.
0: Ah, perdón, disculpe. Aquí está. Es el que termina 2895, creo que es. ¿Sí?
5: Creo que sí.
0: Sí. O sea, que el otro chavo pescado como el del correcaminos.
5: Así mismito. Ya no existe. Ya,
0: pensaba que nomás era a yo.
5: Don't exist.
0: Saludos para la gente chévere acá en Mocache, que está junto al 91.5 en el Empalme, provincia de Guayas. Están activados con el mejor programa de las tardes. Don Bolívar Miranda. Don Bolívar, confirmen cómo están esas costuras. Seguimos activando este viernes con la buena música en Ocachicha. Aquí está DJ Vince.

0: Aquí estamos activados en este día viernes, principio de fin de semana, con feriado y todo. 17 horas con 19 minutos. 5 de la tarde con 19 minutos. Listo, Danilo Sam, mi pana. Buenas tardes, compañero Danilo Sam. Está full volumen con el mejor programa de las tardes. Oh, qué chicha. Oiga, dime a la gente que están activados en este día viernes. Este día viernes, tremendo testamento por acá.
1: ¿Qué va a ser el censo?
0: Voy a hacer el censo.
1: Va a dar bono.
0: No, tranquilo, tranquilo. Oiga, dime a la gente chévere que está activado a través de la señal de la 91.5 RBT Satellar con...
1: Está largo ese saludo.
0: Oiga, este saludo va súper largo. No, déjeme hacer acá para el personal shopping con Cintia, que está junto con la 91.5. Ahí está nuestra amiga Cintia Caballero y Glenn Ramos. Personal completo, así que muchas felicidades al shopping con Cintia, que está junto con la 91.5, para nuestra amiga Cintia Caballero y nuestra amiga Glenn Ramos. Felicidades, aquí estamos. Y saludo para mi pana Danilo Sam.
2: San San.
0: Listo. Ya se pasan ustedes. No puede ser. Allá más adelante para nuestra amiga Areli. Más adelante le pasamos el del feliz cumpleaños. Tenemos bastante, algunos cumpleañeros.
3: Ah, ¿estás de cumpleaños?
0: Sí.
3: Ya puedes darle vuelta rápido ese arroz con pollo.
0: Si es que nos invitan, pues. Si es que nos invitan. Como siempre somos. No, somos invitados especiales nosotros. Justo nomás llegamos a la hora de...
1: A comer nomás.
0: Del baldeo, ¿verdad? Bastardo.
1: No, pues mis panas son doble plato. Tres para llevar.
0: ¿Perdón?
1: Tres para llevar.
0: ¿Y Jim? ¿Cuánto?
1: De yo me como ahí sencillito, dos platitos, nada más.
0: ¡Ay! Aquí el mensaje que mandaron por acá. A ver, nuestro amigo. Don Gabriel Pila, acá dice que no come mucho, apenas nuevamente dos platos come el señor Jim. Él y el otro para el calentado. Felicidades. Gracias a los amigos conductores de Transportación Urbana. ¿Qué tal? Buenas tardes. A ustedes, amigos taxistas que andan martillando y escuchando qué chicha. Por fin, después de que pase el feliz cumpleaños, voy a salir. Así que Pila.
1: ¿A dónde va?
0: Un taxista, me voy de cachuelo. Oiga, al pana, al DJ. Oiga, dice que lo van a ver, pero nada que ver.
1: Nada, ya no me viene a ver nadie. Yo ya tengo que ver cómo me voy a mi casa, porque no hay bulla. ¿Y sabes qué es lo peor?
0: Oiga, dígale al DJ que le cuente lo de la Mulgatol. ¿Cómo? ¡No me diga! A ver. ¿Cómo es eso?
1: Es que una vez yo me
0: ya
1: estaba...
0: Ya, 5 metarinos más. No cuente el resto. ¡Felicidades! ¡Seguimos con la buena música!

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3: 17 horas con 35 minutos antes de que se me pare el gran mano a mano. Déjeme saludar acá al personal que está junto con la 91.5. Antes de los cumpleaños, tenga la bondad, por favor. Gracias. Saludo para este lindo personal de Shopping Cintia, que están a full volumen. Ahí está nuestra amiga Cintia Caballero y su gran amiga, su parcera, su yunta, su ayudante, Ailén Ramos. Personal de The Shopping Cintia, que están junto con la 91.5 y el mejor programa de las tardes, OK Chicha. Gracias, mis grandes amigas. Alcen la mano, por favor, Ailén y nuestra amiga Cintia. Aquí estamos. Y Danilo San no se queda atrás. Vea usted. Vámonos con los cumpleañeros, caballero. Tenga la bondad. Vamos a ver dónde está, dónde está. Listo. Hoy está de cumpleaños la niña, la mimada, la engría de la casa, la señorita Ariana Talía Briones Palacio. Mil felicidades, Ariana Talía, que los cumpla muy bien. A nombre de toda su querida familia y amigos, amistades, paracaidistas, invitados especiales, les sean lo mejor. Mil felicidades, Ariana Talía Briones Palacio, en tu cumpleaños el día de hoy. Felicidades. Por acá tenemos más cumpleañeros. ¿Dónde está? ¿Dónde están? Por favor, tenga la bondad. Listo. Atenti acá en la Revolución Ciudadana. Está de cumpleaños la niña, la mimada, la engreída, Ginger Argüello. Mil felicidades a nombre de su querida mamá Hilda, de su tía Gloria, de todos sus familiares, amigos y amigas. Le desean lo mejor a la niña mimada, engreída de la casa, Ginger. Y, por supuesto, su querida abuelita, que le lleva el mejor regalo, nuestra amiga Telly Cuyo. Le desean muchas felicidades a Ginger Argüello. ¡Que viva la cumpleañera! ¡Viva! Y seguimos con los cumpleañeros.
4: ¿Estás de cumpleaños?
3: Sí, estás de cumpleaños.
4: ¿Te rápido ese arroz con pollo?
3: ¡Ah, caramba! ¿Qué? Va como paracaidista y exigiendo que te dé cual plato especial. ¡Atenti! Vamos a ver, por favor. ¡Atenti, atenti! Acá en Aguas Blanca. Hoy está de cumpleaños la niña, la mimada, la engreída de la casa, Yajaira Bustamante Vite. Mil felicidades a nombre de su querido esposo David Bustamante y también de sus queridos hermanos Yamilet y Yuguito. Le desean lo mejor, muy especial, y en especial también de su mami Amparito Vite. Le desean lo mejor a Yajaira Bustamante en su cumpleaños en Aguas Blanca. Otro cumpleañero, el niño, el mimado, el engrido de la casa.
5: Ay, ay.
3: Para que vean nomás. Ay, está ay, de ay. Cumpleaños el niño Jaimito Jiménez García. Mil felicidades a nombre de sus padres Jaime y Gladys. Se une a la fe de sus queridos hermanos Brian y Jackson. De igual forma de su querida prima Amparito. Le desean lo mejor a Jaimito Jiménez García. Mil felicidades. Y para culminar con los cumpleañeros, el día de mañana está de cumpleaños el niño, el mimado, David Bustamante. Mil felicidades a nombre de sus señores padres Ángel y Julia desde el Oriente. Desea muchas felicidades su querida esposa Yajaira, sus hijos Jimena, Sebastián, Yuli y Angelito. Y según la filial, la querida, la suegra Amparito, le desea muchas felicidades. También su cuñado Yamilet y Yuguito. ¡Mil felicidades! ¡Que vivan los cumpleañeros!
5: ¡Viva!
3: Listo, nos vamos. Preparado. Preparado. Y ahora, lo que ustedes esperan los días viernes. El gran mano a mano. ¡Ay! ¡Ahí los quiero ver! Aquí está Amores del Ritmo y Aguilar y su orquesta. Mayoría gana, mayoría gana.

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